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0: Bienvenidos, bienvenidos. Ya vivimos el juego de las estrellas. Oigan, fue maravilloso. Una noche llena de música, de fútbol, de grandes momentos que quedarán para siempre en el recuerdo. La dinastía Elizalde arrancó su nueva gira desde la cripta del Gallo de Oro, rindiendo así homenaje al legado de Valentín Elizalde. Cristian Nodal recibió un reconocimiento como símbolo de la CDMX tras su histórico concierto en la monumental Plaza de Toros, México. Ángela Aguilar fue elegida por Doña Cuquita para formar parte del disco homenaje a Vicente Fernández. Y lo nuevo de la semana, tenemos los modelos recientes.
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0: Y vamos a arrancar este primer fin de semana de junio. Lo hacemos así, con toda la actitud. Y después de la gran fiesta, ay, todavía no me recupero, muchachos, que vivimos en el Juego de las Estrellas y el regional mexicano sigue dando de qué hablar. Así que entre estrenos, colaboraciones y los artistas más sonados del momento, ya está listo el conteo más fuerte del regional mexicano. Esto es El Tope, de la cadena internacional La Mejor. Yo soy Cintia Urías y comenzamos. 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Nos encanta que las dinastías se sigan haciendo presentes, por eso nos vamos al lugar número 10 de esta semana y aquí llega Mar Solís, que se hace obviamente más presente que nunca en nuestro conteo con esta canción que se llama Saco de Sal, una canción que le está permitiendo conectar con el público y seguir sumando radioescuchas. Vámonos con esto, es el lugar número 10, es Mar Solís, es Saco de Sal en el Tope de la Mejor.
2: 10.

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1: Vámonos al puesto número 9 de esta semana, es para Grupo Frontera. Oigan, sorpresivamente buenos deportistas los muchachos, buenos jugadores de fútbol, porteros y también animadores. Hoy los tenemos aquí en la posición número 9 con un temazo muy al estilo de Frontera y que, como siempre, ¿cómo le hacen para que cada canción que saquen sea un exitazo? Excelente rola, un solo corazón aquí en la posición número 9.
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0: 9.

0: estamos llegando ahora sí a ser el momento de conexión con el centro del país. Ahí están todos nuestros amigos y hacemos comunicación con la cadena La Mejor a diferentes partes de la República Mexicana. Esto es Encadenados. Adelante, colegas.
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2: Hola, soy la pequeña de La Mejor 100.1. Yeri Moarre apareció en redes sociales luego de sufrir una crisis de ansiedad en el aeropuerto de la Ciudad de México. La cantante aseguró que ya se encuentra mejor y pidió respeto a los medios de comunicación, señalando que se sintió abrumada por la situación que vivió. Te saluda la pequeña de La Mejor 100.1 desde Tampico.
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3: ¡Qué show, mi raza! ¿Cómo están? Yo soy su compa el Chore de La Mejor Cuernavaca y esta es la información. Grupo Frontera sorprendió a quienes se encontraban en la garita de San Isidro al ofrecer un concierto improvisado en pleno cruce fronterizo. Así como lo oye, mi raza, la agrupación interpretó algunos de sus éxitos y rápidamente reunió a decenas de personas que no perdieron la oportunidad de cantar, de grabar videos para compartirlos en redes sociales y obviamente de disfrutar del inesperado momento. Yo creo que esto es lo que hace única a la agrupación fronteriza. ¿O usted qué opina? Por eso son de las consentidas del público que le gusta el regional mexicano. Pero bueno, hasta aquí con la información. Te saluda tu compa el Chore de La Mejor Cuernavaca y te invito a que sigas conectado con nosotros aquí nomás en el tope de La Mejor.
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4: Hola, soy Marlene Ramón de La Mejor 100.5. El Estadio Ciudad de los Deportes se convirtió en el escenario de una auténtica fiesta con el Juego de las Estrellas, donde la música y el fútbol se unieron para regalarnos una tarde inolvidable. Con un elencazo de primer nivel, grandes momentos dentro y fuera de la cancha y miles de aficionados disfrutando cada minuto, el evento se vivió con una energía espectacular. Artistas, invitados especiales y figuras del regional mexicano demostraron que la pasión por el fútbol también se juega al ritmo de La Mejor. Sin duda fue una experiencia increíble que quedará en la memoria de todos los que formaron parte de esta gran celebración. Te saluda Marlene Ramón, la Pantera de La Mejor 100.5 Veracruz.
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0: Gracias, gracias amigos de Plaza. Recuerden que La Mejor FM tiene presencia en todos los estados y en todas las ciudades. Y aprovechamos también para mandarles saludos a todos nuestros oyentes de la República Mexicana. Soy Cintia Urías y recuerden que me pueden seguir a través de las redes sociales y ahí podemos tener comunicación. ¿Qué quieren escuchar en el tope? ¿Qué canción se escucha en su estado? ¿Qué canción se escucha más en su ciudad? A través de @CintiaUrías. Un abrazo también para todas las plazas de la cadena de música mexicana más importante a través de X, antes conocido, ¿verdad?, como Twitter, en @LaMejor y también en el Facebook y en Instagram como @LaMejorOficial. Vámonos a continuar con más de La Mejor Estación de Latinoamérica.
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0: Y ya llegamos al puesto número 8. Aquí está nada más y nada menos que... Sí, adivinaron, sí supieron, la banda Cuisillos que llega con este temazo que la semana pasada también nos acompañó. Ahí se están dando pelea, suben un poquito, bajan otro poquito. Hoy están en la posición número 8 con esto que se llama Aunque Me Duela. Son los Cuisillos, lugar número 8.
1: ¡8!

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1: Ya estamos acá en el puesto número 7. Es momento de escuchar a los dos carnales con Me Derrito, que hay que recordar que varias semanas consecutivas estuvieron en el lugar número 1 del Tope. Hoy bajan a la posición número 7, pero sin duda alguna siguen manteniéndose en el gusto del público. Con esta canción, que tenemos que decirlo así, ha conectado con sus fans y hoy los tiene aquí dentro de nuestro conteo. Son los dos carnales. Esto se llama Ay, Me Derrito. Hace calor, ¿verdad? No, así se llama la canción.
2: Aquí en la posición número 7.
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0: Siete.

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1: Vamos a hacer una pequeña, pero muy pequeña pausa, pero no le mueva, no le quite, no le pique, porque estamos a punto de conocer a los mejores artistas de esta semana. Regresando, tenemos los primeros cinco lugares del Tope. Ya volvemos.
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7: Celaya, Guanajuato.
8: Torreón, Coahuila. 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
9: Ensenada.
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1: Gracias por seguir conectados en el conteo más importante de la música mexicana, El Tope. Si te perdiste alguno de los lugares, no te preocupes, tranquilo, aquí tenemos el recuento.
0: 10.
1: Saco de Sal, Mar Solís.
0: 9.
1: Un Solo Corazón, Grupo Frontera.
0: 8.
1: Aunque Me Duela, Cuisillos de Arturo Macías.
0: 7.
1: Me Derrito, Los Dos Carnales.
0: 6.
1: Naturalita, Juntos, Jorge Medina y Josi Cuen.
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1: Seguimos avanzando en ese conteo y ahora nos vamos hasta el lugar número 5, donde encontramos la cama de piedra, esta cama de piedra de la banda El Recodo. Oigan, que El Recodo está haciendo canciones para el mundial, que parece que van a estar en la inauguración. Hay mucha polémica y rumores alrededor. Creo que más adelante, pues ya estamos a escasos días de que arranque la Copa de la FIFA, así que yo creo que sí, señores, tendremos noticias del Recodo. Por lo pronto, tenemos la noticia que la cama de piedra sigue en el gusto del público y llega a nuestra posición número 5, aquí en El Tope.
0: 5.

Ya casi estamos entrando a la recta final de ese conteo y nos vamos a la posición número 4 y ahí tenemos a la arrolladora banda de Limón de Don René Camacho, que déjenme decirles que esta canción de Morena, qué bien les está funcionando, en todos lados la piden, todo mundo la canta y en el juego de las estrellas de la Mejor FM no fue la excepción, una de las canciones más tarareadas, más coreadas y uno de los muchachos más entusiastas. Híjole, qué bueno que son cantantes, qué bueno que son músicos, como futbolistas, les aplaudimos también. Vámonos con esto, es la arrolladora banda de Limón, esto se llama Morena, es el tope, señores, en la posición número 4.

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1: Ya estamos entrando en la recta final del tope. Nos encontramos aquí a Pancho Barraza y este temazazazo que se llama Me Matan las Penas. Una canción que sin duda alguna tiene todo el estilo de Pancho Barraza, que ya saben, esas canciones que se quedan en tu mente dando vueltas en la cabeza desde la primera vez que la escuchas, que la vuelves a escuchar y que dices, ¿sabes qué? Ya la pongo en mi playlist y la pongo en mis consentidas. Por eso hoy la tenemos aquí en la posición número 3. Esto que se llama Me Matan las Penas, Pancho Barraza en el tope.

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1: Ahora sí, bajamos del podio del lugar número 3, nos vamos al lugar número 2 y seguimos avanzando en este conteo. Nos vamos a esta posición y aquí aparece Junior H con Mis Llamadas. Este tema que se ha convertido en uno de los más escuchados de su repertorio y que esta semana lo tiene muy cerca de la cima. Hay que recordar que entró hace varias semanas a nuestro conteo y se había estado paseando entre el lugar 7, luego subí el 5. Hoy lo tenemos aquí en el lugar número 8 y esto es gracias a ti que sigues pidiendo esta canción a través de La Mejor FM. Vámonos, es Junior H, es la posición número 2 y esto se llama

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1: Y ahora sí ha llegado el momento, señores, de subirle al volumen, de poner la pico señal, de decir firme, señores, porque esta semana llegamos al lugar número uno. El lugar más alto del Tope es para unos señorones que merecen estar ahí hoy y siempre. Son Alejandro Fernández y Vicente Fernández con la canción El Rey, una interpretación que reúne, obviamente, el legado de dos generaciones de la dinastía Fernández y que esta semana se corona en la cima de nuestro conteo. Vicente Fernández, más vivo que nunca en nuestras canciones, y hoy en El Tope lo demostramos. Aquí está El Rey, en la posición número uno, en El Tope de la mejor.
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0: Ya llegamos al final, ay, de este recorrido por lo más fuerte del regional mexicano. Gracias de verdad por acompañarnos en una emisión más del Tope de la Cadena La Mejor. Arrancamos junio con grandes estrenos, con mucha información, con artistas que siguen marcando el paso de la música mexicana, pero además con el Juego de las Estrellas, que fue un exitazo y hay que decirlo, y el huevo hay que cacarearlo, señores. Esperamos que este nuevo mes venga cargado de mucho éxito, de muchos buenos momentos y por supuesto de la mejor música. Yo soy Cintia Urías, te mando un abrazo grande, que tengas un excelente fin de semana y nos escuchamos hasta la próxima. En la producción, Charlie Olmedo, Chencho y Regina Céspedes. Producción general, Andrés Salazar, El Topo. Soy Cintia Urías, sígueme en redes sociales, me encuentras como @CintiaUrías. Nos escuchamos el próximo fin de semana, volveremos con lo mejor de tus artistas favoritos y con las 10 canciones más solicitadas del regional mexicano en eso que se llama El Tope de la Mejor en Cadena.
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6: ¿Qué onda, qué onda, qué onda? Buenas tardes, dos minutitos para que sean las 7. Mire, vamos a dar estos dos minutos más otros 5, casi 10. Bueno, en total es 10 para que usted vote en el WhatsAppazo 493-93-213-40 por su género musical favorito. Vamos a enfrentar en esta ocasión opción 1. Si le gusta la música norteña, pues usted vote en el WhatsAppazo 493-93-314 por la música norteña, que hasta el momento lleva un voto la música norteña. Y opción 2, la música de banda, pues para que vote si le gusta la música de banda. ¿Por qué? Porque desde 7, de 7 de la tarde, 9 de la noche, dos orejas, 120 minuticos, no sé cuántos segundos, vamos a estar sonando el género musical que gane, ya sea opción 1 norteña, opción B, música de banda. Vamos a escuchar ahorita nada más que precisamente el Laberinto, bueno, Besores de Nuevo León, ahorita Garza pensaba que es norteño, pero Laberinto, no sé, yo lo he catalogado como que es tecnobanda y de esos géneros musicales medio curiosos porque no es, dicen Grupo Laberinto, pero más bien es como tecnobanda, pero bueno, son compromisos que tenemos Belleza Negra y Laurita Garza. Después de esas rolas, regresando el corte comercial, más o menos como a las 7:06, 7:08, 7:10, ya estaremos en condiciones de anunciar qué género musical ganó, ya sea opción 1, música norteña, opción B, música de banda. Pero vote en el WhatsAppazo 493-93-340 para que sepa cómo está el chumere que tenga. Ya después tomaremos un Coffee Friday de 9 a 10 y sin averiguación, sin alegata, pondremos Fiesta Mexicana del Mariachi. ¿Por qué? Porque ya lo anunciamos la semana pasada, durante todo este mes que resta, o estos fines de semana, estos cambios, estos experimentos musicales, pues tienen que ver con el programa de la magia del amor, Fiesta Mexicana en la Tandarola, pero estamos haciendo algunos cambios. Entonces, automáticamente, mientras llevamos a cabo la votación, pues Fiesta Mexicana va a ser hoy, solo por hoy, de 9 a 10 de la noche, y de 10 a 12 de la medianoche, pues estaremos sonando la Tandarola. Es que, pues bueno, me llega un mensaje, dice, votamos por la opción 2. En este momento se está empatando un voto para la música norteña, opción 1, y un voto para la música de banda, opción 2. Pero escuchamos estas rolas, y en el transcurso de aquí a que suene Laberinto y Invasores de Nuevo León, yo recibo su voto en el WhatsAppazo 493-93-2340, que está su entera expresión, para que vote y me diga qué quiere escuchar. Opción 1, música norteña, opción 2, música de banda.

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0: ¿Qué onda? ¿Qué onda? ¿Qué onda? ¿Qué onda? Ya estamos de vuelta, se cierran ya las votaciones. Otro mensaje más dice: buenas tardes, yo voto por la opción 1, música norteña, saludos desde Pabellón Norte, Aguascalientes. Con ese voto aseguramos 3-1, como si fuera partido de fútbol, 3-1. 3-1, gana la música norteña, derrotó, o si fuera lucha libre, 3 rounds. Contra uno, pues a la música de banda. Nada más que, pues, centramos con este porque es el fondo que desde antes, dijo mi abuelita, me lo regaló. Ya está todo surcido, como si fuera colcha de pedacitos, pero bueno. Oiga, vamos a cambiar oficialmente, este va a ser nuestro fondo, que es una canción que te me encanta. Bueno, hay muchas canciones norteñas que te cantan, como la de cuando vamos a la plaza, nunca elijo yo, de corazón, traición del norte, pero esta estaba de modo también. La de Grupo Duelo, oiga nomás, va a ser nuestro fondo musical, con perdón de mi abuelita que me prestó el otro.
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0: No, mejor que la cante Duelo, Iván de Duelo. Oiga, 7:10, desde este momento ya oficialmente arrancamos aquí en la mejor 107.9 FM 190 de AM, ya sabes, a través de internet en www.b15.com.mx, oficialmente con una fresca de temperatura, ya es tardecilla, casi va a oscurecer, pero más sin embargo estamos a 26 grados centígrados, hidrátese, desabríguese. Pero póngase cómodo, si está trabajando, chile gana, chile guas, si está viajando con mucha precaución. Si está rascándose el ombligo, si tiene sus piernas, no, pues entre piernas, dele bechos a ocho papachos, dele canciones de música norteña de aquí hasta las 9, 2 orejas, 120 minuticos de música de norteño sax y también de acordeón. Y ya después de 9 a 10, sin ninguna averiguación, tendremos mariachi, fiesta mexicana. Y le voy a las 10. Pues las tandariolas, estas tandas sí me gustan mucho, metelerón de 4x1. Pero ahorita estamos en, vamos a llamarle fiesta norteña, que de hecho, oiga. Ahorita que atiende la llamada le platico. Buenas tardes, bueno. Se cansaron de llamar. Vuélvame a marcar, vuélvame a colgar. Ya estás grabando. Fue mi primer programa, estaba haciendo historia, lo que tenemos acá más o menos 13, 14 años ya. Gracias, saludos hasta el cielo, güey, Carlos Solís, Mustafa Tololeo, que fue quien me dio la oportunidad, obviamente a don Pepe Bonilla, Fito Bonilla, Lidia Bonilla, y pues, actualmente pues a Misael Solís. Y a Lalo Rodríguez, que son los que pues acá nos dirigen, los compañeros que hemos aprendido muchos, de los grandes, medianos, chicos, etcétera, allá y acullá. Y bueno, estaba haciendo memoria, ahorita que estaba en la votación, se me hace que fue mi primer programa, antes de Cumbiando tu Vida, antes de Fiesta Tropical, o después que se convirtió en Cumbiando tu Vida, antes de Fiesta Bandeña, que es Banda Norteña, que en algún momento tuvimos, antes de la pólvora que era acá como mix, de ahí fueron los cumbia mix, después surgió acá las tanderolas, han surgido varios programas. Estaba haciendo memoria y me acuerdo que estábamos de 7 a 9 los sábados y domingos, todos los sábados y domingos empezamos eso con fiesta norteña, y me decía a manera de broma, recuerdo la risa de Carlos Solís que decía, ah, usted no quiere hacer fiesta tropical, fiesta mexicana, de Barachilo, fiesta norteña. Después me sugirió hacer fiesta bandeña. Hemos tenido varios programas en mi haber, he aprendido mucho de cada uno, pero sí recuerdo que los primeros programas fue fiesta norteña. Yo no tenía nada que ver con la música grupera, de hecho, ni norteña, pues acá yo era rockero, en Romántica 90.3, etcétera. Pero por oficio nos hicimos acá gruperones y fue de mis primeros acercamientos musicales a la música norteña, obviamente pues el mariachi por mi papá, Faustino José López de Mariachi y los Cardenales, y luego después le agarramos gusto a la cumbia haciendo algo diferente, pero bueno, son de los programas que ya son vigentes, también La Magia del Amor, en algún momento tuvimos una grupera donde sí poníamos grupera, pero balada, cumbia, chicanita, ahorita no, ahorita en La Magia del Amor, que dicho sea de paso, esperemos sonarlo mañana de 1 a 3, pues la música romántica. Pero bueno, ya estoy haciendo bola, estoy haciendo resburujadero. Este programa es el resburujadero. Pero quisimos hacerlo por votación propia y voluntad de la gente. 3-1 ganó la música norteña. Se impone ante la música de banda. Así es que con mil disculpas, la música bandera. Vamos a sonar pura música norteña de sax y acordeón. Y iniciamos con las 2 de la tarde de acordeón y sax. Aquí está esto que se llama Las Juentes. Dicen en mi rancho, Las Juentes. Las Juentes de Ortiz. Oigan nada más, La Maquinaria Norteña. Viene también La Fortaleza Norteña, Cardenales de Nuevo León. Vamos a hacer ese sanguichito, esa combinación de, ¿qué le parece? Una de sax y una de acordeón. Aquí es la mejor, échele guat. Pura música norteña, fiesta norteña, vamos a llamarle de aquí hasta las 9. Compa Gus en la mejor, échele guat.

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3: Epale, pues, más rápido que el gallo, ya más rápido que el río, estamos de vuelta en la mejor FM. 7:22 minuticos, pida su rola vía WhatsApp al 493-93-2340 o vía teléfono en cabina, mismo numeral. Para que no se quede con las ganas de escuchar música norteña de aquí hasta las 9. Vamos a llamar la fiesta norteña como aquel, no me acuerdo qué día de febrero, pero hace como 14 años, ya soy muy malo para las fechas. Fue mi primer programa, pero bueno, estamos acá recordando, haciendo remembranza, pero también usted recuérdele a su tóxica, recuérdele a su peor de nada, esa persona que quiere conquistar con una canción, dígale, pues hazme caso, aquí estoy. Para eso se pinta solo la música norteña, ya sea de acordeón o sax, y aquí estamos a sus órdenes para que pida la suya de aquí hasta las 9. Vamos a llamarle esto a fiesta norteña, pura música norteña de sax o acordeón. Bueno, hay agrupaciones que traen ambas, pero para identificarla, en algún momento decían, no, es que la música de Monterrey, del estado de Nuevo León, es exclusiva de música de acordeón, y los grupos que quieran surgir así, pues tienen que ser pues ahora sí que seguidores de grandes agrupaciones como Ramón Ayala, Embajadores de Nuevo León en su momento, Pesado, Intocable, etcétera, Carlos y José, Cadetes del Linares, etcétera. Decían, acá están los Chihuahua, pues Rileros y Conjunto Amanecer, Conjunto Primavera. Decían, estilo sax, Chihuahua, estilo acordeón de Monterrey. Resulta que originalmente el sax también surgió en Nuevo León, Monterrey, pero bueno, nos vamos a meter en esas cuestiones de logística. Mejor vamos a tener llamamiento telefónico que está sonando a todo lo que da. Eso sí me gusta mucho, Matelerón. Y decimos, ¿qué onda? Buenas tardes, bueno, no, hombre, nomás me vuelan, tocan el timbre, tocan la puerta y se van corriendo. Vámonos a escuchar esto de lo clásico de la música norteña, oiga nomás. Pues, obviamente, Carlos y José, no pueden faltar aquí. En este programa especial de música norteña se llama Flor de Capomo. Viene también Pescadores Conjunto Grande, ya se imagina qué rol aquí. Fiesta norteña, vamos a llamarle así. Pura música norteña hasta las 9 con Pagos. Ánimo. 7:24.

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Que no cante, chúbele, no, pues ya no me la traeré. No la chifle que es cantada. Usted sí puede cantar en la regadera, en su trabajo, bueno, si se lo permite, donde quiere. Usted sí puede cantar su rola de música norteña, sax o música de acordeón favorita. Pero también puede pedirle a su servilleta al WhatsAppazo 493-93-2340, que al igual que el teléfono en que viene está, pues ahora sí que a su entera y total disposición para que pida su rola. Miren, que no se la gane, no se quede con las ganas, porque ya son las 7:39 minuticos. Ya cuando acordemos van a ser casi las 9. Y nada, pues se le hubiera pedido, se le hubiera dicho esta canción, le hubiera dedicado y pues después ahí se quedan con las ganas. Aparte que le sale un granito, ya sabe, pues es bien feo quedarse con las ganas. Es que si usted le re que te encanta, le gusta mucho Matelero en la música norteña, ya sea en versión sax, con acordeón o puro acordeón, pues ahora sí que no se quede con las ganas, mándeme un WhatsAppazo, le repito el WhatsAppazo, ya se lo sabe, pero se lo recuerdo con mucho gusto al 493-93-2340, que ya sabe que está, pues a su entera total disposición. No se quede con las ganas de correr esta canción. Yo iba a la escuela, estaba morrillo y ya sonaba esta canción, mire. Bueno, me dijeron, ah, pues tú eres de la fe, no te vayas para acá. Pues sí, pero ya tiene como 30 años. No se lo para mis compas de la fe y todas las agrupaciones zacatecanas y de todo el mundo mundial. Intocable y todo, ¿para qué? Aquí nomás a la mejor, en esto que denominamos el día de hoy Fiesta Norteña hasta las 9.

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2: Adelante, pues estamos de vuelta, 6 minutos para que sean las 8, ya nos vamos para música y a cerrar la primera oreja, los primeros 60 minuticos, el primer tiempo acá de música norteña y el segundo también será obviamente de música de norteño sax y norteño acordeón. Pide la suya, no sé qué, con las ganas, mire, ahí escríbenos un whatsappazo de texto o de voz, sin decir rosario ni malas palabras porque estamos en horario familiar. Pues al 493-93-2340, ya sabe que está su tal expresión o el teléfono en cabina, márquenos directo sin escalas, nomás no me cuelgue, que siente feo ya, ¿qué se tiró más feo? Que no le eche lonche la tóxica o que le cuelguen el teléfono, lo dejen en visto, no, pues, ese es un tema para otro podcast ahorita. Lo que nos concierne es invitarle a usted, que nos escuche en la comodidad de su casa, que se encuentra viajando en su trabajo, donde quiera que esté, aquí, acullá, dentro, afuera, con sol, con sombra, con día, con noche, etcétera, pues pida su rola favorita de música norteña. Yo sé que a la gente que le gusta la música norteña le gusta de Tochas Morochas, pero qué mejor que pedir su canción, si la puede dedicar o autocomplacerse, ¿no? Eso es medio feo, ¿no? Autodedicarse también se vale, así es que pues es un programa que armamos acá por gusto, voluntad, apoyo y votación de la gente, y pues bueno, que por cierto le ganó 3-1 a la música de banda. Así que durante este mes así vamos a estar haciendo acomodos, porque estamos acá checando unas cuestiones de logística que tiene que ver con los programas de fiesta mexicana, que por cierto al rato usted va a escuchar Mariachi a las 9, tiene que ver con lo de la tandariola, que la va a escuchar usted a las 10 de la noche, de 10 a 12, y tiene que ver con pues lo mejor de las baladas, el programa de La Magia del Amor, que por cierto lo pasamos ahorita momentáneamente, estamos haciendo el experimento mañana de 1-3, así que estamos haciendo un reajuste, la gente que nos cuando menos de enero para acá, que establecimos algunos horarios, programas, va a decir, bueno, ya se volvió loco, o sí, que anda todo agriado el compa Gus, y no es febrero, no anda haciendo aire, porque anda agriado y anda haciendo cambalaches acá, no, estamos acá haciendo experimentos musicales para luego ahora sí que está cocinando un producto terminado y acabado que esperemos pronto lo esté y le podamos ofrecer así, ahora sí que una primicia. Oiga, también se me estaba pasando, yo una vez aprovecho la ocasión para decirle que esté al pendiente. Estamos definiendo también la promoción del Día del Padre, qué programa lo absorbe, qué programa es el adecuado, pero esté al pendiente porque ya se acerca. Si la memoria no me falla, ni las matemáticas tampoco, me parece que es el siguiente fin de semana, no sé cómo es el chumere que tenga, pero por ahí más o menos, si no lo hacemos a fin de mes, pues, el chiste es que no pase junio, que se le den el día del papá, porque de todos modos se les olvida, ya. Aunque lo decíamos como un platillo, se les olvida, pero lo que no quiero que se le olvide es entrar a la promoción, así que está al pendiente. Bueno, dice mensajes por acá, compa Gus, saludos para la gente que lo escuchamos siempre en Guadalupe y en Zacatecas, pónganos una de Invasores que se llama A Mí Que Me Quedó, pues ya no me queda más que agradecerle el voto de la gente de Fiesta Mexicana, pero no se me vaya, sigue sintonizando a lo mejor de 8 a 9 también, Fiesta Norteña, por decirlo así, música de acordeón y sax, Invasores de Nuevo León.

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6: Andrés, pues continuamos aquí en La Mejor FM, 8:05, temperatura en estos momentos está 24 grados centígrados, Conjunto Invencible, y viene también la presencia musical de Pesado. Esto es Fiesta Mexicana hasta las 9 con Pegos. Pida su música norteña en WhatsApp, ya sabe, teléfono en cabina.

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4: Ándale pues, más rápido que el gallo, más rápido que el rayo. Estamos de vuelta a través de la mejor 107.9 FM. Ya saben, el 690 de AM a través de internet, como dicen en mi rancho, en www.b15.com.mx, con una temperatura ya con la fresca de 8 de la noche con 13 minuticos. La temperatura está haciendo calostro, sí, híjole, 25 grados centígrados. Ah, hidrátese, desabríguese, no, eso no, no dijimos tanto. Oiga, saludos especiales para nuestro buen amigo don Pedro, que escucha por allá en Ojo de Agua. Saludos para su esposa Maye, sus hijas, sus nietos y nietas, que están escuchando todo volumen por allá en mi segunda tierra, en la colonia Ojo de Agua, Guadalupe, Zacatecas. Échele ganas, échele guat, y pues ahorita le vamos a aventar la del corazón de una palma, nacieron las Isabeles. Que no cante chúvale, pues ya tuve que cantar. Saludos para don Pedro, pues, su esposa, sus hijas, nietos y nietas, toda la raza de Guadalupe, Zacatecas, especialmente para ellos ahí en colonia Ojo de Agua, Guadalupe, Zacatecas. Y tenemos un mensaje, saludos y peticiones. Compa Gus, un saludo desde Indianápolis, de parte de José Bermúdez. Aquí andamos escuchándolo en el trabajo. Me puede complacer con la canción Coincidencia de los Invasores. Gracias y chúvale. Oiga, esa no la tenemos, en lo que nos ponemos de acuerdo con el WhatsApp 493-93-2340, que está a sus órdenes, al igual que el teléfono en cabina. Pues para que nos pida otra de Invasores, vamos a sonarle la Tradición del Norte, corazón, mientras tanto, para que no se me agüite. Y la gente que está trabajando ya sabe, no reniegue, mire, échele mucho guad, échele mucha actitud, ánimo, todo para adelante. Recuerda que en estos tiempos, ahora sí que es una verdadera bendición encontrar con un trabajo, así es que desarrollelo de la mejor manera, chileganitas, échele guad, y pónganse a cantar esta rola, todo lo que diga. Saludos don Pedro, doña Maye, hijas e hijos ahí en colonia de Ojo de Agua, Guadalupe, Zacatecas, échele guad. Los Marineros del Norte, las Isabeles. ¡Ánimo!

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6: Adelante, pues avanzamos cuando ya son las 8:30 con la fresca. Sobre todo así, ¿no? Con la fresca de esta temperatura que tenemos, pues haciendo calorcito a esta hora ya de la noche, 8:30, 21 grados centígrados, pues estamos, para alguna gente es agradable, para los que somos pobres ancianos, que los años nos tumban, pues queremos sacar la cobija, la chamarra, ya nos anda fresco, pero no, está haciendo calorcito, hidrátese, todavía es muy temprano para decir que si se le olvidó los calcetines, más al rato lo sabemos en las tandariolas, que por esta ocasión este sabarrico, precisamente 13 de junio del 2026, pues va a ser como de 10 de la noche a 12 de la medianoche. Pues no se quede con las ganas de pedir a su servilleta su rola de música norteña sax o norteña acordeón. Mire, nos queda media hora más o menos. Media hora para que usted pida vía WhatsApp o teléfono en cabina 493-93-240 su canción favorita, tal vez pues la dedique a alguien o la quiere escuchar, simplemente anda medio acá alegrón y pues ya sabe, no me conductor asignado, no hay pex, no hay bronca, o tal vez está a gusto como estas personas que nos mandan acá. Mire, esa área se me figura como que es allá de Aguascalientes, no sé por qué tengo la sensación como de Calvillo, 495, algo así. Dice: hola, muy buenas noches, aquí nomás escuchando la mejor de Fresnillo, Zacatecas, y súbanle, aunque se enoje la vecina. No, pues se enoja, póngale que le haga lonche a los osos para que no ande renegada, eso sí le va a enojar, ¿verdad? Que no ande toxicona, que no se enoje, chúbanle, pero pues acá... Señora terceros, el respeto al derecho ajeno y la paz, ya saben. Bueno, ya avanzamos, 8:32, ya tenemos alegando 2 minuticos. Así es rápido, se va el tiempo. Oiga, no haga desidia porque a las 9 no voy a averiguar, voy a tomar un confibre, voy a descansar y voy a sonar fiesta mexicana. Por esta ocasión estamos haciendo muchos cambalaches, ya se lo he insistido mucho desde la semana pasada. Primeramente Dios, durante este mes de junio vamos a estar haciendo experimentos musicales, cambios de horarios acá para allá después. Pues si Dios quiere en julio ofrecerle un producto terminado, ya vamos a saber a cómo y por qué tan caro, a qué horas y qué fue, y sorpresas que se vienen. Estamos acá planeando logística mientras tanto. Por el día de hoy pues cerramos ahorita a las 9 esto que titulamos Fiesta Norteña, que tiene mucha razón con lo que le decía hace un par de minutos, de horas, que fue mis primeros programas. Y pues bueno, dicho sea de paso, espero que le guste la música norteña. Para otra vez, vote si le gusta la música de banda. O vamos a tener acá enfrentamientos, tal vez otros géneros musicales, tal vez duranguense, country, mambo, chachachá, etcétera. No dijimos tanto, ¿no? Cumbiando tu vida, permanece, sigue igual, cumbiando tu vida de 4 a 6 con el favor de Dios. Ya en esta nueva etapa, en esta edición 2026. Pero bueno, lo que sí va a haber cambios va a ser la tanderola. Por ejemplo, hoy la tenemos de 10 de la noche a 12 de la medianoche. Fiesta mexicana, en vez de estar mañana domingo, la vamos a tener ahorita de 9 a 10 sin ninguna averiguación. Y la magia del amor, en vez de tenerla, ¿qué era? Las 11 de la noche los sábados, vamos a tenerla ahorita momentáneamente. Los domingos de 1 a 3, estamos haciendo experimentos, es que aproveche porque hasta las 9 alegamos, vamos a regresar a las 10 en la tanderola y vamos a poner fiesta mexicana entre esas cuestiones. Así que pues bueno, mientras tanto, aquí está algo que yo le sugiero, que bueno, obviamente pues dedíquele a su peor es nada, mire, a la dueña de sus quincenas cuando no trabaja, que se entrepierne, que le debe hechos a bachos y papachos, etc. ¿Por qué la risa? Pues ya sabe el ETC, sobre todo el ETC. Pues lavar los trastes, hacer qué hacer. No se crea. Pues obviamente canciones bonitas, baladitas románticas, como las que va a escuchar mañana de 1 a 3 de la tarde en La Magia del Amor. Pero también puede dedicarle canciones como esta que está sonando. La Fiera de Ojinaga, La Boca Les Callamos. Agárrala como cartoncito de Chevecha. Imagínese. y cantarle al oído esta canción, oiga, de La Fiera de Ojinaga, La Boca Les Callamos. También viene Ramón Ayala, Reconcito en el Cielo. Oiga nomás, la bonita rola, échele gritos, aunque cante feo, pero recho con sentimiento.
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2: Compa Gus, ¡huímonos que ya nos vieron! ¿A dónde? A dormir, no, muy temprano, ya. 12 minuticos para que sean ya las 9. Cerramos este programa el día de hoy titulado Fiesta Norteña, lo mejor de la música norteña de Estancia y Acordeón. Gracias por la falsa atención. Dice, sí, compa Gus, soy la señora Juana de aquí de La Labor Calvillo, Aguascalientes. ¡Órale, qué bien! Saludos para la raza chida, machina y perrona, chabochona, pechachona de La Labor Calvillo, Aguascalientes. Y pues todo Calvillo, todo Aguascalientes, ahí nos pasamos para Jalpa, ¿cómo que no? Para Huanuxco, porque ahí se, oiga, ahí está medio curioso, déjeme acuerdo de la comunidad, ahí se cruzan dos municipios zacatecanos y obviamente el de Calvillo me parece que es La Higuera pertenece a Huanuxco, pero queda entre Calvillo y entre Jalpa. Entonces está medio curioso ahí, pero bueno. Saludos especiales para toda la raza de por allá que nos escucha a través del 107.9 FM o MT, el 690 de AM, a través de internet en www.b15.com.mx. Y pues bueno, vamos a dejarlo con buena programación de fiesta mexicana de 9 a 10. Sin ninguna averiguación, como dicen en mi rancho, no vamos a averiguar. Vamos a dejar la selección musical de mariachi por esta ocasión, fiesta mexicana. Estamos haciendo una movedera, una mudanza, un experimento musical que esperemos salga un producto chido, mochino y perrone que le requente encante a usted. Ya lo regresaremos a las 10, de 10 de la noche a 12 de la medianoche estaremos en lo que es las tandarolas. Estas tandas sí me gustan mucho. Material Lerón, porque son tandas que no llevan cero, de gratis, de grapa. ¿A quién le dan pan que yo? Solamente el que anda empachado. Pero aún

0: andan hartos, dijo uno. Así es que pues gracias, gracias, gracias, gracias, gracias, dice Luis Miguel. Ya quedan solamente 10 minuticos para que sean, pues, ya las 9. Quédese en la mejor Viene Fiesta Mexicana. Yo regreso de volada, amenazo con regresar. Voy a echar un tentempié nomás acá, un coffee break, echar acá algo al estómago porque ando medio mareadón. Y no es lo que usted está pensando. Oiga, y pues bueno, le deseo que esté trabajando bien, echándole ganas en su trabajo, con mucha actitud, echándole mucho guad, que esté viajando con mucha precaución, como ya responsable, gente de pasaje a bordo. Pero si está en casita, disfrute, mientras póngase a limpiar frijoles, acerques, ¿verdad? Porque luego, no queremos fallas, ¿ay, verdad? A las 10 lo espero en las Tandareolas, 4x1 en su artista favorito. Esto fue Fiesta Norteña, solo por hoy. Recuerde que mañana hacemos Cambalache con la magia del amor de 1 a 3 de la tarde, lo mejor de las baladas, pero ahorita... Mientras tanto, aquí está la senda norteña, este temazo, oiga, que muchos lo conocen, algunos dicen, no, esa letra no me queda, pues cante y cante, después se meten en problemas con la tóxica. Esto se llama En Silencio, viene también Vagón Chicano, oiga nomás.
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No, hombre. Ya soy un pobre chino que no se me toman. Ya, hasta, ya quisiera estar acá roncando. Andar rompiendo rodillas. Ándenlo con la rioma. Cerca 10 de la noche con un virutico. La temperatura en esos momentos sigue el calorcito. 18 grados centígrados. Hidrátese, hidrátese. Porque está caramba. Todavía es muy temprano para decir que vaya a quitar. No, es cuando hace frío. Es que se tiene el tendero. Pero bueno, ya estamos en las tandarolas. Están así, me gustan mucho. Matalderón. Hoy en este segundo sabarrico que estamos haciendo experimentos musicales. Usted dirá, pues, ¿cómo trae Barajús el compa Gus? De por sí es tocho, dice el chiquis, es trocho, y luego con esas cuestiones, pero no, andamos haciendo experimentos, ahorita de 10 a 12 en las tandariolas, y mañana de 1 a 3 vamos a estar con la magia del amor. Estamos haciendo varios experimentos para que ya el mes que entra, si Dios quiere, el mes que entra, le podamos ofrecer un producto ya terminadito, detalladito, ya con horarios bien definidos para la magia del amor, para la fiesta mexicana y la tandariola, y así, con unos agregados que espero que les va a gustar. Comiendo tu vida no afecta, pero bueno, de aquí para el Real, usted puede pedir 4 rolas de su artista de agrupación favorita vía teléfono en cabina, como la gente que ya lo está haciendo al 493-93-2340 en el WhatsAppazo, el mismo numeral, para que me diga qué rola quiere escuchar. Ayuda a programar, son 4x1 las tandariolas. Y decimos buenas noches, bueno. Digo que nomás me huela, me corta la inspiración. Ya estás grabando. Oiga, pues acompáñeme. Gente que está trabajando, pues para que le eche mucho guay. Gente que está viajando, para que maneje con mucha precaución, etcétera. Cualquier actividad que esté realizando, hágalo con esta buena combinación que es escuchar a sus compagos en la tandarola. En ningún lado, ¿verdad?, va a poder encontrar este programa. Made in Compagos, Made in la mejor, Made in B15. Y pues ahora sí que defendido para todo el mundo mundial esta creación, este programa original. 107.9 original. Que es la tandariola, porque en ningún lado le van a sonar estas 4 rolas así. ¿A quién le dan pan que llore? Pues solamente al empaché, eso quién sabe, porque ya andando hartos, híjole, prefiere aguantarse el empachamiento que eso, pero bueno, así fuera la tóxica para echar lonche. Así que dijera, pídeme una tandariola, viejo, pídeme unas tandariolas, viejo. Y así, pues también el viejo que le dijera, pues sí, ponme una tandariola de sandwich, una tandariola de bisteces, una tandariola de marucho, lo que fuera, que fuera tandariola. Pero bueno, iniciamos saludando a toda la gente que está en la jugada y que sabe que desde la semana pasada vamos a estar durante todo este mes, si Dios quiere, haciendo experimentos musicales. ¡Iniciamos! Con los de Pabellón y los de Aguascalientes, Super Chami, lo más reciente que han promocionado, tiene como un año y cachito, pero sigue sonando esta rola, cuando te hagan lo mismo, Super Chami, Chami, eso. Buenas noches, bienvenidos, son las tandariolas, échele mucho guad, Chami, la mejor.

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Ándale, pues ya nos agarramos acá, Mel. Ya avanzamos. 10:21. Dice: buenas noches, por favor, una tandarela del grupo que le canta el amor, Grupo Brindis. Saludos desde Pabellón Norte de Aguascalientes. Saludos para la gente de Pabellón, de Paves, de Cusillo, de Rincón, San José de Gracia, Pabellón de Hidalgo, Tepezalá, Asientos, Villajuárez. No, ya se me olvidó. Bueno, todos los municipios de Aguascalientes. Y pero mientras tanto, aquí está Adiós a mi amante, Montes de Durango. Oiga, me marca ya cuando en su marca listos fuera. Deje ver, aguánteme las carritas. ¿Qué onda? Prográmense. Mire, y lo me cuelgan. Vamos a escuchar a Montes de Durango. Esto es Las Andariolas. ¡Échale, guas!

Adelante, pues continuamos, regresamos más rápido que el gallo, más rápido que el rayo, cuando son la fresca, con la fresca de las 10 de la noche, con 36 minuticos, una temperatura que siente que a los 18 grados centígrados. Bueno, la gente que anda por acá en el campo, en las orillas, de repente que hay chipe refresca, pero bueno, no quiero que me echen carrilla, que soy un pobre enchaño, que los años me tumban y no puedo jugar béisbol. Por cierto, oiga, el Chorestod, la mejor informa, el score, el equipo de la Loma, 4 carreras, no sé quién, lleva 0. Las queridas, un saludo para el profe Jaime Esparza Guzmán y sus pupilos ahí, todo el chomere que tenga, la porra, y todo el equipo que conforma, pues ahora sí que válgame la redundancia, el mejor equipo de todo Río Grande, de Zacatecas y todo el mundo mundial, el equipo de la Loma, que por cierto estamos ahí pendientes porque me aventaron el reto, ya, no el reto de cotivo, sino el reto de ir a narrar así, la primera, la base primera, se va, transmitiendo la mejor 107.9 FM, el equipo de la Loma conectando, batazo en primeras, pues imagínense, después me van a dar chama mejor así les dejamos, saludos especiales que están en los playoffs, a ver si nos toca irles a echar porras o aunque sea ahí a vender semillitas, qué onda, invítenme, pues. Ya estás grabando, ¿qué onda? Saludos especiales, pues, mi profe Jaime, y pues toda la family, todos los integrantes, que es un super equipo, me consta, Matalé Lerón, y pues bueno, quieren refrendar su título, su campeonato del año pasado, quieren defender, con uñas y dientes, más bien, pues ahora sí con demostración en el juego, en el campo del juego, ahí con el short stop y el score, etcétera, pues quieren defender su título, quieren escuchar una tandarela de los, se ve que andan medio alegres, ¿no? De los alegres de Terán, no se crea, ahorita se las ponemos, nomás que antes hay más mensajes y tenemos brindis por siempre, dice, buenas noches, Migus, ¿nos puedes poner 2 tandariolas? ¿Qué onda? Se sirve con la cuchara grande, o sea, ¿quieren tandariola de la tandariola? Como es que, no, pero pues aquí estamos, todo chepuele, claro que sí. Nos puedes poner 2 tandariolas, una de Bronco y la otra de Un Ángel No Debe Llorar, de los bondadosos para la familia Revilla Guajardo, que escuchamos en Guadalupito, Betegrande, y que siempre escuchamos la mejor, que siempre tienen una duda, aclárenme la duda. Yo siempre he dicho que de los lugares más fríos del estado de Zacatecas es Sombrerete, Guadalupe, Zacatecas, pero creo que Betagrande, no me acuerdo si fuimos a esa comunidad, a otro lugar que estaba que yo alegando apenas, oiga, dije, ahorita le soplo al café y a la birra, oye, en un minuto se me congeló, se me cuajó por estar ahí de alegador. Mejor ya no alegamos y vamos a escuchar hasta Pabellón, Maestra Lolita y compañía, y todos los municipios para que no se me sienta nadie. Aquí está Brindis. Oiga, buenas rolas, chavochonas, pechochonas de Brindis. Volvamos a empezar, deja que vas a sufrir, quizás sí, quizás no. Bueno, por sí, por fin, ¿va a sufrir o no? Oiga, pues, ¿quién no sufre con la tóxica que no le echa lonche? Pero bueno, pues, eso no le pasa a los del equipo La Loma. ¡Ánimo! ¡Échenle, guad! Ahorita vienen sus rolas. ¡Échenle, guad! Son las tandaleras con Pagus hasta las 12, aquí nomás, complaciendo la mejor.

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2: Andrés, pues ya estamos de vuelta. Es muy temprano para que ande con esto, ¿no? No, espérese un rato más. Es como decir, se le olvidó quitar los calcetines tendedero, ¿no? Es cuando llueve. La ropa, está lloviendo. Oh, ¿qué onda? 7 minuticos para que sean las 11. La siguiente oreja ya se va a cerrar. Y la siguiente, pues, corresponde a las tandas hasta las 12 de la medianoche. Es cuando no sé qué decir. Si son buenas noches, buenas madrugadas, buenos días. Pero este trucho, mire, que tenga. Oiga, dice, ¿me podrías poner la canción 35 Sur de parte de Beto González desde Tulsa, Oklahoma? Oiga, todavía me resuenan los oídos. Me retumba de equipo de sonido, andamos en todas partes, lo sabe la que tuvieron el reventón grupero y las demás agrupaciones, pues, ¿qué le cuento? Ay, ya nomás de acordarme, se me enchina hasta el cuero, nada más de acordarme, que no cante Chubo, le sabe. Oiga, pero pues, ¿quién no cantó en el reventón grupero? Es que, pues, bueno, vamos a tener ese momento telefónico porque ya tenemos acá listándose los alegres de Terán, después se me enojan, ya están afinando instrumentos para enviar su tandariola por allá al profe Jaime y al equipo más chido, Machino y Perrón, que es el equipo de la Loma de béisbol, ahora sí que de la liga intermunicipal por ahí en el grande, que a ver si tenemos la fortuna luego caerles por allá, pero mientras tanto aquí está esto, ya se llama Moneda Sin Valor. Oiga, para ir a Río Grande con el equipo de la Loma no ocupamos ni monedas, ahí nos dan valor, nos hacen valer, gracias, Dios me los bendiga, échele ganas, échele guat. ¡Ánimo! ¡Arriba el equipo La Loma!

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3: Bueno, pues buenas noches, avanzamos con más de la rola, chavochonas, pachonas, que en este formato de la tandalera de aquí hasta las 12, 11 con 19 minuticos, vamos a checar la temperatura, si ya bajó, ya subió. Obviamente, pues va avanzando la hora y va descendiendo un poquito, estamos a 17 grados centígrados, para algunos es fresco, para otros está agradable, y ya no siente tanto calor, pero se siente aquí el calor humano de la gente que nos está escuchando tal vez en el 107.9 FM o quizás en el 690 de AM, por supuesto, pues en todo el mundo mundial en www.b15.com.mx a través de internet. Y pues bueno, ya viene la tandera de los bondadosos, no se me espera la raza que pidió, la gente que pidió de los Ávila. Hasta ahí llega el pedido y me queda espacio para esta tandera. La primera persona que me mande WhatsApp al 493-93-2340, mensaje de texto de voz, pues se va a llevar su tandera. La última, porque tenemos que dejar a las 12 después del himno las funciones, dejar programado porque vamos a regresar a las 5 de la mañana. Ya estamos desde hace rato, ya, desde las 4 de la tarde. Todavía estamos en Sabarrico, 13 de junio del 2026, pero un rato más ya será domingo. Así que mientras tanto, pues sin llorar, dijera Lalo, no, hacemos un ángel, no debe llorar, bondadosos. Oiga nomás, qué buen ritmo, qué buena música. Mira su tandareola, viene también Los Ávila. Y un espacio para esta tandareola, la sorpresa que la gente me pide el WhatsApp, ya sabe, 493-93-340. Disfrute su música, tandareolas, échele guad, buenas noches.

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5: Oiga, compa Gus, fuímonos, que ya nos vieron. Vamos a descansar poquito, un poquitico. Eje lo que va a Colombia, oye, parce. 10 minutos para que sean las 12. Después del himno nacional, usted se va a quedar con Tandariolas, que yo me sorprendí, oiga, porque... pues se supone que nada más iba a haber campo para una, pero bueno, los vamos a poner... Pues. ¿Qué se ha visto? Dice, buenas noches, mi Gus, quiero mi tandarola de los Barón de Apodaca, ahí por favor, acá para La Plata, Juanicipio, de parte del Tony Junior. Gracias, amigos. Claro que sí, ese fue el primer mensaje, vamos con el segundo. Hola, muy buenas noches, ¿me podrías complacer con un saludo para Leo, el Candy, y para el Chumpín, que nos estamos echando unas birriocas? Gracias. No, chaluchito de la buena, pobrechito, nada más, hombre conductor, si no, no hay talks, no hay pecs. Con la canción Me despreció mi novia de primavera. Vamos a ponerles una tanderola de esa canción con Nacho Galindo y otras más que interpretara magistralmente el señor que le abrió las puertas a todo el mundo del conjunto Primavera. Ya después con Tony Meléndez, pues es otra historia. Buenas noches. Será un gusto escuchar al grupo Los Humildes. Ok, pues son las 3 tanderolas que vamos a dejar programadas. Una va a salir todavía en este Sabarrico 13 de junio. Las otras van a salir ya cuando sea domingo. Sale. Así es que buenas noches, buenos días, buenas madrugadas. Dios me lo bendiga. Échele mucho guat. Quede escuchando la mejor. Yo regreso un rato, vamos a descansar a las 5 de la mañana para darle los buenos días ya en lo que será domingo 14. Pues gracias por el apoyo de las tandariolas. Estas son ya como tiempo extra, tiempo de compensación, pero bueno, ya es otro show mere que tenga. Así es que, ay, caray, estoy viendo que se va a alargar poquito. Espérenme, porque tenemos que poner el himno nacional y estamos alegando acá. Y pues bueno, ya nos llega otro mensaje de última hora. Dice, bueno, se le

este mensaje, se arrepintieron en el último momento, a lo mejor era para otra persona y se equivocaron, pero bueno, se respeta. Compa Gus, una tanderola de con Vicente Fernández, por favor, un saludo para todos los que andan en carretera. Échale mucho guau a la gente que va viajando con mucha precaución, Dios me los bendiga. Y si puede, una de grupo pesado de puras viejitas, pues bueno, van a salir en ese orden. Así es que, nada más con la aclaración que van a salir dos, tres canciones de Los Barón, el himno nacional y retomamos funciones. Esto fue las tanderolas, compa Gus. Buenas noches, buenas madrugadas, buenos días. Échale guau, nos vemos al rato. Ánimo.

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Ahora pues seguimos aquí en la Mejor FM 5, avanzamos 5 de la mañana, 35 minutos, compa Gus, hasta las 6 en el último tirón. Y pues bueno, dice. Este mensaje llegó retrasado. Dice: buenas noches, ¿me podría poner la canción de Albert con Cadetes de Lares? Porfa, escucho en la industrial, gracias. Bueno, pues ya son buenos días, ya estamos en este domingo. Domingo 14 de junio del 2026. Ánimo, Cheleguat. Nos ponemos a bailar. Recuerda que todos los sábados de 4 a 6 usted tiene una cita en Comida Tu Vida. Pero aquí, mientras tanto, Alberto Barros, Bonita y Mentirosa. Cheleguat, buenos días. Ánimo, todo para adelante. Está el Chipi Chipi, que maneja con mucha precaución. Gente que está trabajando, Cheleguat. Gente de los tianguis, ya. Échele ganitas, ánimo. Abríguese porque está la temperatura 11 grados. Está el Chipi Chipi. Está mojado aquí en Fresnillo. Con mucho cuidado. Dios me lo diga.

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1: Ándale pues, compa Gus, fuimos los que ya nos vieron. Temperatura 14 grados, 12 minutos para que sean las 6. Ahorita después del himno nacional, que escuchando la mejor un ratito más bien el compañero Aldo en la programación dominical. Nosotros regresamos después de descansar un ratito, dormir, pues a la 1 de la tarde, lo que será, no fiesta mexicana, sino lo que será la magia del amor, lo mejor de las baladas. Pero bueno, nos pedimos con mensajes, saludos y peticiones, cortando orejas, cerramos como los toreros. Vamos a mencionar dos mensajes de texto y dejamos, parece que es el buen Calavera, el mensaje de audio para que lo cheque. Y pues bueno, quédese en la mejor, échale ganitas, échale guat, Dios me lo bendiga, maneje con mucha precaución, lo decía hace rato. Está diciendo de toda la mañana que está el Chipi Chipi aquí en Fresnillo. No sé si en su rancho, en su colonia, fraccionamiento, en su barrio, en su municipio, en su estado, en su país, su continente, planeta, también está lloviendo. Hubiera sido interesante que me platicara, pero bueno, maneja con mucha precaución. Gente que está trabajando, chaganitas, chileguat. Y dice a las de acá: buenos días, Gus. Un saludo para la gente de Jalpite, ojitos para los albañiles y chiveros, con una canción de Conjunto Primavera, Noche Plateada, de parte de Santiago Salaice. Lo escuchamos en Dalton, Georgia. Ok, la que sigue. Buenos días, compa Gus. Saludos para los restauranteros en California. Y el Calavera y el tío Mergildo Riva, la canción Amor de la Vida Alegre de Rayo Láser, de parte del el Tornado. Y bueno, pues le agregamos la rola que pide acá mi Calavera. Buenos días, échele guat. Primeramente nos escuchamos a la 1 en La Magia del Amor. Esto fue, pues ahora sí como que de torches morochas, compa Gus. Fuimos los que ya nos vieron aquí nomás en La Mejor. Buenos días, Dios me lo bendiga. Ánimo, chile balas, chile guat.

Malita Donjera, Lupita del Estado de México, Lupita Pérez, y médico veterinario, parte del Clavera, para mi novia Lorena. Una tondadura de los temerarios. Aquí esto que es aquí en la industria artesanal, Gustavo Les. Médico veterinario para el güero de Denver. El bronco, el panda Zavala. En Florida, no tan los temerarios, sepa mi novia Lorena. También para el coque es nada, ni una cebollita ni nada. Y para Doña Socorro, Martina. Rosy Tapia, que entregue lo que le di yo. El celular, nada. Para Rosy Tapia, que entregue el celular que le di, nada. Y para una amiga de Guadalupe, parte del Clavera.

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5: Hola, hola, soy Claudia Mejía. Estamos en un nuevo episodio de Ya Oíste. Hoy vamos a hablar sobre alimentación. Ya sé, a veces es como de la rutina, el trabajo, no podemos alimentarnos bien y que llega el fin de semana y nada más queremos estar en casa, no hacer nada, pero creo que es muy importante. Hoy está conmigo un nutriólogo, es Cristian Gómez Montoya. ¿Cómo estás?
6: ¿Qué tal? Mucho gusto. Pues estoy encantado de estar aquí acompañándolos.
5: La alimentación, cuando nos queremos enfocar justo en nuestra alimentación, es que quiero bajar de peso. Creo que es más como esa parte. Quiero bajar de peso, no tanto por quiero estar saludable. Entonces ahí también hay un entorno de mitos muy grandísimos.
6: Claro, hay que empezar nuevamente con esta idea de disfrutar estos alimentos, de incluir pues una gran variedad, de empezar otra vez a disfrutar estos alimentos, de ya empezar a entender lo más valioso que es justo esta experiencia. ¿En dónde podemos encontrar nutrición? Pues realmente en todos lados, en lo que, por ejemplo, Navidad, Año Nuevo, que el Día de la Candelaria, realmente muchas veces nos juntamos para comer, para consumir alimentos, que si quiero regalar un detalle, doy chocolates, también aquí podemos encontrar nutrición justamente porque entra esta ingesta de alimento y ahí también, esto también es dieta, no nada más es, ay, la dieta milagro, ay, esta dieta que me va a ayudar a bajar de peso, porque como tú bien lo dijiste, muchas veces nos enfocamos en el peso solamente sin enfocarnos en lo que realmente vale la pena, que es la composición corporal, nuestra salud y el porqué de ese alimento que estamos consumiendo.
5: Dijiste dieta. Dieta es comerte un chocolate. Dieta, o sea, abarca toda tu alimentación.
6: Sí, sí, dieta va muchísimo más allá. Es lo que consumes, sea lo que consumas día con día, eso es dieta. Okay. Así sea, comas nada más una manzana, eso ya entraría dentro de una dieta diaria.
5: Ok, y entonces, ¿cuál es la diferencia en llevar justo un plan alimenticio acorde a tus necesidades?
6: Ok, pues mira, llevar un plan alimenticio acorde a tus necesidades es justo eso, ir controlado, dependiendo si tienes alguna patología, dependiendo si tienes alguna necesidad, algún objetivo, si quieres también dirigirlo hacia algo más sencillo, hacia algo más, no sé, no a todos nos gusta lo mismo. Entonces, aquí también entra esta parte de nosotros como profesionales de salud, irnos dirigiendo y acomodando, adecuando estos planes de alimentación organizados a cada persona. No tanto que las personas hagan lo que yo digo, si no les gusta, porque realmente no lo van a seguir. Van a decir, ah, pues sí, este producto milagro, así por más que funcione, no lo voy a consumir. Pero creo que aquí es importante esta parte de aterrizar hacia dónde quieres ir y qué necesitas con tu alimentación.
5: O sea, sí o sí, todos, todas, debemos de acudir con un nutriólogo, con un profesional, para saber qué comer y saber qué comer bien, si se puede.
6: Claro, y se puede comer rico, se puede comer saludable, se puede comer bastante variado dentro de lo que tú necesitas en tu ingesta diaria recomendada, porque muchas veces pensamos que no, que debemos de comer pura lechuga, que debemos de comer puros licuados, puros jugos inclusive, ¿no? Que se tiene esta creencia, pero la realidad es que no va por ahí. Debe de ser como las características de la dieta correcta. Debe ser variado, debe ser suficiente, debe ser adecuado para cada persona, inocuo, que esto quiere decir que sea saludable, limpio para las personas, que no nos haga daño, que cumpla con las características de higiene adecuadas también en el manejo de alimentos. Y creo que eso también es muy importante de, de revisar.
5: Y si una persona que es vegana o vegetariana, no, bueno, vegetariana es diferente, ¿no?
6: Ahorita sí, es, vamos a hablar es sobre diferente. Eso.
5: Pero una persona que es vegana y no tiene un seguimiento constante o adecuado de un profesional, como lo es un nutriólogo, ¿qué impacto tiene en su salud?
6: Bueno, es importante mencionar aquí ya un poquito más específico, por ejemplo, nutrimentos como la vitamina B12, la vitamina D, el omega 3, y estos muchas veces no se pueden cubrir con una dieta 100% vegana, debido a que estos se encuentran mayormente en alimentos de origen animal. Sí se puede ya incluirlo en suplementación, pero hay veces que los mismos veganos dicen, no, yo de plano ni suplementación. Ahí hay que encontrar la manera, es todo un reto, la verdad, también encontrar como la manera de decir, a ver, estos alimentos pueden cumplir un poquito más con lo que necesitas. Se puede tener también un tipo de vida saludable diaria siendo vegano, pero sí tomando en cuenta que es importante cuidar esta parte de la vitamina B12, el calcio, el hierro, la vitamina D, como te decía, el omega 3, porque es esta parte donde ya entran como estos mitos de que no, si haces veganismo, ya vas a bajar de peso, vas a verte bien o vas a ser débil, siempre te van a contar puntos buenos o puntos malos, ¿no? Por eso es importante siempre acercarte con un profesional, porque en redes vas a encontrar opiniones a favor o en contra, en las noticias de qué tendencias, en todos lados siempre te van a decir mucha información. Y como me decías, hasta una amiga puede llegar y, oye, no, es que mira, fíjate que bajé 10, 15, 20, 30 kilos, pero no es tanto enfocarnos en el peso, sino enfocarnos en nuestra composición corporal.
5: Pues sí, porque puedes pesar 90 kilos, pero tu masa corporal es menor que el músculo, entonces no es lo mismo.
6: Sí, un ejemplo que me gusta mucho darle a mis pacientes es esta idea de pesas, por decir también otro número, 70 kilogramos, pero bajas un kilogramo de grasa y luego subes un kilogramo de músculo, vas a seguir pesando los mismos 70 kilos, pero tu composición corporal va a ser muy diferente y tu salud también pues, puede tener también cierto reflejo, ¿no? Y pues esta parte del veganismo muchas veces se cree erróneamente que es un tipo de dieta, pero no, como te decía, es un estilo de vida que justamente se deben de seguir. Bueno, las personas, cada persona sigue una idea diferente acorde a su contexto.
5: ¿Y qué pasa con el vegetariano?
6: Ok, bueno, la diferencia entre el vegano y el vegetariano es que el vegetariano a veces sí puede incluir alimentos de origen animal como el huevo o la leche, ya sean ovo-lacto-vegetarianos. Ovo-lacto-vegetarianos incluyen ambos. Lacto-vegetarianos incluyen solamente productos de leche o lácteos, y los ovo-vegetarianos solamente huevo, pero el vegano sí es un poquito más cerrado a querer consumir. Pero pues hay varios tipos de veganos realmente, hay inclusive un tipo de vegano que solamente consume frutas, semillas que han caído, ni siquiera dañan la naturaleza. O sea, también entra esta parte del medio ambiente y la parte ecológica. Por lo que te decía también de no dañar la naturaleza, de la huella ambiental.
5: Yo creo que este episodio se tiene que llamar ¿Por qué ir con tu nutriólogo? Con un nutriólogo. Porque sí, o sea, todo mundo tenemos esta idea de que ir al nutriólogo es como de, va a tardar un buen en que yo llegue a mi meta, o ya que me dé lo que me tenga que dar. En realidad no es así, ¿no? Uh-huh. Y ahorita tú no lo estás diciendo. Entonces, digo, cambiar ese chip no es tan fácil, pero como tú decías, empezar por algo ya es una ganancia, ¿no?
6: Sí, y es importante para nosotros nutriólogos empezar a ver esta cuestión de si mi paciente tiene tal característica, se le complica tal cosa. Esto no le gusta, por ejemplo el aguacate, ¿no? Que claro que es un alimento con gran cantidad de nutrimentos. Si no le gusta, no es como que ya te lo tienes que comer, porque va, sí, al contrario, nunca va a volver a regresar a la consulta. Y también entra esta parte, ¿no? De respetarlo, de decir, bueno, si no le gusta el aguacate, ¿qué otro alimento le puedo ofrecer a mi paciente para que él diga, me gusta y estoy cumpliendo, ¿no? Siempre es dar estas opciones porque realmente opciones hay muchas.
5: Cristian, muchísimas gracias por acompañarme aquí a este episodio.
6: No, muchísimas gracias a ti por invitarme, por también escucharme, por apoyar también a las personas en esta cuestión de la información, que empiecen a escuchar también todos estos temas que son bastante importantes.
5: Él fue Cristian Gómez Montoya, yo soy Claudia Mejía, nos vemos en un próximo episodio. Adiós.
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8: Un día al terminar uno de mis conciertos, se acercó un joven muchacho y me dijo: mire, mi compa Alex, usted y yo no somos tan diferentes. Usted trabaja cantando sus canciones y yo trabajo cargando ladrillos, pero de vez en cuando pienso que somos el mismo. Usted que viene y que va, quizá pueda hacerme un favor. Y echando mano a su bolsillo, sacó una carta toda doblada. 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

Efectivamente, cuando llegamos al rancho, su casa era tal y como me la describió. Abrió la puerta una viejecita que apenas en pie se sostenía y esto fue lo que pasó.

jefecita chula hermosa, no se me vaya a adelantar. Yo se lo prometo que pronto, pronto voy a regresar, porque voy a regresar. Mi amigo.

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1: ¿Qué te pasa, Cornelio? ¿Por qué lloras? Ponte contento, que ya viene el día 10 de mayo. El día de las jefecitas.

0: Ah, caray. Perdóname, Cornelio. No quise ofenderte. Por Diosito santo, que no sabía que te falta tu mamacita.
1: Cállate.
0: A lo macho, mano, te comprendo en tu dolor.

0: Ya no llores, Cornelio.
1: ¿Dónde estás, mamá?
0: Ya no me hagas llorar. Te suplico una vez más que me perdones. No fue mi intención ofenderte. Ya no te atormentes más.
1: Pero yo no tengo madre. Ni quiero.

0: Sí. Ya no llores, manito. Cálmate ya, Cornelio. Mira que viendo tu tristeza, hasta a mí que tengo a mi jefecita.
1: Déjame, déjame.
0: Me hace llorar tu dolor.
1: Pero cómo no he de llorar. Si este 10 de mayo me recuerda a mi mamacita linda.
0: Cálmese, Cornelio. Mira, ahí vienen los cuates pa' consolarte y pa' tenderte su mano de amigos.
2: Cálmate, Cornelio.
3: ¿Qué pasó, Cornelio? Ánimo, óyeme. Ándale.
0: Cálmese, Cornelio.
3: Su mamacita
0: ya no
3: está
0: llore.
3: Con Dios, ya. No llores.
1: ¡Déjenme!
3: Ánimo.
0: Su mamacita nos está viendo desde el cielo.
3: Contrólese, contrólese, padre.
0: Échale valor,
3: ándale.
0: Échale valor.
3: Ándale, cálmate, viejo.
2: Estamos con tu dolor, ándale.
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0: gente bonita, ¿cómo estamos? Muy, pero muy buenos días, mi gente bonita, buenos días, ¿cómo estamos? Con el gusto de siempre, por aquí estamos una vez más a través de la programación de la frecuencia del 107.9. Con mucho gusto los saludamos en este dominguito rico, dominguito sabroso. Por acá nos marca que son las 7 de la mañana con 4 minutos y bueno, les damos la bienvenida a este espacio de música que es completamente de ustedes y para ustedes en este dominguito rico, dominguito sabroso. Un domingo muy lluvioso, por aquí hoy nos amaneció muy nubladito, está por acá lloviendo en Fresnillo, Zacatecas. A ver la gente que me platique por sus rumbos, cómo les está yendo de agüita. Ayer aquí en la Fresnillo empezó eso de las, no muy fuerte, ¿verdad? Pero como eso de las 9 ya pues, empezó una ligera, así muy leve, un chipi chipi. Pero pues bueno, por aquí nos marca por acá, estamos checando aquí el clima, aquí en la computadora, y nos marca que vamos a tener lluvia a partir de hoy y hasta el próximo domingo, ¿eh? Van a ser 8 días de agüita. O sea, no marque que va a estar lloviendo, no todo el día completo, sí, pero que va a estar nublado toda la semana. Va a estar nublado, pero tenemos por acá probabilidades de lluvia desde el 90%, casi todos los días, ¿verdad? 90, 50, 40, pero todos los días va a estar el chipi chipi, todos los días va a estar la lluvia de domingo a domingo por acá en Fresnillo, Zacatecas. Que bueno, ojalá que nos llegue la agüita. Son puras bendiciones que tenemos acá de mucha lluvia. La gente pues está esperando la lluvia para sembrar, la gente está esperando la lluvia para que le ayude ahí a que crezca el pasto por ahí para los animales. Y bueno, la lluvia siempre es buena, siempre por acá, siempre estamos bendecidos con agüita. Esta semana esperemos que llegue bastante agüita. Y bueno, como les decía, con mucho gusto los saludamos y les damos la bienvenida. Y por acá tenemos a su disposición el teléfono en cabina, que es el 493-93-2340. Me marca, me manda un mensajito y con mucho gusto por acá los vamos a estar atendiendo. Luego por acá rápidamente vamos con saludos por ahí para mi buen amigo Mario Tico Burritos, por ahí me está sintonizando. Con mucho gusto los saludos, amigo Mario, ¿cómo andamos? Muy buenos días. Dice que probablemente el día de hoy dice que probablemente no salga por ahí a la vendimia de los burritos, ya que dice que por ahí siempre se va, por ahí a la venta se va a los campos de fútbol y a los tianguis. Y pues bueno, así como está el clima, yo creo que así como está el clima por acá en Fresnillo, no creo que vaya a haber partidos de fútbol. Es que pues bueno, creo que el amigo Mario, me parece que hoy va a estar por ahí tirando barra, amigo Mario, que bueno, con mucho gusto lo saludamos y a seguirle echando muchas ganas. Dice por acá la mensajería rápidamente, dice: buenos días, amigo Aldo, dice: un saludo para la gente de Jalpita y Ojitos Juan Aldama, Zacatecas, para los albañiles, chiveros, vaqueros, para Nando Luna, Dani Favela, para Rosita de Juan Aldama, Zacatecas, una canción de los Monarcas del Campo a la ciudad, de parte de Santiago Salay, se lo escuchamos en Dalton, Georgia. Gracias por sintonizarnos. Dice por acá: híjuela, tengo 3, 4, 5, tengo, son 10 mensajitos de este muchachón que me manda por acá. No alcanzo a leerlos todos, amigo, nomás así mándeme algo así más levecito, y ya sabe que con mucho gusto lo vamos a complacer. A la gente del Pardillo por allá dice saludos para la gente del Pardillo Tercero, van a ser las primeras comuniones hoy 14 por el día de San Antonio de Padua. Ayer fue de San Antonio de Padua. Dice saludos para Olivia, para Jorge, David Rocío, para Jorge y también para Gelo, dice, para María López, Marcelo y ¿para quién? Para Marcelo Trejo, para Ramiro, Mónica, Adame, y hasta ahí nos quedamos con los mensajitos. Déjenme ver qué más tenemos por acá. Estos mensajes ya los leímos. Ándeles por acá, no, sí, una disculpa, amigo, eso es que son 11 mensajes, 11 mensajes en uno, y no, ahí sí es imposible darle lectura. El teléfono en cabina, como les digo, para seguirlos complaciendo, es el 493-93-213-40. Usted me marca, me manda un mensajito y por acá lo vamos a estar atendiendo con programación libre, música nueva, música viejita, música de toda. Siempre y cuando la encontremos, con mucho gusto los complacemos. Tenemos reporte, buenos días.
1: Sí, buenos días, compa.
0: A sus órdenes.
1: ¿Me complace con la canción, compa?
0: Ya sabe que sí, ¿cuál será?
1: Pues cuesta bien. Me está esperando María, compa.
0: Ah, ya sabe que sí. Ándale, ¿quién va a saludar, amigo Julio?
1: Ay, amigo, yo voy a ver, compa.
0: No, amigas, su voz es inconfundible.
1: No, dale, compa. No. Ahí va a ver si me escucha mi señora María. Aquí en Guadalupe, Zacatecas, mi compa.
0: Ándale, pues oiga, ¿qué? ¿Le está lloviendo por aquí rumos o qué onda?
1: Sí, mi compa, llovió bien recio, mi compa.
0: Sí, fíjese que ahorita que desperté, estaba por acá checando el Face y por ahí vi una página de aquellos rumbos de que en Guadalupe por ahí les cayó una buena lluvia, que hasta inundaciones, me parece, ¿verdad?
1: Sí, mi compa, no, está bien. Aquí donde estoy chambeando hay mucha agua, ya un montón, mi compa.
0: Ah, fíjese que aquí en Fresnillo toda la noche estuvo lloviendo, pero así muy tranquilo, muy suave. Sí. Pero pues bueno, hay que... Sí, hace la hueá muy bonita y luego haga de cuenta que hace falta. Y pues bueno, toda la semana por aquí marca que va a estar por acá lloviendo.
1: Sí, falta la
0: huilita,
1: mi compa,
0: ¿cómo ve? No, pues qué bueno, amigo Julio. Usted dice que anda en la chambita, ¿verdad?
1: Así es, mi compa, no, ya ahorita ya me voy.
0: A descansar, ¿no? Pues bueno, que tenga un excelente domingo, un excelente día. Y ahorita lo conversemos de volada con su canción.
1: Para toda la lista, para la lista negra, mi compa. Ahí que me mandan saludos en veces.
0: Ándele, pues, se arregla.
1: Todos los camaradas que me escuchan ahí en Estados Unidos y todo, mi compa.
0: Ándele, pues, amigo Julio, échale ganas y que tenga un buen domingo.
1: Para Pascualito también, mi compa, de ahí de Rincón de Romos. Y para su hermano Rodrigo.
0: Son de Cocío, son de Cocío.
1: De Cocío, mi compa. Oiga, mi compa.
0: Dígame.
1: ¿Quién fue campeón?
0: ¿Cómo?
1: ¿Quién fue campeón?
0: ¿Dónde?
1: ¿Qué dónde? ¿Cómo no se acuerda quién fue campeón?
0: No, pero ahorita ya nadie se acuerda. Estamos ya con el mundial. Es como si yo le dijera ahorita, ¿quién fue tricampeón? Pues no, eso ya quedó en el pasado, hombre.
1: Es mi compa, no, reconozca.
0: Amigo Julio.
1: No, me puede, mi compa, ahí estamos, gracias.
0: Oiga, amigo Julio, tan bonito que le estamos pasando, hombre, y usted va a empezar.
1: No, ya.
0: No se crea, échale ganas. Amigo Julio, que tenga un excelente domingo y ahorita le ponemos su canción.
1: Ándale, pues, mi compa, ahí estamos.
0: Ánimo. Igualmente, para ir para el buen amigo Julio Nájar, por allá está. Hasta Guadalupe, Zacatecas, ahorita le ponemos su canción de Me Está Esperando María. Bueno, ya escucharon por acá, dice que está por allí la lluvia fuerte, por aquí los rumbos. Dice por acá, buenos días, primados saludos para la familia en el barril y en Pozo de San Juan, para el tío Meregildo Rivas, la canción Lágrimas del Corazón. Gracias, primazo. Feliz domingo para acá, para el primazo Luis Rivas. ¿Cómo andamos? Muy buenos días. Aquí nos está sintonizando por ahí desde la Unión América. En otro mensajito ya nos vamos con música,
2: Hola Aldo, buenos días. Estoy marcando pero no entra la llamada, pero de todos modos quiero mandar un saludo aquí a mi familia Gómez Cabral, a mi hijo Ricardo, a mi yerno Meterio, a doña Juanita Cabral de Heréndira y a Anita Macías, a Chayito, a don Fili, a don Abelito, a don Rodrigo y Pascualito y a todas las personitas que escuchamos la difusora. Y si me hace favor ahí con la canción de En Cada Vida, por favor. Muchísimas gracias, Aldo. Un saludo muy especial para usted.
0: André, pues con mucho gusto y con mucho gusto los saludamos a mi gente bonita por allá por el rumbo de Emiliano Zapata, ahí en alto. ¿Cómo andamos? Buenos días. Va por acá, déjenme ver qué más tenemos. Por acá la gente quiere música. Oiga, por acá para mi compa Manny Torres, por acá se anda reportando. Dice por acá, buenos días, Aldo. Dice, mándanos un saludo para don Jesús Maldonado y para el compa Manny Torres, que vamos rumbo a Cleveland, Texas. Por ahí, Manny, vas a la chambita, ¿qué andas haciendo? Platícanos. Con mucho gusto los saludamos a mi gente bonita por allá de San José de Lourdes, por allá andan radicando en la Unión Americana. Vámonos con buena música, por acá tenemos esto ya en programación desde un buen ratito. Con mucho gusto los saludamos. El tema se llama Del Campo a la Ciudad, la música de Monarcas del Valle a través del 107.9.

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0: avanzamos con más de la buena música. 7 de la mañana con 28 minutitos. Estamos de regreso. Por aquí rápidamente vamos a verle un saludo por aquí. Se sigue reportando por aquí mi buen amigo Mario Carrillo. Dice, mi Aldo dice, por favor, salúdeme a mi amigo Toño, Tony Carrillo. Por allá está el mero Phoenix, Arizona. Por ahí el día de ayer estuvo de manteles largos de parte de la familia Carrillo Eliserio. Y bueno, por acá se va el saludito. Dice también para ir para su banda La Chirriona desde Mero Fernillo, Zacatecas. Y con mucho gusto los saludamos. Por acá me está pidiendo una canción muy bonita de Marco Antonio Solís, el Buki. El tema de hermano, con mucho gusto, amigo Mario. Ahorita lo vamos a complacer. Y por ahí quedó el saludo para su hermano Toño, Tony Carrillo. Por allá está el mero Phoenix, Arizona, de parte de la familia Carrillo Eliserio. Claro que sí, con mucho gusto lo saludamos. Tenemos por acá más mensajitos, vamos a darle lectura. Dice este mensajito, buenos días señor, dice, quiero que me haga favor de ponerme la canción Puño de Tierra con Antonio Aguilar, solo para escucharla. Dice, porque ahora voy a tener casa llena, aquí están mis hijos y mis hijas. Dice, será mis nietos, dice, no era mi nietas y nietos. Dice, mi esposo, cuídese mucho, saludos a usted y para toda su familia, aunque no tenga el gusto de conocerlo. Soy la señora Felipa Valle de Villanueva, Zacatecas. Dice Aldo, ama de casa, con mucho gusto los saludamos a mi gente bonita del rumbo de Villanueva, Zacatecas. ¿Cómo andamos? Buenos días. Dice por acá, mi buen locutor, dice Aldo, póngame una canción de Luis R. Conríquez, La Tamalera, para la gente de la colonia Arboledas de Fresnillo, dice Zacatecas, que nos estamos tomando unas victorias pero bien frías, dice por acá. Y un saludo para el maestro Benjic en su barra naturista y para ahí para todo su personal, con mucho gusto los saludamos. Tenemos más mensajería, dice por acá, buenos días amigo Aldo, dice, puede mandarme un saludo para la gente de Altamira de parte de Valente Carrillo de la Torre con una de los cadetes de Linares. La canción de Pueblito, dice, gracias amigo, yo lo escucho en Fort Wayne, Indiana, y aquí nomás la mejor.
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0: Oye, bueno, por acá también me están pidiendo una canción muy buena, me están pidiendo una canción muy buena, me están pidiendo por acá algo de Ramón Ayala y los Bravos del Norte, y me están pidiendo la canción que se llama No Porque Seas Tú, con mucho gusto los saludamos, y ahorita les complacemos ese temita que me están por acá solicitando. Más mensajitos, dice, buen día Aldo, mande muchas felicidades para mi esposo Chago Aldaba, que hoy cumple años, de parte de su esposa Coco Domínguez, también de parte de su hijo Manuel, sus nietos, que lo queremos mucho, de Santa Mónica, Zainalto, bendiciones. Claro que sí, con mucho gusto, dice por ahí para el señor Chago, por ahí de parte de su esposa que nos está sintonizando por allá hasta Santa Mónica, Zainalto, se va el saludo y se va la felicitación. Dice por acá, buenos días, me podría poner la canción de Un Día a la Vez con Broncos, saludos desde Tulsa, Oklahoma, de parte de Beto González y su familia González Flores. Y fíjese que esa canción no, Un Día a la Vez con Broncos, esa no me suena con Bronco, pero la buscamos y si la encontramos, con mucho gusto, sabe que lo vamos a complacer. Dice por acá otro mensajito, buenos días Aldo, me puede complacer con la canción de Vallarta Show que se llama Charanga, para la gente de Denver de parte de Jesús. Gracias, con mucho gusto amigo Jesús, se la complacemos, ahorita la buscamos. Años que no ponía por acá algo, que no me solicitaban, más bien algo de banda Vallarta Show, ahorita la buscamos y los complacemos.
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3: Mi locutor, ¿cómo está? Lluviosa mañana. Oiga, hoy quiero felicitar, hoy en este día, mi hijo Eliseo Bravo, que está de manteles largos. Que Diosito me le dé muchos años de vida, mucha salud y mucho trabajo. Y quiero que se me hacía favor de ponerle una canción de los dos carnales que le gusta mucho. Ay, no me acuerdo ahorita de cuál es, pero me gusta mucho una de los carnales, de los dos carnales.
0: Ándale, pues con mucho gusto, ahorita le buscamos algo de los dos carnales y los complacemos con mucho gusto. Dice por acá, ya me acordé, la de Vida Ventajosa, ¿verdad? Ahorita la buscamos y con mucho gusto los complacemos con todos los temitas que por acá ahí poco a poquito me van solicitando. Dice, un saludo para Kiko y el Zorro, para Vicente Montoya que andan con las borregas y para todos los gallos y el grupo Élite. Y pues dice por ahí para Carmelo del consultorio, el Pico y el Cananas, para Víctor Rocha, el Cepi, para todos los vaqueros, borregueros de Morones y Salinas y también a la gente por allá de Colonia Progreso. Y póngase el cantador de Vicente Fernández de parte de Simón Herrera Aldaba desde el Merititito Morones, Río Grande, Zacatecas. Ya con mucho gusto los hablamos, amigo. Échele muchas ganas. Oiga, platíqueme, andando por allá, andan cuidando las chivas y las borregas y todo el rollo. Platíqueme si les está lloviendo por aquí o rumbos. Saludos para el Pardillo Segundo, que hoy son las primeras comuniones, hoy dominguito 14. Nos está pidiendo algo del conjunto La Niebla, con mucho gusto. Y se va una canción Doña Juana del Pardillo Segundo. Ándele pues, con mucho gusto, por ahí quedó la mensajería. Buenos días, un saludo para la familia Ávila de Lara, hasta Las Esperanzas, Río Grande, Zacatecas. Gracias por sintonizarnos. Tenemos por acá más mensajería. Dícese por acá, buenos días mi compa Aldo, para saludar a las familias Medellín, para mi hermano Gonzalo Medellín, una canción de Juan Montoya. Saludos para todos sus compa Ángel Medellín y ánimo pariente, gracias por sintonizarnos. Déjenme ver, por acá tenemos tenemos un audio, nomás que este lo vamos a pasar hasta el siguiente corte porque dura 2 minutos. Híjole, mándenlos más cortitos, así de unos 30 segunditos, 40 segundos, y con eso alcanzan a saludar a toda la gente, porque 2 minutos, fíjense, un audio de 2 minutos casi dura lo que dura una canción. Vámonos con buena música. Por acá viene Marco Antonio Solís, el tema se titula Hermano, a través del 107.9, y por acá sigue la lluvecita aquí en Fresnillo.

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7 de la mañana con 54 minutos. Avanzamos con más de la buena música. Oiga, por acá rápidamente nos envían un saludo por ahí para mi buen amigo, por ahí el buen Don Carlitos, por ahí familia Ramírez Montañez. ¿Cómo estamos? Buenos días. Por aquí echamos un ratito la platicada. Y bueno, por acá el buen Don Carlitos dice que el día de hoy está previsto echar béisbol, ¿verdad? Por aquí con los buenos amigos de la colonia José María Morelos de Fresnillo. Nomás que dice que es por ahí, a ver si alguien nos está sintonizando por ahí en la colonia José María Morelos, en la colonia Morelos. A ver si alguien nos está sintonizando por ahí. A ver, ¿cómo está el campo de fútbol? Si no les llovió mucho por aquí o rumbos, si se puede jugar. Hoy van a estar los amigos de la colonia José María Morelos contra Deportivo Don Chuy. No es que por aquí el buen Don Carlitos me pide que preguntemos a ver si por ahí alguien de la colonia José María Morelos nos está sintonizando en estos momentos. Y por aquí nos pueden enviar un mensajito, nos puede marcar para que nos diga a ver si se puede, si está el campo en condiciones para jugar. Si no, pues para ni moverse, ¿verdad, Don Carlitos? Bueno, también por acá me está pidiendo unas canciones muy buenas. Con mucho gusto lo vamos a complacer. El buen Don Carlitos por acá me está pidiendo Adiós California. Y por aquí para la señora María del Rosario, también con mucho gusto las vamos a complacer, nos está pidiendo Un Golpe Más con Bronco. Ahorita nomás que le estoy diciendo que me den chancita después del evangelio, los complacemos con sus temas porque ahorita ya no nos alcanza, solamente faltan por acá 5 minutillos para que nos den ya las 8 de la mañana. Bueno, por ahí quedó el saludo para la familia Ramírez Montañez, la señora María del Rosario y el buen Don Carlitos, que por acá como cada domingo nos están sintonizando. Tenemos unos mensajitos por acá. Dice por aquí este mensajito: hola, buenos días Aldo, dice un saludo para mi mamá Toña Ibarra, para mi papá Juan Tavares, también para mi mami Alma, de parte de sus nietos y sus hijos Lionel, Pamela y Paola, con una canción de Los Ávila, Ni Más Rico Ni Más Pobre. Con mucho gusto los saludamos a mi gente bonita por ahí de San José de Lourdes, por ahí para la señora Toña, con mucho gusto los saludamos por ahí, para el señor, por ahí Don Juan Tavares, familia Tavares Ibarra, por ahí como cada domingo nos están sintonizando, buenos amigos de San José de Lourdes. Ahorita les conversamos con el tema que por acá me están pidiendo de Los Ávila. Oiga, por aquí el Calavera me mandó 1, 2, 3, 4, 5, 6, 7, 8, 9, 10, 11, 12, 13, 14 mensajes. ¿Cómo hay que Calavera? No podemos pasarlos todos. Ahorita checamos a ver qué onda. Porque el Calavera manda cartas, ¿verdad? Por acá. Dice por acá: buenos días, mi Aldo. Dice: disculpa, ¿qué hora son las comuniones en el Pardillo? No escuché. Fíjese que nada más así le pusieron, que hoy eran las comuniones por allá en el Pardillo Tercero. Si alguien nos está sintonizando por ahí, que nos diga qué hora son las confirmaciones, porque por acá nos están preguntando. Otro mensajito: hola, señor locutor, quiero que me complazca con la canción Sabiendo Quién Era Yo, para toda la gente del Luis Moya Jiménez del

de parte de Fernando Correa. Y aquí nomás la mejor, no hay otra. Andale, pues amigo, ahorita le complacemos. Es, me parece que es con los cachorros de Juan Villarreal, ¿verdad? Se la buscamos un ratito después del evangelio y lo complacemos con mucho gusto. Dice por acá, gracias, estoy escuchando en la canción. Saludos, la de, me están pidiendo por acá de los dos carnales, la de la vida ventacosa. 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Oiga, por acá, musicalmente vamos a escuchar ahorita rápidamente esto que es con él mismo, con el maestro Benji Showman. El tema se llama Por un Adiós. Escuchemos esta canción y luego por acá, pues ya posteriormente, me parece que hoy viene el padre Felipe de Jesús. Hoy le toca el día de hoy. Escuchamos el evangelio y en punto de las 8:20, 8:30 de la mañana a más tardar, ya estaremos de regreso para seguirlos complaciendo con todos sus temas aquí a través del 107.9. No le cambie.

Muy buenos días, hermanos. En este día, domingo 14 de junio, les saludo. Hoy es Día del Señor. En esta mañana agradecemos la oportunidad de un nuevo día. Es un día muy bonito, un día lluvioso. Gracias a Dios que nos cobija y nos envía la lluvia en su providencia divina, en su bondad infinita. La lluvia que cae sobre nuestros campos, que limpia nuestras calles. La lluvia que a todos nos llena de alegría. Démosle gracias al Señor por este gran don de la lluvia que nos envía a nuestro suelo zacatecano. Y también, pues, en este domingo, Día del Señor, dispongamos el corazón para la atenta escucha de la palabra del Señor, la palabra de Dios que dirige a nuestros corazones. Es día 14 de junio, estamos en el mes del Sagrado Corazón de Jesús. El mes del Sagrado Corazón es el mes de junio. Hemos celebrado el viernes pasado la fiesta al Sagrado Corazón. Ayer día 13 de junio celebrábamos a San Antonio de Padua. Ha habido muchas fiestas en muchos lugares, muchas fiestas que manifiestan, que revelan, que dejan ver la fe de la gente, la fe en el Sagrado Corazón de Jesús, la fe en San Antonio, un santo muy popular, muy taquillero, que se celebra en muchas comunidades. Bueno, pues agradecemos al Señor todas las bondades, todas las cosas que, con las que manifiesta su amor, su cercanía para con cada uno de nosotros. Y pues le pedimos eso, que nos conceda su gracia, nos conceda su amor y nos conceda sobre todo corresponder a todo lo que Él hace en favor de cada uno. Señor Dios, Tú eres nuestra fortaleza, en Ti esperamos. Acude siempre bondadoso a nuestro llamado, y puesto que sin Ti nada puede nuestra humana debilidad, te pedimos que siempre nos ayude Tu gracia, para que cumpliendo en todo Tu voluntad, te agrademos siempre con nuestros deseos y acciones. Por Jesucristo nuestro Señor. Escuchemos ahora la palabra de Dios de este domingo. La primera lectura está tomada del libro del Éxodo. En aquellos días el pueblo de Israel salió de Refidim, llegó al desierto del Sinaí y acampó frente al monte. Moisés subió al monte para hablar con Dios. El Señor lo llamó desde el monte y le dijo: Esto dirás a la casa de Jacob, esto anunciarás a los hijos de Israel. Ustedes han visto cómo castigué a los egipcios y de qué manera los he levantado a ustedes sobre alas de águila y los he traído a mí. Ahora bien, si escuchan mi voz y guardan mi alianza, serán mi especial tesoro entre todos los pueblos. Aunque toda la tierra es mía, ustedes serán para mí un reino de sacerdotes y una nación consagrada. Palabra de Dios, te alabamos, Señor. Respondemos con el Salmo, Salmo 99. El Señor es nuestro Dios y nosotros su pueblo. Alabemos a Dios todos los hombres, sirvamos al Señor con alegría y con júbilo entremos en su templo. Reconozcamos que el Señor es Dios, que Él fue quien nos hizo y somos suyos, que somos su pueblo y su rebaño. El Señor es nuestro Dios y nosotros su pueblo. Porque el Señor es bueno, bendigámoslo, porque es eterna su misericordia y su fidelidad nunca se acaba. El Señor es nuestro Dios y nosotros su pueblo. Escuchemos ahora la carta del apóstol San Pablo a los romanos. Hermanos, cuando todavía no teníamos fuerzas para salir del pecado, Cristo murió por los pecadores en el tiempo señalado. Difícilmente habrá alguien que quiera morir por un justo, aunque puede haber alguno que esté dispuesto a morir por una persona sumamente buena. Y la prueba de que Dios nos ama está en que Cristo murió por nosotros cuando aún éramos pecadores. Con mayor razón,
ahora que ya hemos sido justificados por su sangre, seremos salvados por él del castigo final, porque si cuando éramos enemigos de Dios fuimos reconciliados con él por la muerte de su Hijo, con mucha más razón, estando ya reconciliados, recibiremos la salvación participando de la vida de su Hijo. Y no solo esto, sino que también nos gloriamos en Dios por medio de nuestro Señor Jesucristo, por quien hemos obtenido ahora la reconciliación. Palabra de Dios, te alabamos, Señor. El Señor esté con ustedes. Del Santo Evangelio según San Mateo. En aquel tiempo, al ver Jesús a las multitudes, se compadecía de ellas porque estaban extenuadas y desamparadas como ovejas sin pastor. Entonces dijo a sus discípulos: la cosecha es mucha y los trabajadores pocos. Rueguen, por lo tanto, al dueño de la mies que envíe trabajadores a sus campos. Después, llamando a sus 12 discípulos, les dio poder para expulsar a los espíritus impuros y curar toda clase de enfermedades y dolencias. Estos son los nombres de los 12 apóstoles: el primero de todos, Simón, llamado Pedro, y su hermano Andrés; Santiago y su hermano Juan, hijos de Zebedeo; Felipe y Bartolomé; Tomás y Mateo, el publicano; Santiago, hijo de Alfeo y Tadeo; Simón el cananeo y Judas Iscariote, que fue el traidor. A estos 12 los envió Jesús con estas instrucciones: no vayan a tierra de paganos ni entren en ciudades de samaritanos. Vayan más bien en busca de las ovejas perdidas de la casa de Israel. Vayan y proclamen por el camino que ya se acerca el reino de los cielos. Curen a los leprosos y demás enfermos. Resuciten a los muertos y echen fuera a los demonios. Gratuitamente han recibido este poder, ejérzanlo pues gratuitamente. Palabra del Señor. Gloria a ti, Señor Jesús. Pues hermanos, hoy es domingo, el domingo 11º o domingo 11 del tiempo ordinario. En esta mañana, les digo, tan bonita y bendecida mañana, porque el Señor derrama su lluvia, el chipi chipi. La lluvia está cayendo, esa lluvia que empapa la tierra. No es ciertamente un torrencial, pero sí esa lluvia que en la paciencia cae y que moja toda la tierra, que empapa, que después hará germinar los frutos, las semillas con las cuales Dios en su providencia manifestará su amor para con todos nosotros los que en él esperamos. Es un domingo de lluvia muy bonito. A mucha gente le gusta este tipo de clima, a algunos otros no, pero bueno, Dios a todos nos complace nuestros gustos. Y pues hoy el texto de la palabra de Dios que hemos escuchado, ya desde hace 8 días escuchábamos el llamado que Dios hacía a Mateo, aquel joven que, sentado a su mesa de recaudador de impuestos, escuchó la voz de Jesús, sintió su mirada, que se fijó en él. Jesús se fija su mirada en él, escucha su voz, le dice: sígueme. Mateo se levantó, lo siguió. Después Jesús va a casa de Mateo, come con él. Se acercaron, dice el evangelista, muchos pecadores, y también pues surgieron las críticas, las cuestiones, los cuestionamientos hacia los discípulos de Jesús. ¿Por qué su maestro come con publicanos y con pecadores? Y Jesús respondió: no son los sanos los que necesitan del médico, sino los enfermos. Entiendan lo que quiere decir la palabra cuando dice: quiero misericordia, no sacrificios. Y pues nos enseñaba el evangelio pues que ante todo pues Dios llama a quien quiere, y Dios llama incluso a veces a los que menos pensamos o a veces a los que nosotros consideramos más indignos. Sin embargo, Dios los llama. Fue el caso de Mateo, la palabra de Dios de hace 8 días. Hoy el texto del evangelista, también tomado de San Mateo, estamos leyendo todos los domingos el evangelio de San Mateo, nos sitúa en el capítulo 9 y pues nos habla aquí también de los llamados a quienes Jesús llama, a ese grupo. Nos menciona el evangelista, nos da los nombres,
concretos, de personas, y nos dice que antes que nada, pues Jesús ve a las multitudes. Se compadecía de ellas porque estaban extenuadas y desamparadas como ovejas sin pastor. Es Jesús, pues, el Hijo de Dios, el que se compadece de las multitudes sin pastor, que comparte su misión y también comparte su poder con los apóstoles, a quienes Él llama, para ayudar a esas ovejas extenuadas y desamparadas. Nuestro Padre Dios es el dueño de la mies, es el dueño de los campos, dice Jesús hoy en el Evangelio. La cosecha es mucha, los trabajadores son pocos, y nos invita a orar para que el Señor, dueño de la mies, envíe trabajadores a sus campos. Él llama, pues, y Él envía trabajadores también a sus campos. Una de las preocupaciones de nuestra iglesia, pues, es eso. Precisamente también la humanidad hoy siguen habiendo personas que van como ovejas sin pastor, desamparadas, desorientadas, que buscan un refugio, una fortaleza, que buscan un consuelo, una palabra de aliento, una palabra de ánimo, en fin, tantas circunstancias, tantas historias, tantos dramas de tantas y tantas personas que con las que a veces nos encontramos. Es por eso que hoy en el Evangelio se nos presenta esa como llamada de emergencia, en primer lugar a la iglesia, a los que estamos en la iglesia, para que cumplamos con nuestra misión, vivamos nuestro llamado, que ese pueblo consagrado no pierda la esencia del llamado, que es precisamente allí donde Jesús pone la atención hoy, ante la miseria, ante la situación que vive. Jesús se compadece y pues invita en primer lugar a que oremos por las vocaciones, que pidamos para que haya más trabajadores en la viña del Señor, para que haya más personas que se consagren a la misión. Y no necesariamente como sacerdotes, como religiosas, de una manera más comprometida, sino también como laicos, como bautizados. Yo creo que hay mucho que hacer o hay mucho que nos falta hacer en la misión de la iglesia. El llamado, pues, no es solamente para aquellos que nosotros consideramos más comprometidos, sino para todos en general, para todos los bautizados. Pues el Señor es quien derrama su gracia a todo aquel que se compromete con el reino de Dios. El Señor necesita misioneros que sepan hacer presente a Cristo en la ciudad, en el campo, en las calles, en la familia, en el trabajo, en la escuela, en todos esos lugares donde hay gente sedienta que necesita que le muestren a Dios. Es la llamada de Jesús, es la invitación que Él hace, es una invitación para todos, es una invitación insistente ante la necesidad de agentes que contribuyan con el anuncio de su palabra. También nosotros podemos decir, tú puedes decir, aquí estoy, respondiendo a esa llamada. A lo mejor ya tienes tu vocación, estás casado o no sé, tienes tu vocación, pero también puedes responderle a Dios, aquí estoy, desde lo que soy, desde lo que hago, desde donde estoy, con quienes estoy, quiero ser misionero, quiero hacer presente a Cristo, quiero ser el rostro de la compasión, de la misericordia. Y pues a veces esto no es tan complicado. Claro que algunos Dios los llama para que se preparen de una manera especial, para que se armen de elementos y puedan así ser misioneros. Hay quienes se sienten llamados a esta vocación, hay quienes se sienten llamados más comprometidos y responden. Desde luego que pues el Evangelio hoy nos está presentando la invitación, que es una invitación para todos los que formamos parte de la iglesia, incluso también para los que no, porque todos somos llamados. Y es ahí donde está la misión de la iglesia, para todos, como sacerdotes, como religiosos, como laicos. Jesús elige a 12 para que estén con Él y los hace participar de su misión, los envía a proclamar el reino de Dios. Y esto pues ha sido y es la iglesia, por medio de sus sucesores, en este caso obispos, sacerdotes, por medio del Santo Padre, el Papa, en este caso, en nuestra actualidad, el Papa León, pues la Iglesia sigue prestando un servicio para dirigir el mensaje de Jesús, el mensaje del Evangelio.
Se trata pues de responder y de responder con alegría, porque se trata de mostrar la compasión de Jesús, la misericordia de Jesús. Jesús vivía muy atento a las personas, de hecho así lo encontramos en los evangelios. Jesús siempre se compadece de aquellos que a él se acercan buscando una solución. Muestra a las personas necesitadas la misericordia. Jesús se presenta en su camino. Por ejemplo, acuérdense de aquel paralítico de Cafarnaúm, o de aquellos ciegos de Jericó, o de aquella anciana encorvada por la enfermedad. A Jesús se le conmueven sus entrañas. Él siempre es una respuesta, él siempre es una opción, él siempre es una solución. Jesús no es capaz de pasar de largo sin hacer algo ante el sufrimiento que se le presenta. De parte de Jesús siempre hay una respuesta, porque así es Jesús. Jesús es el Salvador, Jesús es el Cristo, aquel que viene a mostrar el rostro misericordioso de Dios Padre. Y Jesús pues aparece así, los evangelios así lo presentan siempre, fijándoles, ahorita les decía de San Mateo, fijando su mirada en las muchedumbres. Veía en la gente esa hambre o esa situación en la que se encontraba, en esa enfermedad, esa dolencia. Jesús percibía lo que aquella persona le estaba pasando. Y dice hoy el evangelista, sentía compasión. Había algo pues que le dolía a Jesús de manera especial, es decir, algo que tenía que ver con él. Al ver las gentes, se compadecía de ellas, porque estaban extenuadas, abandonadas como ovejas sin pastor. Ni los representantes de Roma de aquel tiempo, ni los dirigentes religiosos de Jerusalén se preocupaban de aquella gente del pueblo. Jesús sí lo hizo, porque Jesús así es, y Jesús tiene autoridad, pero su autoridad no es con el poder a su favor, sino ante todo es su autoridad en el servicio, sobre todo lo que tiene que ver con el más necesitado. Y esta compasión de Jesús, pues, no es un sentimiento pasajero u ocasional, sino es parte esencial de Jesús. Es su manera de mirar a la gente, su manera de ir por la vida buscando el bien, de hacer presente el reino de Dios, lo que él había venido a anunciar. Su forma de encarnar la misericordia de Dios. En pocas palabras, eso fue lo que Jesús siempre portó, desde su hacer, desde su hablar, desde su proceder, siempre encarnó la misericordia de Dios para con todos. Ese es el Jesús de la compasión, y precisamente allí nace la necesidad de llamar a ese grupo de 12 apóstoles, a quienes hoy Jesús, el evangelista San Mateo menciona y da nombres concretos. Bueno, pues a esa lista de nombres concretos se suma también el nombre de cada uno de nosotros, los bautizados. Súmale a esa lista de discípulos, de apóstoles, tu propio nombre. Pon ahí también tu nombre. A ti también Jesús te llama, a ti también Jesús te envía a las ovejas perdidas de la casa de Israel. Y nos da una autoridad. Jesús nos regala un poder sagrado para que también lo utilicemos haciendo el bien. Tenemos tanta facultad para hacer el bien y no lo hacemos. El bien nadie tiene prohibido hacerlo. El mal sí, el bien no. Todos estamos llamados a hacer el bien, a hacer presente a Cristo, porque esa es la autoridad que Él nos da. Jesús habla de expulsar espíritus malignos, Jesús habla de curar toda clase de enfermedad y dolencia, Jesús habla de hacer siempre pues el bien. La autoridad que tiene Jesús es una autoridad que nos comparte ya desde nuestro bautismo, por eso la lectura primera de hoy nos habla de que somos un pueblo de Dios. Ya esta lectura, nomás en la carta a los romanos, ahora en el texto del libro del Éxodo, nos habla y nos dice que ustedes serán para mí un reino de sacerdotes y una nación consagrada. Ya desde nuestro bautismo se nos dijo esto, que somos parte de ese pueblo de Dios, que participamos de su sacerdocio real, que somos de esa estirpe elegida, de esa nación consagrada, nos decía San Pablo hace algunos domingos. Bueno, pues es la autoridad que el Señor nos da para hacer el bien.
Y ese bien está orientado a curar, a aliviar el sufrimiento, a manifestar la presencia de Cristo. Es un regalo que Jesús hace a los discípulos y es un regalo que Jesús también hace a los bautizados. Los que lo ejercen lo han de hacer gratis, nos dice el Evangelio. Gratuitamente recibiste este don, entrégalo también pues gratuitamente. Hoy el Señor pues nos invita a responder al llamado que nos hace. Es la vocación de la Iglesia, hacer presente a Cristo, mostrar a Cristo de una manera clara, a través de signos concretos que manifiesten la misericordia, la bondad. Es por eso que hoy pedimos al Señor que nos conceda abundantes misioneros, abundantes laicos comprometidos para que en todo hagan presente a Cristo, para que en todo, en los distintos ministerios que vivamos o tenemos, hagamos presente a Cristo, en el trabajo pastoral de la Iglesia, colaborando, qué sé yo, en los grupos, en los distintos actividades, quehaceres, en el anuncio de la palabra, o a veces en el mismo testimonio, en la oración, en la celebración litúrgica, en la pastoral social, en todo lo que implica nuestra vocación de ser Iglesia. Busca siempre allí en tu casa, en tu comunidad, en tu espacio de trabajo, en tu ambiente laboral, hay alguna forma de hacer presente a Cristo. Siempre hay alguien también que necesita de tu mensaje, de tu palabra, de tu presencia, de una palabra de ánimo, de un consejo. Algo hay que necesitan de ti los demás. Bueno, pues allí somos enviados, pero primero somos llamados por Cristo. Todo lo que hagamos, lo hagamos siempre para mayor gloria de Dios, haciendo presente el reinado de Cristo en nuestras vidas, siendo el rostro misericordioso que la Iglesia está llamado a dar, sobre todo en una sociedad también en la que se encuentran muchas personas con muchas historias, dramas algunas veces de dolor, de sufrimiento, y que requieren de la compasión de aquellos que creemos en Cristo. Que la palabra de Dios en este domingo nos motive y nos anime a vivir nuestra vocación cristiana. Es domingo, es día del Señor, pongamos en práctica lo que hemos escuchado, la palabra de Dios que ha tocado nuestro corazón. Permitámosle al Señor ser sus instrumentos, ya que Él nos llama, y que en todo lo que hagamos, todo lo que compartamos, todo lo que digamos, se manifieste siempre la gloria de Dios. Bendecida mañana. Bendecido domingo. Estamos en el mes de junio, mes del Sagrado Corazón. El Señor esté con ustedes y la bendición de Dios Todopoderoso, Padre, Hijo y Espíritu Santo, descienda sobre ustedes, sus hogares, sus familias, sus trabajos, sus caminos. Así sea. Gracias.

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Bueno, por aquí estamos de regreso con más de la buena música. 8 de la mañana con 37 minutos avanzamos. Por aquí escuchamos ya el Evangelio con el Padre Fernando. Y bueno, por acá seguimos hablando a la gente bonita del Pardillo Tercero, que el día de ayer estuvieron de fiesta. Y hoy hoy la gente por ahí sigue de fiesta en el Pardillo Tercero, ¿verdad? Dice la mensajería por acá: Aldo, bendecido domingo para usted y su familia. De favor, fuegos artificiales del Conjunto Río para mi esposo Andrés hasta el cielo. Y también para mi mamá Adelita, para Lulú y para Loli, esposa de Martín Díaz. Para mi familia del Pavo Durango y San Juan de Guadalupe Durango, siempre escuchándolo, la mejor desde Huehuetoca, Estado de México, de parte de Lupita López. Gracias por sintonizarnos, a la gente que nos sigue por ahí a través del internet, a través de la web, la gente que nos sigue en las diferentes plataformas digitales, a través de www.b15.com.mx. también con mucho gusto los saludamos. Dice por acá: buenos días, amigo Aldo, una felicitación para mi sobrina Cintia Torres, que hoy está cumpliendo años, de parte de su tío y toda su familia. Ahí escucha en la Unión Americana, dice, y nosotros en la Concepción, Villa de Ramos, con la canción de Acorrucar. Esa me parece que es de Los Pescadores. Con mucho gusto los complacemos por ahí para la festejar el día de hoy. Cintia Torres, que está de manteles largos acá, de parte de su familia, desde la Concepción, Villa de Ramos, acá por el vecino estado de San Luis Potosí. Dice por acá, ¿dónde nos quedamos? Dice: un saludo para... ándale este mensajito. Dice por aquí: un saludo para Rocío Pardo, para Dani Gómez y Olivia Hernández Arroyo, y para Araceli Rueda Martínez, para Montserrat Martínez, Araceli Martínez y la Potranquito Urias, de parte de Simón Herrera Aldama, desde Merititito, Morón Herrión de Zacatecas. Y póngase Hazme Olvidar del Conjunto Primavera. Con mucho gusto lo seguimos saludando. Dice por acá: buenos días, complázcame con la canción de Tomando Licores de Los Alegres de Terán, por favor. Gracias y lindo día igualmente. Dice: buenos días, Aldo, por favor, complázcame con una canción de Adolfo Urías, Serán Sus Ojos, que la estamos escuchando en Providencia de Cabrales, de parte de Fernando Cárdenas. Gracias y que tenga un excelente día. Saludos y bendiciones, amigazo. Fíjese que ya le ganaron a Adolfo Urías, por acá. Ya tengo por acá en programación la de Adiós California, por ahí para mi buen Don Carlitos, por ahí la señora María Rosario también me está pidiendo unas canciones muy bonitas. Familia Ramírez Montañez, que pues bueno, amigazo Fernando, pídame otra canción porque Adolfo Urías ya se lo ganaron. 8:39, 8:40 minutitos. El teléfono en cabina para seguirlo complaciendo: 493-93-213-40. Marque, me mande un mensajito y con mucho gusto lo vamos a seguir atendiendo. Por lo pronto, vámonos con esto. Lúzame la pierna hace un buen rato, tote, hace más de una hora. Para mí, para mis buenos amigos de Arboledas, que están echándose unas victorias bien a gusto. El tema se llama La Tamalera. También por acá me están pidiendo El Cantador con Vicente Fernández, pero como ya pusimos a Vicente Fernández, ahora lo vamos a aventar con La Corona del Rey. También viene por acá algo de Juan Montoya. Tengo pendiente Los Hábiles y tengo infinidad de temas por acá pendientes.

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1: Bueno, porque avanzamos con más de la buena música, 8:50. El tema se llama Ni más rico ni más pobre. La música de los Ávila a través del 107.9.

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1: Bueno, estamos de regreso con más de la buena música, 9 de la mañana en punto. Por acá tenemos algunos mensajitos pendientes, le damos lectura rápidamente. Por acá dice, soy Fernando Cárdenas, por favor, una canción de Ramón Ayala, quisiera tener alas. Gracias, Aldo. Vicky, ese amigazo que hasta parece de Aleando quedando mal con las canciones, hace rato me está pidiendo, bueno, me pidió una de Adolfo Urias, pero ya se la habían ganado, y ahorita me está pidiendo de Ramón Ayala, y esa ya la busqué, no la tengo, primazo. Déjale, digo cuáles tengo de Ramón Ayala, a ver cuál le gusta. Tengo la de con Ramón Ayala, ahorita tengo La Mano Pensando en Ti, pero yo no la conozco. Vestida de Color de Rosa, por aquí ya se me movió. A ver, por aquí. A ver, de Ramón ya la tengo. Por acá ya me las cambió la computadora. De Cruzando Fronteras. Hay Madrecita, Recuerdos Tristes. Ni Recompensa ni Esperanza. Madrecita Mía. Lo Lindo de Ti. Cruz de Madera. Qué Bonita Chaparrita. Ni el Dinero ni Nada. Un Rinconcito en el Cielo. Como el Topo. Vestida de Color de Rosa. Pero yo no la conozco. Para Poder Llegar a Ti. Tristes Recuerdos. Y Pensando en Ti es lo que tengo ahorita a la mano, primazo, de Ramón Ayala. Vámonos con más mensajitos. ¿Dónde nos quedamos? Aquí lo checamos rápidamente. Dice por acá, buenos días, Aldo, me complace con una canción del conjunto Río Grande, Montón de Cartas, con saludos para las familias Espino Medina y Reyes Espino, escuchamos en Zacatecas Capital, gracias y que tenga un buen día. Fíjese que ahorita tengo ya aquí en programación, tengo al conjunto Río con Fuegos Artificiales, alguna otra que quiera y se la complacemos con mucho gusto, porque ahorita el conjunto Río también por aquí ya se los ganaron. Dice, hola amigo, tremendísimo Aldo, dice, Dios lo bendiga, saludos para mis familiares en Guadalajara y Veracruz, de parte de Mario Lague, lo estoy escuchando en Estación San José, y aquí nomás la mejor con el tremendísimo Aldo, por ahí nuestra amiga Mari Olague, dice por acá, saludos para Carlitos con esa rola, adiós California, saludos desde Denver, atentamente el Güero y arriba los Forasteros. Ándale pues, por aquí el Güero se anda reportando, por ahí por el buen don Carlitos, ¿verdad? Dice por acá, con ese rolonón, adiós California, saludos desde Denver, Colorado, de parte del Güero y arriba los Forasteros, lo que hice por acá, el buen Güero que se anda reportando aquí a través del 107.9. Tenemos más mensajitos por acá. Dice por aquí, ándale pues, dice por acá de Ramón Ayala, Lo Lindo de Ti, primazo, esa con mucho gusto se la vamos a complacer. Déjeme que por aquí lo déjeme agarramos por acá de una vez aquí al reel musical, ya la tenemos aquí en programación, ahorita sale, primazo, por ahí está Providencia de Cabrales, por acá a nuestro buen amigo Fernando Cárdenas, que como cada domingo por acá nos anda sintonizando. Dice por acá otro mensajito, Lo Lindo de Ti, primazo, ándele pues, con mucho gusto, ahorita ya la tenemos aquí en programación, ahorita sale, porque sale, déjenme, podemos saber por acá quién nos anda marcando aquí al 21340, checamos, tenemos, aganchamos una llamadita, a ver quién se reporta. Buenos días.
2: Buenos días.
1: A sus órdenes, estamos al aire.
2: Aldo, te hablo de acá desde León, Guanajuato, la perla del Bajío.
1: A sus órdenes, buenos días.
2: Me da gusto volverte a escuchar porque por ahí duré un ratito incapacitado y no podía comunicarme.
1: Ah, pero mire, qué bueno que gracias a Dios que por acá se pudo comunicar con nosotros.
2: Me da gusto volver a comunicarme y mandarle saludos a toda la... Pues a todos los que escuchan la poderosísima 107.9. Y pues quisiera que me complacieras con una canción de Don Antonio Aguilar que se llama... ay, caray, ¿cómo se llama? Es de acá del León, pero ¿cómo se llama la...?
1: Acuérdense.
2: El Panza Verde.
1: ¿El Panza Verde?
2: Se llama El Panza Verde.
1: El pan, déjela, apuntamos por aquí para buscar Panza Verde, de Antonio Aguilar, dice, ¿verdad?
2: Sí, es de las viejitas de Antonio Aguilar.
1: Ándale, fíjese que esa canción no la había escuchado.
2: No, pues escúchala y te va a gustar mucho.
1: A ver, por aquí.
2: Es referente a la vestimenta que usaban antes los indígenas de acá, de este lado. Pero es muy bonita, se escucha muy bonita.
1: Ah, bueno, pues deme chancita de buscarle y con mucho gusto lo complacemos. En un dado caso que no la encontrara, dígame alguna otra para no quedarle mal.
2: Mira, en caso de que no la encontraras, pero ojalá que sí, te encargo la de Desde Que Dios Amanece con los hermanos Padilla, ya ves que está muy bonita también.
1: Ah, esa está muy buena también.
2: Hay para todo el público y hasta donde llegue la señal de la poderosísima.
1: Oiga, usted ahorita nos está escuchando por internet, ¿verdad?
2: Sí, yo te escucho por internet, Aldo.
1: Oiga, ¿cómo está el clima por allá por los rumbos de León?
2: Pues ahorita está tranquilo, pero en días pasaditos estuvo lloviendo también.
1: Ándale, que enfrente ahorita nos está... Bueno, hoy amaneció una ligera lluviecita, pero parece pinta como que toda la semana va a estar lloviendo.
2: Sí, sí está oyendo al padre, que como oigo cada 8 días la Santa Misa.
1: Ajá.
2: Sí estaba escuchando al padre que por allá amaneció con llovinita, muy bonito. Y qué bueno que no falte el agua, porque pues ya ves que es la mera buena para el campo y pues para la ciudad también, porque también necesitamos el fresco de la lluvia.
1: Ándele, usted sí sabe.
2: Sí, y pues sí, digo, duré más de un mes internado en el seguro, pero ya estamos aquí, gracias a Dios, sanos y salvos otra vez.
1: Ándale, bendito mi Padre Dios, qué bueno que por aquí se comunicó con nosotros, y ahorita le buscamos su canción, la de Antonio Aguilar, y esperemos encontrarla y lo complacemos con mucho gusto.
2: Muy bien, Aldo, me da mucho gusto escucharlos y saludarlos a todos, aunque no me escuchen, aunque no los vea, pero ellos sí me escuchan, a mi compadre Matías, que también tengo rato lo comunico, pero a todos los locutores de ahí de la empresa, los felicito y que le sigan echando ganas.
1: Muchas gracias,
2: que nos sigan con...
1: Así es, para complacerlos, gracias, que tengan un excelente dominguito.
2: Para que nos sigan complaciendo con todo este gusto que tienen ustedes.
1: Ándale, entonces ahorita le buscamos su canción y lo complacemos.
2: Ok, Aldo, me da mucho gusto escucharte y que se la pasen muy bien este domingo.
1: Gracias, igualmente por ahí, mi gente bonita, por allá está hasta León, Guanajuato, gracias por comunicarse. El teléfono en cabina para seguirlo complaciendo es el 493-93-2340. Usted me marca, me manda un mensajito y con mucho gusto por acá lo vamos a estar atendiendo. Por aquí esta llamadita se fue hasta el mero León, Guanajuato. Tenemos reporte, buenos días. Bueno. A ver, por aquí esta llamadita me parece que no se enganchó. Márquenme, cuélguenme y márquenme por favor otra vez. Y con mucho gusto ahorita por acá les pasamos su llamadita. 9:07 por acá. Déjenme ver qué tenemos en la mensajería. Por acá tenemos algunos mensajes. Estos por aquí, ya los leímos. Estos audios ya pasaron. Estos ya estamos todos completos. Pero ahí de repente, si alguien por ahí no le complace su canción, nomás mándeme otro mensajito. Dígame, mi Aldo, le pedimos tal canción y no la puso y se las programamos rapidito. Tenemos otro reporte. Buenos días.
0: Sí, buenos días, Alan.
1: A sus órdenes, estamos al aire.
0: Sí, quiero mandar una felicitación para felicitar ahora de su cumpleaños a mi hijo Eri Guadalupe Frías, que está cumpliendo años con un pedacito de mañanitas.
1: Ajá.
0: Y de parte de sus señores padres que escuchan mi hijo en Cañada Verde y sus papás aquí en Charcas.
1: Ah,
0: ¿cómo con se... una bonita canción.
1: Claro que sí. ¿Cómo se llama el festejado?
0: Eric Frías.
1: Ándale, Pachuca. Pues, con mucho gusto lo saludamos. ¿Y cuál canción le quiere dedicar?
0: Le echa la canción de Tomando Licor.
1: Tomando Licores con los Alegres de Telán. Cuente con eso.
0: Así es. Gracias, hasta luego.
1: Hasta luego, que tengan un excelente día, un excelente domingo. La gente de San Luis Potosí anda bien activa el día de hoy. Vámonos con buena música porque la gente quiere música. El tema se llama Fuegos Artificiales. Para ir para nuestra amiga Lupita López, por allá está Huehuetoque, Estado de México, se ve el saludo. Y también tengo por acá pendiente Tomando Licores, tengo pendiente Currucar, con Ramón Ayala también vienen Lo Lindo de Ti. Y por ahí, si alguna de nuestros radioescuchas por ahí le quedé mal con la canción, que no alcancé a pasársela, o de plano se me olvidó, nomás dígame, mi Aldo, no me puso mi canción y se la reprogramamos de voladita. Vámonos con música y aquí nomás la mejor FM 107.9.

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0: Bueno, por aquí estamos de vuelta con más de la buena música, 9 de la mañana con 23 minutitos, avanzamos. Por aquí tenemos un reporte, buenos días.
1: Buenos días.
0: A sus órdenes, estamos al aire.
1: Oiga, a ver si me completo, a ver si tiene una canción de José Alfredo Jiménez.
0: ¿Cuál será?
1: Una que se llama Ella.
0: Ella, me parece que sí la tenemos, primas. ¿Algún saludito?
1: O aquí para escucharlo, aquí hay para todos los que escuchan, hay para ahorita con Andama, hay para un genio.
0: Ándele, pues.
1: Es para todos los chiveros que andamos aquí cuando chivas.
0: Oiga, ¿no les anda lloviendo, primo, por aquí o rumbos?
1: Está, ojalá nomás está emborrascado, oiga. Sí, en estos días se viene la agüita.
0: Ojalá.
1: Ya nos ha llovido, sí, está retoñado.
0: Ándele, no, pues ojalá llueva un poquito más para que se venga más la malecita.
1: Así es, oiga.
0: Ándele, pues gusto saludarle, primazo. Y ahorita le ponemos su canción, ¿eh?
1: Ándele, muchas gracias.
0: Ándele, buen dominguito. Pero ahí para todos los borregueros, chiveros, a la gente bonita por allá por el rumbo de Juan Aldama, Miguel Auza, Nieves, a toda la gente por aquí, rumbos. Con mucho gusto los seguimos saludando. Por aquí tenemos otro reporte telefónico al 213-40. La gente anda por acá bien activa. Y luego, para que no digan que no entran las llamadas, sí entran las llamaditas. Buenos días.
2: Buenos días, amigo Aldo. ¿Cómo estás?
0: De maravilla, invito a mi padre a sus órdenes. ¿Con quién tengo el gusto?
2: Acá con el amigo Eugenio.
0: Eugenio, ¿dónde se reporta, amigo Eugenio?
2: De Espíritu Santo.
0: Espíritu Santo, Juan Aldama, ¿verdad?
2: Ándele, aquí andamos en las lomas cuidando también chivas.
0: Ándele, qué bueno. Por aquí acaba de hablar también un paisano suyo de que por aquí hay rumbos.
2: Ah, sí, es muy mi amigo Lalo.
0: Ándele, qué bueno. Sus órdenes, estamos al aire.
2: Ay, un saludito especialmente para todos los chiveros, ahí para el amigo Lalo y para Erasmo.
0: Ajá.
2: Ahí para la mamá de Lita y para la pastorcita. Y ahí para Belardo de Ojitos. Y ahí para todos los que hacemos radio y a todos los que escuchamos, a todos los locutores.
0: Ándale, no, pues qué bueno que nos sintonicen. Y sin ustedes, pues saben que prácticamente aquí los locutores no somos nada. Si no nos marcan, si no nos mandan mensajitos, pues qué hacemos, nada.
2: No, hay que marcar, hay que hacer algo.
0: Ándele, amigas, ¿con cuál canción lo vamos a complacer?
2: Ah, mire, si pudiera, y con Cascos Ligeros, y si no, con la que se le ponga de modo, no hay problema.
0: Esa es de Liberación, ¿verdad?
2: Sí, es de Liberación.
0: Ándele, pues, amigazo, con mucho gusto, sí la tenemos, con mucho gusto lo complacemos.
2: Ándele, pues, muchas gracias.
0: Ándele, que tenga un excelente domingo.
2: Igualmente.
0: Ándele, pues, a mi gente bonita, por allá por el rumbo de Juan Aldama, Zacatecas, Miguel Auza, mis amigos borregueros, chivero, toda la gente que anda por ahí echándole muchas ganas en el campo, la gente que anda por ahí en las diferentes fábricas, aquí mis amigos, aquí también en Fernillo, mis amigos mineros, ¿cómo andamos? Buenos días, gracias por sintonizarnos. Ahorita por acá tenemos otro mensajito, dice, buenos días, un saludo para los conductores de TC Transporte de Confianza, que andamos moviendo a los fresnillenses a su trabajo y actividades, no se mojen, nosotros los llevamos ahí, los buenos amigos de TC Transporte. Ándale, pues, con mucho gusto los saludamos, gracias por sintonizarnos. Díganos dónde los ubican un telefonito. Ahorita con la lluvia, pues la gente ocupa moverse, ¿verdad? Los amigos de ese transportes que por ahí nos andan acompañando, que tengan un excelente día, que tengan un excelente domingo. Teléfono en cabina para seguirlo complaciendo, es el 493-93-2340. Me marca, me manda un mensajito y con mucho gusto por acá lo vamos a estar atendiendo para que nos quedan acá todavía más o menos como unos 35 minutos de programación. Es que, pues bueno, síganme mandando mensajitos, marcándome, y con mucho gusto por acá los vamos a estar atendiendo. Tenemos otro reporte, antes de irnos con buena música, ¿eh? Buenos días.
3: Buenos días, mi compa tremendísimo Aldo.
0: A sus órdenes.
3: Acá le habla el Chuy Castillo, Monaguillo, Mariana.
0: A sus órdenes, amigo.
3: Quiero mandar saludos.
0: Claro que sí, ¿para quién será?
3: A mi compa Misael.
0: Ajá.
3: A usted tan amable que se complacenos.
0: Gracias.
3: Y para mi compa Diego Rojas, que también es tan amable de complacernos.
0: Ajá.
3: A Martín Díaz.
0: ¿Para quién más?
3: Para Humberto Cáceres.
0: También a Humberto Cáceres lo saludamos, hombre.
3: Y para todo el equipo de locutores de La Mejor, que son tan amables de complacernos y reírnos.
0: Ándale. ¿De parte de quién, amigazo?
3: De Chuy Castillo, el monaguillo de acá de Mariana.
0: Chuy Castillo, el monaguillo de Mariana. ¿No le está lloviendo en Mariana, amigo?
3: ¿Mande?
0: ¿No le está lloviendo para Mariana?
3: Uf, y de contra uf.
0: Eso es muy bueno. ¿Con cuál canción lo vamos a complacer el día de hoy?
3: Con la Nube Viajera, con los Monarcas, por favor.
0: Nube Viajera, cuente con ella, ahorita lo complacemos.
3: Muy amable, gracias.
0: Ande, pues, el amigo Chuy Castillo, por ahí el monaguillo de Montemariana, por aquí se anda reportando. Dice por acá este mensajito, ande, pues, que es el mismo, por acá, déjenme ver qué más tenemos.

Ándale, pues, porque este mensaje es de los buenos amigos de TC Transporte de Arte de Fresnillo. Ándale, pues, con mucho gusto por acá. TC Transporte de Confianza. Dice que por acá se ponen a su entera disposición. Dice, gracias por sus saludos, por sus buenos saludos. Este es nuestro número. Estamos a sus órdenes. Solo llama y vamos por ustedes a donde quiera que estén. Por ahí el teléfono es el 493-266-3047, 493-266-3047, por ahí alguien que ocupe el servicio, por ahí para que lo muevan ahorita con esta lluviecita. 9:30, vámonos con buena música. Es el turno de los muchachones, de los paisanos, el turno de los rehenes. El tema se llama Ni el Primero Ni el Último, a través del 107.9.

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1: Bueno, seguimos con más de la buena música, 9:44 avanzamos. Dice por aquí esos mensajitos, dice: buenos días, mi Aldo, un saludo para mi esposa Lupita, que la amo mucho, de parte de su esposo el Wester, con una canción bonita de banda MS, la de El Color de Tus Ojos, por favor. Y buen día, mi Aldo, mi Wester, con mucho gusto, ahorita lo complacemos con esa canción que por acá me está pidiendo, ahorita se la programamos de volada. Dice por acá: buenos días, Aldo, de Costalidad no tendrá una canción del conjunto Primavera que se llama... Ya no me castigues, por favor. Un saludo para mi familia Reyes Herrera de Trancoso, Zacatecas. Gracias, dice. Dice gracias, dice. ¿Cómo? Dice gracias, José. Dice a la escucha desde Arizona. Con mucho gusto, al buen José hasta Arizona. Deme chance de buscarla, amigo José. Y ahorita le digo de volar, déjeme checarla. Y ahorita le mando mensajito si la tengo. O si la tengo, se la programamos ahí para que le escuche algo del conjunto Primavera. Pero me parece que sí la tenemos. Ahorita la checamos rapidito. También por acá tenemos otro saludo rápidamente por ahí para mis compadres Lupita y mi compadre Pascual, por allá hasta el Águila. ¿Cómo andamos? Buenos días, con mucho gusto los saludamos. Mi compadre Pascual, mi compadre Lupita, nos están sintonizando. Me están pidiendo una canción muy buena de los Pumas del Norte, la canción de la niña del teléfono, con mucho gusto los vamos a complacer, ya la tenemos por aquí en programación. Y se va el saludo por ahí hasta la comunidad de El Águila, por ahí para mis compadres, mi compadre Lupita, mi compadre Pascual, por ahí nos están sintonizando desde bien tempranito y con mucho gusto los vamos a complacer con ese tema que me están solicitando. Por cierto, nos queda poco tiempo, vámonos con esta música, vamos con este temita que me están pidiendo y los complacemos con mucho gusto rápidamente. La música de los señores de los Pumas del Norte, el tema se llama La Niña del Teléfono.
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Bueno, ¿para qué estamos de regreso? Pues ya prácticamente, ya para irnos, prácticamente para despedirnos, 9 de la mañana, perdón, con 57 minutos. Dice por acá, últimos mensajitos, dice: hola, saludos para el equipo de las guerreras de Primero de Mayo, para Londra, Panches, Jenny, Patti, Simona, Giselle, Imperio, Andrea, Pera, Hortensia, Marijose, Ceci, Rocío, Uriel, Coronado y Héctor López, por ahí el equipo de las guerreras Primero de Mayo, con mucho gusto los saludamos. Dice por acá otro mensajito: saludos para todos los gallos y el grupo Élite y los borregueros de Morones y Bañuelos y

Colonia Progreso, y para el Cepi, Víctor Rocha y el Zorro, también para Víctor Pérez, Vicente Montoya y la flota Malboro, y para José Inés Feirequi, póngase los 500 novillos del conjunto Río. Dice por aquí otro mensajito, Aldo, un saludo para Emiliano Zapata Sainalto de parte de José Luis Alanís, con mucho gusto los hablamos a mi gente bonita de Emiliano Zapata Sainalto, acá de parte del primazo José Luis Alanís, que por acá nos está sintonizando. Dice por acá otro mensajito, mi copa el Wester, dice muchas gracias por la canción de la MS, mi Aldo, y buen día de parte del Wester. Igualmente, mi Wester, échale muchas ganas. Por acá el primazo Luis Rivas se anda reportando, dice que excelente domingo familiar. Igualmente, primazo Luis, échale ganas. Aquí nosotros ya nos damos un rito aquí, ya echar la vuelta para el rancho, echarle muchas ganas. Es que bueno, hasta ahí nos quedamos. También por acá musicalmente nos vamos a despedir con algo del Grupo Firme. Por acá me están pidiendo algo de Grupo Firme y Moy Bobadilla, ¿verdad? Me están pidiendo el tema de Corazón. Con ese tema nos despedimos y bueno, por acá los vamos a dejar en las buenas manos de mi compañero amigo, el buen Diego Rojas, para que lo acompañe en la programación dominicana. A mí no me queda nada más que agradecerle el favor de su atención, a la gente que está por ahí en los Sagrados Alimentos, a la gente que se anda aventando por ahí que unos menudito, que unos taquitos, unas gorditas, la gente que por ahí está echando unos frijolitos bien ricos con su cafecito, a toda la gente que está en los Sagrados Alimentos, la gente que anda por ahí almorzando provechito, a la gente que anda por ahí chambeando, que sea un domingo pues, relajadito, a la gente que anda descansando, la gente que está a gustote el día de hoy con este clima nubladito, pues bueno, hay gente que ni se va a levantar el día de hoy, nada más a lo básico, a comer, al baño y de regreso a la cama. Es que bueno, que tengan un excelente domingo, que tengan un excelente día. Yo soy su amigo y servidor, el tremendísimo Aldo, como cada domingo, un placer haber estado con todos ustedes. Muchas gracias a la gente que por ahí nos hizo el favor de sintonizarnos, de mandarnos sus mensajitos, de marcarnos aquí a cabina. Esperamos que haya sido de su total agrado la programación del día de hoy, y bueno, que tengan un excelente día, que tengan un excelente dominguito. Mi padre, Dios nos bendiga a todos, con permiso.

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social. No seas envidioso y antisocial, gente. ¿Cómo estamos? Buenos días, mis amigos. ¿Cómo estamos? Good morning. Buena mañana tengan todos ustedes. Una mañana bien nublada, gente. Está lloviendo desde las 5 o 6 de la mañana que echamos un ojillo a la ventana. Se veía que estaba lloviendo y ahorita sigue chispeando. Está chispeando por acá en Fresnillito, Zacatecas. Completamente nublado en nuestro Fresnillito. Fresnillo, Zacatecas, México. Transmitimos completamente en vivo a través del 107.9 de FM, 690 de AM y por internet en b15.com.mx. Amigas y amigos, ¿cómo estamos, hombre? Buena mañana. ¿Qué tal su domingo? Dominguito para andar con la familia. Dominguito para almorzar todos juntos. Ahorita, ¿cómo caería bien un menudazo? ¿Cómo caería bien un menudazo con su oreganito, su cebollita y su limón? Bien sabroso que caería un menudito. Ahorita, gente, la temperatura es de 16 grados centígrados, lo que viene siendo 61 grados Fahrenheit. Así está la cosa aquí en Fresnillo, Zacatecas. Y se espera que esté así. Se espera que esté así todo el día, completamente nublado. Y que al ratito esté lloviendo. Así que para que lo tengan en consideración, cualquier actividad o cualquier cosa que vayan a realizar, ahí para que sepan que va a estar lloviendo el día de hoy. Y por supuesto me presento, amigas y amigos, yo soy Diego Rojas. Yo soy Diego Rojas y como siempre es un placer saludarlos. Todas las mañanas de domingo aquí estamos con ustedes para pasarla bien, para pasarla a gusto, con buena música, con buen ambiente. Si quieren canciones, si quieren saludos, lo pueden hacer al 493-93-213-40. Ahí está nuestro número de WhatsApp en este domingo 14 de junio del 2026. Dominguito 14 de junio. Ayer fue día de San Antonio de Padua. Muchas reliquias que hubo ahí por mi casa, que es su casa. Dieron algunas y bien sabroso, gente. La sopita de una, vieran qué buena estaba. Y de los molitos, fíjense que uno estaba medio dulcecito y otro sí estaba más picosito. A mi gusto, a mí me gustan más los moles un poquito dulces. ¿Sale? A mí me gustan un poco más los moles dulces. Habrá alguien que me diga, Diego, que esté picosito más o menos el mole. Bueno, está bien. Pero pues a mí me gusta que esté un poquito dulcecito, pero muy, muy sabroso. Muy sabroso los molitos. 14 de junio del 2026. Estamos en el día 165. Y el santoral del día de hoy nos dice que es día de San Eliseo. Día de San Eliseo. A los Elis y a las Elis les mandamos un saludo, por supuesto. Gente, vámonos con buena música para que pidan canciones, para que pidan saludos, para que les suban con toda su radio, para que retumbe la bocina. En Facebook, en Facebook me encuentran como Diego Rojas Radio. Ahorita les cuento algo bien bonito, ¿sale? Por mientras, vámonos con buena música porque ya falta poquito también para el Día del Padre. Les voy a poner la canción de Me Refiero a Ti. Y para ponernos a bailar, para quitarnos un poquito los tullidos, el frío, nos vamos a poner a bailar porque nos vamos ahorita de Ramones a Terán, pero también nos vamos de Fresnillo, Zacatecas, para todo el mundo, mis amigos. ¡Ánimo! De Ramones a Terán, esta canción con los Invasores de Nuevo León. Somos la mejor FM y buenos días.

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1: Estamos de vuelta, gente. Ya son las 10 de la mañana con 30 minutos. Escuchamos esa canción de Los Invasores de Nuevo León, que fue Me Refiero a Ti. También escuchamos de Ramones a Terán. Sigue lloviendo y seguirá lloviendo acá en Fresnillo, Zacatecas. Buenos días, bueno.
2: Buenos días, Diego.
1: Buenos días, ¿quién habla?
2: Su amiga desde Venado.
1: Señora Asunción, ¿es usted?
2: Sí.
1: Pues, no le reconocí la voz, señora Asunción. ¿Cómo está, hombre? ¿Cómo amaneció? ¿Qué tal su mañana?
2: Ay, pues aquí estoy. Está llueve y llueve aquí en el ranchito.
1: Sí.
2: Y pues, estoy haciendo mi quehacer, solo que tengo que agarrar señal, salirme para que haya señal buena. Y pues me estoy mojando, Diego. La llamada está desde
1: a tiempo
2: y aquí estoy.
1: Póngase abajo de un mezquite de señora Asunción o algo.
2: Tantito peor, Diego. Gotas y gotas y gotas y bien fría el agua.
1: Y no, señora Asunción. ¿Pero dónde está ahorita, pues? Ahí, en una lonita ya oculta. ¿O dónde está ahorita, pues, llamándome?
2: Aquí estoy, junto a la pared de cocina, porque solo así me ataja del agüita.
1: Oh, pues con eso, señora Asunción. Entonces, para que no se me remoje y para que no le vaya a dar la gripa, dígame, ¿alguna canción, algún saludo?
2: Sí, cómo no, quiero un saludo para mi familia, Lázaro Covarrubias, que quiero mucho a mis hijos, Guadalupe, Vero, Katy, Adriana, Roberto, y para mi esposo Virginio, porque aquí estamos en casita, acabamos de almorzar, Diego.
1: Uh-huh.
2: Gracias a Diosito, y pues ahora es un día muy lluvioso y muy nublado por acá.
1: Oh, señora Asunción, acá también está igual, viera, dice, bueno, sí, desde las 6 más o menos de la mañana que está lloviendo. Llueve, llueve, como dice la canción, no sé si la cantó usted, señora Asunción, cuando era joven, la de que llueva, la Virgen de la Cueva, ¿sí se acuerda de esa rola?
2: Sí, cómo no.
1: Es más, se me hace que aquí la tengo, también. A ver, no me cuelgue, señora Asunción, se me hace que aquí la tengo, a ver, espéreme. A ver, se me hace que es esta, a ver. Que sí, que no. Que caiga un chaparrón. Oiga nomás, señora Asunción, ¿cómo ve?
2: Sí, así mero, nosotros jugábamos en la escuela una ronda, varias niñas y jugando un juego.
1: Y con esa canción, ¿verdad? Qué bonita. Muy bien, señora Asunción, pues ahí estamos.
2: Sí, pero quiero una canción bien bonita, quiero la reunión con los Tigres, aquí para escucharla y pues para la gente que escucha a Diego Rojas en domingo, me encanta cómo conduce sus programas, Diego, ya sabe que soy Radio Escuchas, pues para que me mande un saludito de vez en cuando, siempre lo estoy escuchando.
1: Pues va a ver que sí, señora Asunción, muchas gracias, le mando un abrazo y ahorita le pongo su reunión, ¿sale?
2: Ándele, sí, tan solo me gusta mucho, mucho, mucho por lo que dice, que son cosas muy bonitas, esa canción.
1: Así mero, ándele, que tenga bonito día, hasta luego.
2: Igualmente, Diego, y muchas gracias, y aquí lo estoy escuchando.
1: Ándele, hasta luego, adiós. Saludos, señora Asunción.
2: Adiós y cuídese.
1: Igualmente. Bye. Igualmente, ya no se enferme, señora Asunción, ánimo.
3: Buenos días, mi compa Diego. Oiga, soy Libori, ¿me puede complacer con una canción? De las Jilguerillas. Entre gotas de rocío. Y me puede mandar un saludo para mi esposa Rivera de Agundis, que escuchamos aquí en San Luis Potosí. ¿Cómo ve? A ver, me manda saludos para escucharlos de parte de su compa Liborio y esa bojona que retumbe. ¡Yuja!
1: Saludo para ti, compa Liborio. A ver, otra vez, compa Liborio. ¿Cómo? A ver.
3: Compa Liborio y esa bojona que retumbe. ¡Yuja!
1: ¡Yuja! ¡Ajua! Bien, compa Liborio. Pues ahí vas. Que llueva, la Virgen de la Cueva, los pajaritos cantas, las nubes se levantan. Que sí, que no, que caiga un chaparrón. Muy buenos días. Bueno. Buenos días. No quiso entrar la llamada, entonces nos vamos con otro mensajito. Adelante y good morning.
4: Hola, mi Dieguito, good morning, ¿cómo estamos? Gusto hablarlo, buen día. Mire, a ver si tiene chance de que me ponga la canción de una Jilgueros del Arroyo o Bijones del Naras, ahí por favor. Aquí es su parte de su compa Rufio de Venustiano Carranza. Thank you, ten for, si yo leero.
1: Si yo leero, compa Liborio. Tú, compa Refugio, si yo leero. Adelante, buenos días. Buenos días. Ah, caray, nada, a ver, vámonos con otra entonces acá en el 1340. No creo que... Bueno, es que está lloviendo, de veras. Gente, está lloviendo aquí en Fresnillo. Está lloviendo acá en Fresnillo. Si se me corta la llamada o yo los escucho cortados o ustedes a mí, no sean malos o malas. Nada más me cuelgan y me devuelven la llamada, ¿sale? Porque ahorita está lloviendo mucho. Bueno, llovió mucho el día de hoy aquí en Fresnillo. Así que probablemente las líneas estén algo inestables. Adelante, buenos días.
5: Buenos días.
1: ¿Qué hubo? ¿Quién habla?
5: El ranchero de Miguel Auza, amigo Diego.
1: Ah, mi ranchero, ¿qué tal por allá? Bien, Miguel Auza, ¿también lloviditos?
5: Sabe que nomás está nubladón, pero no ha llovido.
1: Les mandaremos unas nubecitas, ¿no, ranchero?
5: Primeramente, Dios, mándeme las horas en la tarde, por favor.
1: Ahorita le soplamos, ranchero, vas a ver.
5: Está. Oiga, pónganos una bonita canción que lo estamos escuchando, amigo Diego.
1: ¿Cuál quieres cantar o cuál quieres bailar, compa?
5: Una de los Ávila, una movidita.
1: Una de los Ávila movida.
5: A mi mamá, que está ahorita que acabe de almorzar, está comiendo una patata de cochino.
1: Ay, ay, ay, ranchero, ¿qué almorzaron, oye, de veras?
5: Ella está almorzando un chicharrón así en chile verde.
1: Ajá.
5: Y yo aquí tengo unas carnitas, compré 300 pesos de carnitas, 200 pesos de chicharrones.
1: Ajá.
5: De cuerito, como ve, y una cocota de 2 litros. Para complacer aquí, para cuidar a mi jefa, a mi madre.
1: Mira tu mamá. Oye, ranchero,
5: tengo un hermano que no le da ni un vaso de agua, ni una tortilla.
1: Oh, no la atiende, pues, ranchero.
5: Sí.
1: ¿Nada?
5: Ahí está que detenemos el día del perro. Ahora, a ese hermano. Adiós. Ahí estamos, amigo Diego. Te encargo la bonita canción.
1: Ya está, ranchero. Un abrazo y para ti y para tu mamá. Hasta luego.
5: Ándele, cuídese mucho, adiós.
1: Saludos, gente, ¿cómo ven al ranchero con chicharroncitos y unas carnitas? ¡Qué sabroso! Gente, pues para que les sepa mejor el almuerzo, los que están almorzando, provechito, disfruten de sus sagrados alimentos. Yo soy Diego Rojas, vamos a continuar con más rolitas, por ahí me están pidiendo la reunión, apuntada. Los Ávila movida, también apuntada. Que los Ávila iban a andar por allá en Guanajuato el día de ayer, nos mandó mensajito el compa Toño. Así que un saludo para ellos.
6: ¿Qué dice mi amigo Diego? Aquí reportándose su amigo el migajero, a ver si nos puede complacer con la rolita de la mariposa y el machete. Reportándose acá desde Dallas, Texas. Saludotes.
1: Saludote, compa, gente. Ahí en mi Facebook personal, el de Diego Rojas Radio, en Diego Rojas Radio, me hicieron una entrevista. Bueno, no es una entrevista, es más como una charla. Sale una platiquita, una plática así entre amigos. Me la hizo mi amiga Esme Tapia. Ahí está en la en mi Facebook de Diego Rojas Radio. Ahí les va a aparecer. Me la subió hace como una hora. Se los agradecería de todo corazón si entran al video que... Pues hay que... En el que salgo y hablando un poquito de aquí de la radio. En esta entrevista, pues, hay fotos que nunca habían visto y videos que probablemente tampoco nunca habían visto míos. Y ahí está, en Diego Rojas Radio, ahí está esta entrevista que... Bueno, esta plática que tuve con Esme Tapia. Y también se los agradezco mucho si pueden dejar un like, si pueden compartir. Y si pueden comentar algún comentario en ese video que les digo. Si pueden hacer un comentario de lo... Sí, de cómo ando despeinado. Ay, disculpen, gente, en la entrevista ando bien, ando despeinado. Discúlpenme las greñas, por favor. Ando todo despeinado. Ando de negro también, pero pues ando todo despeinado. Ahí está en el Facebook de Diego Rojas Radio y de verdad se los agradezco mucho si pueden entrar, dejar un comentario, algún like y compartirlo también, o si no, guardarlo nada más. Gente, vámonos con música para que le canten a todo pulmón. Esto se llama Belleza de Cantina.

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0: Es bien bonito, bien hermoso y bien rebelde. Ya faltan 13 minutos para que sean las 11 de la mañana. ¿Qué les pareció esa canción de Cardenales que fue Belleza de Cantina? También escuchamos algo que me estaban pidiendo que fue Entre Gotas de Rocío. Buenos días, bueno.
1: Buenos días, Dieguito. ¿Cómo amaneció?
0: Gracias a Dios, todo bien. ¿Con quién tengo el gusto?
1: Con su amiga la señora Coco Domínguez de aquí de Santa Mónica, Zainato, Dieguito.
0: Señora Coquito, hombre, que se escucha bien alegre. ¿Cómo está por allá la cosa en Santa Mónica?
1: Mire, bendito sea mi padre Dios, todo está muy bien, y yo muy feliz porque hoy es cumpleaños de mi esposo.
0: Ah, Dieguito. Mire, adelante, señora Coquito, lúzcase con su saludo.
1: Déjeme luzco, Dieguito, para que se venga a comer un taquito, Dieguito, yo siempre lo invito a su humilde casa.
0: Y nomás no hago caso, ¿verdad, señora Coquito?
1: ¿Verdad? Porque no me hace caso, Dieguito.
0: Y le hago el feo, ¿verdad, señora Coquito? No, no se crea, no, señora Coquito.
1: Un día primeramente mi padre Dios nos va a dar licencia de que venga a su humilde casa.
0: Muchas gracias, va a ver que sí. ¿Y cumpleaños su esposo, entonces?
1: Sí, hoy cumpleaños mi esposo, el señor Santiago Aldaba Rodríguez. De parte de su esposa, que lo quiero mucho, mucho, mucho, y que Dios me le dé mucha vida y salud al lado de todos nosotros, su familia, su hijo Manuel, su esposa Nayeli, mi nuera, mis nietos Ian, Saí y Ana Belén, y de toda mi familia, que lo queremos mucho, y él sabe que Dios nos lo guarde y nos lo proteja siempre, donde quiera que ande mi marido. Aquí está, lo estoy escuchando, Dieguito.
0: Ándele, qué bonito, señora Coquito. Entonces, ahorita el mole, ¿o qué va a haber por allá, señora Coquito?
1: Sí, ahorita estoy haciendo un desayunito, si es gustoso, venga, estoy haciendo un molecito.
0: Oh, señor, sí, oiga, y fíjese, con este clima hasta un cafecito con un pan quería muy bien, señora Coquito.
1: Sí, de una agüita de frutas.
0: Ándele.
1: Un cafecito o un atolito.
0: Sí, pero qué bonito que lo festeje así, de pues abrácelo mucho, dele muchos besos y felicidades, ¿ok?
1: Sí. Sí, Dios se lo dé. Si me pone la canción de suspiros de parte de su esposa, que lo amo con todo mi corazón y lo quiero bastante. Él sabe que nos amamos, Dieguito.
0: Qué bonito, y que así sigan para toda la eternidad. Suspiros, muy bien, más adelante sí. La pongo, ¿va?
1: Dios me lo bendiga, y cuando guste, Dieguito, aquí tiene su humilde hogar para comernos un taco con tortilla de harina.
0: Ay, ay, ay, señora Coquito, muchas gracias, sí. Hasta luego.
1: Sí, mientras te dice, me hace el gran favor de mandármele un saludito, se llama Chago Aldaba.
0: Su esposo Chago Aldaba, pues muchas felicidades, sí.
1: Ándele, Dios me lo bendiga, Dieguito, y Dios me lo llene de bendiciones a usted y a su amable familia.
0: Gracias, igualmente, adiós.
2: Bueno. Todos con gusto y placer a felicitarte.
0: Dice Diego, buenos días, para que le mande un saludo al equipo de las guerreras de Primero de Mayo, Villa de Cos, para Alondra, Panchi, Jenny, Patti, Simona, Itzel, Imperio, Andrea, Hortensia, Marijose, Ceci, Rocío, Uriel, y para Héctor López, las guerreras de Primero de Mayo. Ahí está la felicitación entonces, con mucho cariño para el señor Chago Aldaba por motivo de su cumpleaños. Pues ya escucharon a la señora Coco, que el señorón está de manteles largos el día de hoy. Aquí está su felicitación con mucho cariño para él. Dice Diego, buenos días, para que le mande un saludo a Jesús María Aguascalientes, a la familia de la Cruz Esquivel, que lo estamos escuchando. Buenos días, Diego, ponte una canción de Ángela y Cristian Odal, la nueva cana... que anda rondando por el TikTok. Te escuchamos en Tucson, Arizona, de parte del compa José. Compa José, saludos, déjala busco. Diego, para mandar un saludito a mi esposa Betty, que estamos almorzando un rico menudo. También para la familia Sandoval, de parte de Mago Castillo, que escuchamos en Coyotillos Charcas. Muy bien, buenos días, Diego. Aquí estamos comiéndonos unos tamalitos. Ayer fuimos una reliquia y eso nos dieron. Que tengas un bonito día y saludos. Aquí nomás la mejor, aquí nomás la mejor. Diego, para que le mande una felicitación a mi mamá, la señora Verónica Hernández Ordaz, que el día de hoy está cumpliendo años. Por favor, póngale una canción bonita. Aquí lo estamos escuchando todo el día, Diego. Nos gusta mucho escucharlo y nos divertimos. Qué bueno, qué bueno, y felicidades para ella, para la señora Vero, la señora Verito. Felicidades y le mandamos un abrazo de oso. Buenos días, bueno.
3: Buenos días, mi Diego.
0: Buenos días, compa Lalo, ¿cómo andas? ¿Cómo, perdón?
3: Echándole ganas,
0: por allá, ¿qué onda? ¿Lloviendo? Porque se te está cortando un poquito la llamada. ¿Cómo andas, compa? ¿Qué tal?
3: Nada más está nublado.
0: Nublado, ¿está bien?
3: Sí, ahí a veces a la tarde nos cae la agüita.
0: Muy bien, compa Lalo, ya estás.
3: ¿Cómo ves? A ver si tiene una canción de la banda MS, Diego.
0: ¿Cuál será, Lalo?
3: Una que se llama De Ti Enamorado.
0: Sí, De Ti Enamorado, sí.
3: Bueno, pues nada, nos vamos.
0: ¿Dedicada para ella o para quién, Lalo?
3: Así es.
0: Dedicada para ella, muy bien. Ya está, ¿para sí, quién más, Lalo?
3: No, pues, es para un Eugenio que están andando ahí dándole gana.
0: Muy bien.
3: Y ahí para todos los que escuchan.
0: Ya estás, Lalo.
3: Como ahí para Rojita. Ahí está.
0: No, está bien, Lalo. Sí. Muy bien, ¿para quién más?
3: No, pues nomás, mi Diego. Ahí le encargo la canción.
0: Vas a ver que sí, Lalo. Ándale, ya no te pongas nervioso, muchacho. Ahí estamos.
3: Ándale, estamos.
0: Sale, cuídate mucho, Lalo. Gente, vámonos con música porque la siguiente canción es un tema que me estaban pidiendo. Ustedes lo escucharon. Esto se llama La Reunión.

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1: Gente, la cobra anda un poco nerviosilla, anda nerviosa la cobra, entonces hay que calmarla. Le vamos a tocar una cumbia y sé que le va a encantar. ¡Ánimo!

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1: 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Estamos de vuelta, amigas y amigos. Vamos a continuar por acá con algunos mensajes, con algunas llamadas. 11 con 2 minutitos. Y sigue lloviendo acá en Fresnillito. Déjenme poner la canción otra vez. ¿Dónde está? Está acá. A ver.

0: Que caiga un chaparrón, mis amigos. Adelante, buenos días.
1: Muy buenos días.
0: Buenos días, ¿quién habla?
1: El cuate, Dieguito.
0: Mi cuate, qué gusto saludarlo. ¿Cómo ha estado? Ya tiene rato que no hablaba con usted.
1: Sí, no, ya tiene ganas de hablar, de hablarle a usted, Dieguito.
0: Me da mucho gusto, mi cuate, me da mucho gusto saludarlo. ¿Cómo ha estado? ¿Cómo lo trata la vida? ¿Qué tal?
1: Pues ahorita estoy, mire, estoy descansando, está lloviendo. Aquí en Guadalupe está lloviendo siempre riquecillo también. Sí, está llueve y llueve.
0: Bien, oiga, no, pues gusto saludarlo, mi cuate. La otra vez andaba, le mandé saludos ahí a Guadalupe, no me acuerdo a qué señor. Y dije, ah, pues mi cuate ya tiene rato que no hablo con él, pero mire, qué bueno que coincidió ahorita a echar una platicada.
1: Se le agradece mucho, mucho, mi Dieguito.
0: Pues adelante, mi cuate, dígame.
1: Mire, saludos para el señor Joaquín Rivera, que está por allá sintonizando el radio allá en Meltianguis, de aquí de Guadalupe, Zacatecas.
0: Sí.
1: Y saludos para el profe Liborio de allá de la Zacatecana, Dieguito. Y Martín Jasso. Mi primo hermano Martín Castro Saucedo de allá de Trancoso y Adrián, mi sobrino Saucedo Gaitán, acá de parte de del cuate.
0: Bien.
1: Sí, Dieguito.
0: Perfecto, mi cuate, pero ya se dijo.
1: Y me dio gusto saludarlo mucho.
0: El gusto es mío, mi cuate, que tenga buen domingo y que le vaya muy bien, ¿ok?
1: Sí, una cancioncita, Dieguito, a ver si sale.
0: ¿Cuál le gusta?
1: Pues a ver si sale por ahí. Una cancioncita, no sé si cualquiera de las dos, estoy muy lejos con los cuates de Guadalupe, Zacatecas, o Cándido Rodríguez, Dieguito, cualquiera de las dos.
0: Sale, déjele, busco esas rolas, mi cuate, ¿sale?
1: Y saludos para usted también, Dieguito.
0: Que tenga bonito día, hasta luego, un abrazo.
1: Gracias, igualmente, Dieguito, gracias.
0: Hasta luego, buen día. Señora Carmencita bella, ¿cómo está usted?
2: Hola, Dieguito, buenos días. Si me
0: cumplazos. Espérese, perdón. Ahí estamos.
2: Hola, Dieguito, buenos días. Si me cumplazos con la canción de Un Puño de Tierra con Antonio Aguilar. Gracias, Dieguito, Dios te bendiga. Adiós, de parte de Carmen, Dieguito. Cuídate mucho.
0: Bien, señora Carmencita, bonito su mensaje y ahorita le pongo la de Un Puño de Tierra. Adelante y good morning.
3: Diego, buenos días. Por favor, quiero un saludo para Lucita Mendoza y el señor Baldomero Piña. Ellos te escuchan en Aldea Las Codornices. También para Rodrigo Mendoza, te escucha en Nuevo México. Yo te escucho en Aguascalientes. Gracias, Martín. Diego. Bonito día.
0: Bonito día, señora. No, no se preocupe. Bonito día, que tenga buen domingazo. Adelante, buenos días.
4: Buenos días, Dieguito.
0: Buenas, buenas. ¿Quién habla?
4: Habla la señora Sofía.
0: Señora Sofía, ¿de dónde?
4: De acá, de la Luz Río Grande.
0: De la Luz Río Grande. Señora Sofía, la noto muy contenta. ¿Por qué será, señora Sofía?
4: Ah, pues porque hoy, gracias a Dios, amanecí contenta.
0: Bien, pero me la escucho como que hasta risueña, señora Sofi.
4: Dieguito, es que yo así soy risueña.
0: ¿Cómo?
4: Es que yo así soy risueña.
0: Eso es verdad, señora Sofía. Usted no engaña.
4: ¿Verdad que no? Usted no. Ya me conoce hasta sí. Por el teléfono.
0: Sí, fíjese. Qué bonito, señora Sofía. Pues así hay que andar, oiga. Y luego, ¿qué tal por allá en la luz? ¿Qué onda?
4: Pues, mire, aquí que no nos quede llover, Dieguito, y estoy escuchando que por allá por Guadalupe está llueve y llueve.
0: Y acá por Fresnillo también, señora Sofía, desde las 6 de la mañana, dale, y yo que ando en la bici, ¿ya se imaginará?
4: Sí, estoy escuchando, Dieguito. ¿Cómo ves? Que está llueve y llueve también en Fresnillo.
0: Que llueva la Virgen de la Cueva, señora Sofía.
4: Ah, sí.
0: Muy bien, señora Sofía.
4: Que siga lloviendo.
0: ¿Alguna canción o algún saludo?
4: Mire, sí, quiero mandar un saludo para San Luis, Missouri, para mi hermano Felipe Soto, mi hijo Ricardo Rivera Soto y para mi cuñada Norma Chaigres.
0: Sí.
4: Y para Daniela Soto, Aileen Soto y para todos los demás sobrinos, Dieguito.
0: Para todos los Soto, ¿verdad?
4: Para todos los Sotos y para todos los Velázquez, soy velasqueada.
0: Ajá.
4: ¿Cómo ve, Dieguito?
0: Bien, señora Sofi, ya está. ¿Qué canción quiere ahora?
4: Quiero pedirle la canción Soledad con los Rieleros.
0: Soledad, espérame, déjala apunto. Soledad con Rieleros, muy bien.
4: Ándele, Dieguito. Mire, y si no es mucha la molestia y si tiene tiempo, Dieguito, le encargo la canción Aborrezco con el dueto Frontera, Dieguito.
0: Ah, esa canción sí la he puesto. Esa está bonita, fíjese, Aborrezco. Sí la he puesto.
4: ¿Verdad que está bonita?
0: Sí, está bonita.
4: Que tengo que aprovechar, Dieguito, tengo que aprovechar porque... Pues si no lo aprovecho hoy, ¿cuándo lo voy a aprovechar? ¿Hasta de hoy en 8 días?
0: Sí, hasta el domingo, señora Sofi.
4: Ahí le encargo, Dieguito, ¿cómo ve?
0: Sí, señora Sofi, es temprano, así que deje ver si le hacemos un huequito para ponerle Aborrezco también, ¿sale?
4: Trate de hacerlo, Dieguito, que esté bien y cuídese mucho y Dios lo cuide y Dios lo bendiga donde quiera que ande, especialmente en estas aguas, Dieguito.
0: Que son benditas, oiga.
4: Que son benditas, sí son benditas. Pero también estaba escuchando el otro día que alguien, que usted venía y alguien pasó.
0: Ah,
4: y
0: sí.
4: Pasó muy recio y lo sí. Mojó.
0: Sí, haga de cuenta que, bueno, así rapidísimo, ya para no tardarme. Venía caminando sí. Esa vez yo, venía camino a la radio. Y haga sí. De cuenta que hay una cuneta que se hace por una calle que agarro. Y vi que venía sí. Una camioneta, pero la camioneta de agrede. Pues la aceleró más y se giró todavía más a donde estaba y me mojó. Oiga, me mojó toda la cara, me la llenó de lodo y no, pues llegué todo mojado acá a la radio, ¿sabes?
4: Estuvo muy mal, Dieguito, estuvo muy mal como pues, quiera que haya sido. Estuvo muy mal porque eso no se hace.
0: Pues sí.
4: ¿Verdad? Pero bueno, le digo, yo lo estoy escuchando y escucho todos sus comentarios, todas sus, las dedicaciones, todas las canciones, Dieguito, yo aquí estoy al pendiente y por favor le encargo esas cancioncitas, y que esté bien, Dieguito, y cuídese mucho.
0: Igualmente, señora Sofi, un placer es saludarla y escucharla, hasta luego, que le pase bonito.
4: Ándale, igual.
0: Saludos, gente, y sí, nos dieron un baño aquella vez. Compa Belito, ¿cómo andas? ¿Cómo amaneciste? Buenos días.
5: Dieguito, buenos días, ¿cómo anda el muchachón por allá ahorita con estas lluvias? Aquí se reporta su amigo Bel Garay, ahí para pedirle una rola para que me la forme. Vamos a pedir una de Vicente Fernández, con la misma tijera. Y aquí andamos, compa Diego, vamos a ir a traer a ver qué hay por ahí, si anda nadando la fruta, vean el tianguis, o a ver qué hay por la Emiliano Zapata. Y échale ganas, y un saludo para todos, ahí saludo para las Juanitas que se reportó la señora en la mañana. Ahí se reportó mandando saludos a todos. Y ahí para el compajera, la señora Adelita, los Pascualitos, la señora Chullita de San Ignacio y todos nuestros amigos, a todos los de allá de Coatzacoalcos, Veracruz y a Cobijas y a todos. Ahí estamos, compa Diego. Buen día y los escuchamos otro rato más y en la tarde le llamo.
0: Ya dijo Belito. Gente, la próxima semana, pues ya es el Día del Padre. ¿Se acuerdan que les había dicho que le quiero decir a mi papá, a ver si se quiere venir aquí a la radio un ratito? Le voy a decir ahorita a la una que salga, que voy para allá. Le voy a decir, apá, ¿ustedes qué creen que me diga? Le voy a decir, apá, ¿cómo ves si me acompaña en la radio el Día del Padre? Al menos una... Pues yo sé que él esto como que ya lo alejó un poquito. Tal vez no me quiera acompañar todo el programa, pero tal vez una media hora. Una media hora, una hora, lo que él quiera estaría muy bien, pero le voy a decir ahorita. Le voy a decir, gente, ¿qué creen que me diga mi papá? El señor Chavita Rojas. Yo digo que... Acá entre nos, gente, yo creo que me va a batear. Adelante, buenos días.
6: Good morning, viejito, ¿cómo amaneció?
0: Que llueva, la Virgen de la Cueva. Eso.
6: Híjole, y acá un calorón, viejito.
0: En esas canciones uno se agarraba de las manillas, ¿verdad? Y andaba con los amiguitos.
6: Sí, bien mojadillas de las patas ahí, todas chorreadas.
0: Sí, luego no faltaba el niño que se caía y empezaba a llorar, ¿verdad? Y se iba para el salón.
6: Las chiquillas ahí con las trencillas, todas escurriendo.
0: Sí, con el cabello todo enlodado y...
6: No, sí. Y luego les caía de la huella en la cara y con la lengüilla le hacían así para los lados.
0: qué recuerdos, oiga, cuando estaba... En la escuela. ¿Cómo anda, señora Adela? Buenos días.
6: Bien fregada, Dieguito. Ando muy mala de mi rodilla, pero ya ando. ¿Cómo ve?
0: Está bien.
6: Ya no veo ni qué hacer con ella.
0: Le hace falta unas nuevas, una pomada.
6: Sí, una pomada. No, pues nada de pomada, dije calavera.
0: Sí, no, nada de esa pomada. ¿Qué le iba a decir? ¿Y su jera? ¿Qué onda? ¿Cómo están ustedes?
6: Mi jera viene manejando, dijito, que acabamos de trabajar, nomás que se rompió una pipa y ya iba a arreglarla el pobre, ¿cómo ve?
0: ¿Y luego de ahí se van para el panteón?
6: De ahí vamos a desayunar, dijito, porque en la mañana nomás nos tomamos un licuadillo y pues ya se hambre.
0: Ya.
6: Y luego ya después un bañito y vámonos a llevar las flores o allí a ver qué hacemos, ¿cómo ve?
0: Qué bonito, señora Adela, pues gusto saludarla y adelante con algún saludo, alguna rola que quiera escuchar o algo.
6: Sí, pues hay un saludo ahí para todos, para el Calavera, para el Cabalgante, para Lupita López, para don Eugenio, para este Lalo. Y para todos los que escuchen, Dieguito, y quiero oír la canción Agua Salada, ¿cómo ve?
0: Quiero una canción, ¿cuál quiere?
6: Agua Salada de los Tigres del Norte.
0: Agua Salada de Tigres, ya está, ¿por qué? Oiga.
6: No sé, se me vino a la mente, Dieguito, ya ve que yo nomás de repente.
0: Sí, le vienen gustos, gustos medio raros. Muy bien, señora Adela, ahorita la ponemos.
6: Ahorita por lo que dijo de la lluvia, de... Yo creo por eso, ¿cómo ve?
0: Perfecto, señora Adela, pues un gusto saludarla y ahora al ratillo platicamos más, ¿sale?
6: Ándale, pues, si no creo que vaya su papá,
0: Dieguito. De veras, ¿usted qué cree? ¿Cree que sí me la acepte mi papá o no?
6: No va a querer, Dieguito. Va a decir, no, yo estoy ocupado, voy a hacer algo. No, Dieguito, no va a querer.
0: O sea, ¿sí me va a batear mi papá?
6: Sí, lo va a batear y doble. Le va a dar con rión.
0: Ay, mi papá. Bueno, pues no pierdo nada. Ahorita le digo y en la tarde les cuento a ver qué me contó.
6: Inténtele, verá. Y no va a querer, va a decir no.
0: ¿Nada?
6: ¿Cómo ve? Va a decir no. Tú, allí arréglatelas ahí y déjame hacer algo acá.
0: No molestes, va a decir. No estés fregando.
6: Ya sabe.
0: Muy bien,
6: se lo saluda, chiquito, y a su mamá y a sus hermanas.
0: De su parte, señora Adela, muchas gracias, hasta luego.
6: Adiós, bye.
0: Bye, hasta luego. Gente, vámonos con la siguiente canción. Este es de los temas buenos, de los temas bonitos. Mi reina preciosa, a todas horas, mi amorcito, estoy pensando en usted.
7: Y ahí le va, señora Nayeli, de parte de su esposo Luis, desde el cielo se la mando.

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1: Gente, gente, gente, gente. Está lloviendo macizo. Está lloviendo bien fuerte aquí en Fresnillo, Zacatecas. Miren, giro mi sillita y se ve todo blanco. Blanco, blanco, blanco. Sí, o sea, se escucha que está viendo bien bonito. Pero también, si amigas y amigos, si van a salir ahorita en su auto, ahí en la troca, en el carro, pues háganlo con cuidado. Pues si van a salir por acá, por rumbo a Zacatecas, viniendo de Fresnillo, pues mucho cuidado, mucho, mucho cuidado. Por acá el Paseo del Mineral se está inundando, se está llenando mucho de agua. Así que, pues como consejo, velocidad pues bajita, muy muy bajita. Miren, ahorita van los carritos, van bien lentos y pues hay que tener mucho cuidado. Si van a salir o algo, por favor, se los pido que vayan lento y eviten cualquier incidente, por favor, porque estoy viendo muy fuerte aquí en Fresnillo, Zacatecas en este momento. Nosotros acá seguimos y como dice el compa Israel Morales, pues que viva la buena música y ya son los tiempos de agua también.

0: emociona el ganadero.
1: Se emociona el ganadero. Buenos días, bueno.
2: Hola, Diego, buenos días. ¿Cómo estás?
1: Hola, Mari, ¿cómo estás? Pues acá con mucha lluvia. ¿Por allá qué tal?
2: No, aquí no está lloviendo. Está, bueno, está nubladillo, pero luego sale el sol con fuerza de calor.
1: Ay, Mari, fíjate, acá se está cayendo el cielo aquí, Mari.
2: Ay, pues échenle un pedacito para acá.
1: También, ahorita ya le soplamos, ahorita el ranchero de Miguel Auza, pues para allá también te va un soplidote a la boquilla.
2: Ah, bueno, de todos modos, si no toca hoy, toca mañana o a la tarde.
1: Será hoy, será mañana o será después. Perfecto, sí, perfecto, Mari.
2: Mañana, ¿verdad? ¿Cómo has estado?
1: Todo bien, Mari, todo bien, todo tranquilo y todo a gusto.
2: Oh, qué bueno.
1: Dime, Mari, ¿algún saludo, alguna canción que quieras escuchar?
2: Pues iba a felicitar a mi hermana, pero no está en el rancho donde escucha el radio, anda en Aguascalientes. Uh-huh. Porque ahora fue su cumpleaños. Pero no, de todos modos, ahí sí tienes una canción. Sí tienes la canción de los caminantes, la de Camino de Guanajuato.
1: Camino de Guanajuato con los caminantes.
2: Ey.
1: Sale, déjala, busco, Mari, ¿sale?
2: Órale, pues. Y si no, Ah, no, pues hay dos por una, ¿verdad? Ah, mira, ya está lloviendo,
1: ah,
2: ya
1: caray.
2: Llegó el soplo.
1: Ya ves, ya te soplamos. Hoy nomás, así le hicimos hace rato. Ya estás, Mari.
2: Ah, okay. Hey, no, de todos modos, a ver si está. Y si no, pues pone la de Jalisco, ¿sale?
1: ¡Ay, Jalisco! Ya estás, Mari, perfecto.
2: Órale, pues. Ey, cuídate mucho, ¿eh?
1: Hasta luego, adiós. Lloviendo aquí en Fresnillo, Zacatecas. Compa Cruz, ¿cómo estás, mi amigo? Buenos días.
3: Ese es mi famoso Dieguito Rojas. Nomás con la molestia grande, que me ponga el corridazo de Laberinto y el Miquima. Aquí para toda la raza chivera de Corrales, Juan Aldama, Zacatecas, mi plebe, de parte de Cruz Alberto Meléndez. Y arriba Corrales. ¡Ajá!
1: ¡Chau! ¡Ajua! Así mero, compa Cruz. Ahorita te pongo ese del Miquima. Buen corrido del Miquima. Gente, vámonos con saluditos. Rapidísimo, para Sigifredo Morales, que me está escuchando allá en Colonia Progreso, le mandamos un saludo. También para mi compa Armando García, para Juanita Guerrero, para la familia Aldaba Ibarra, que mandó mensaje. Para Araceli Delgado, dice: Diego, te quiero pedir un saludo, por favor, para Araceli Delgado de Jaralillo Nieves, con la canción de Qué Chula Estrella con los Rieleros del Norte. Bueno, más adelante ponemos esa canción. Bendiciones y buenos días. Me quedé por acá, dice Diego, para Antonia Villanueva, te estoy escuchando. Mando un saludo a mi amiga que hoy está cumpliendo años, Yola Solís, con la canción que a usted le guste, de parte de Antonia Villanueva. Diego, ¿me puedes poner una canción bonita para mi niña hermosa que cumplió años ayer? María José Torres Valenzuela, de parte de sus papás y su hermano Ángel Guadalupe Torres. Escuchamos en Colonia Redención de Estación Gutiérrez. Ay, dice mi niña, Diego, que si le puedes poner el de Doña Juana. Por supuesto, y muchas felicidades.
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1: Ahí está Colonia Redención, y también para los amigos y amigas que tenemos allá en Gutiérrez. Hasta allá se va el saludo. A mi compa Joel Alemán también le mandamos un abrazo, que se está reportando por acá. Para Raquelito Beltrán, mi amiga Raquelito Beltrán por allá en Venado, me parece que me escucha ella. La señora Elvira Rodríguez también. Para mi compa José Hernández, dice: Diego, felicidades por ese logro, ánimo, y aquí nomás la mejor. Muchas gracias, compa, muchas gracias. Gente, les decía hace rato que mi amiga Esme Tapia, me hizo una entrevista. Bueno, no es entrevista, es como una plática que tuvimos ella y yo. Ella la hizo por motivo de mis siete años, porque le dije: oye, Esme, pero ¿a qué viene que me quieras hacer una entrevista o quieras conocer algo de mí? Es que me dijo que, dice, es que por tus 7 años y por tu historia me gustaría compartirla con la gente. Y le dije: pues ándale, pues, perfecto. Y ahí en la entrevista, gente, que publicó el día de hoy, Esme, la publicó hoy hace una hora. Ahí pues les cuento algunas cosas de aquí de la radio, de mis compañeros. Les puse fotos que ustedes nunca han visto, videos también. Y lo que sí les voy a decir es que disculpen las greñas que tengo en la entrevista. No sé por qué Esme no me dijo que me peinara o algo, porque ando todo despeinado, cabellos para enfrente. Bueno, un desastre, mis amigos, un desastre. Pero les prometo que la próxima vez que tenga algo que ver con eso, Me voy a peinar y voy a arreglarme un poquito más, ¿ok? Pero sí, ahí está la entrevista en Diego Rojas Radio. Si así le ponen en el Facebook, Diego Rojas Radio, ahí les va a aparecer la entrevista. Está bien cortita, dura 5 minutos, así que no está larga. Dura 4 o 5 minutos, está muy cortito para que lo puedan ver. Y como les decía, pues les agradecería mucho de todo corazón si le pueden dejar su like, si pueden comentar. Hay un comentario abajo que puedan escribir algo. O también compartirlo, se los agradecería mucho de todo corazón, ¿sale? Nunca les pido nada, pero pues ahora sí me gustaría que lo compartieran un poquito. Vámonos con otra llamadita, buenos días.
5: Hola, buenos días, Diego.
1: Buenos días, ¿quién habla?
5: Vicky.
1: Vicky, ¿cómo estás, hombre? Te escuchas muy lejos, ¿cómo estás?
5: Muy lejos, espérame, estoy en la troca.
1: Vas en la troca, a ver, otra vez habla Vicky.
5: ¿Sí escuchas?
1: Ya, ahora sí te escucho bien, gusto saludarte, Vicky, buenos días, dime.
5: Buenos días, vamos manejando aquí en Alabama, ya de regreso para la casa.
1: ¿Cuánto se hace, Vicky, desde Alabama para allá?
5: Bueno, ahorita venimos desde Georgia, de Gainesville.
1: Ajá.
5: Así que de Gainesville a Athens, donde vamos, vienen siendo 12 horas completitas.
1: ¿12?
5: Sí, ahorita ya llevamos, ya buen rato manejando.
1: Pues Dios los cuide, Vicky, Dios los cuide, los acompañe en su viaje, muy bien.
5: Muy contentos que visitamos acá a la familia otra vez, con padre Tavo, y mi abuelita Erviges y todas las tías por allá. Tenemos a una fiesta y pues ya vamos de regreso para la casa.
1: Qué bonito.
5: Paseados, bailar, contentos, bien.
1: Eso es lo importante, Vicky.
5: También sí que nos dejó venir a hacer este viaje. Y ahora que llevo toda mi familia de regreso para la casa, mis niños, tengo todos los chiquitines.
1: Pues qué bonito, Vicky, que ya se la pasaron a gusto por allá y que ya van de regreso, que Dios los acompañe. Vicky, ¿alguna canción que quieras escuchar ahí para que se escuche bonita en tu troca?
5: Sí, por favor, la canción de Yo Tengo Celos del Viento con el Jackie.
1: Yo Tengo Celos.
5: Del Viento, sí.
1: Del Viento con el Jackie.
5: Ajá.
1: Perfecto, Vicky, ya la tengo apuntada, ¿eh?
5: Sí. Bueno, aquí espero oírla porque ahí vamos a ir escuchando el radio todo el día hasta que lleguemos.
1: Ándale, ahí yo también voy a estar aquí todo el día, así que ahí para que me aguantes, Vicky, todo el rato, ¿sale?
5: Ah, pues al rato y te volvemos a hablar otra vez.
1: Aquí
5: y
1: es...
5: también vamos a mirar la entrevista que dices, ahorita acabo de escuchar.
1: Sí.
5: Mirarla.
1: Sí,
5: también... Muy bonita tu mamá, por cierto. Ya la miré y tienes una mamá muy bonita.
1: Ah, muchas gracias. Sí, nada que ver con el hijo que le salió, ¿no?
5: No, cómo no, también está guapo, muchacho.
1: Muchas gracias. Sí, Vicky, ahí está en el Facebook, en Diego Rojas Radio. Está bien cortita la entrevista, 5 minutos, no está larga, está bien cortita. Y ahí va, hay fotos mías. Hay fotos mías cuando estaba bien chiquillo. Bueno, está medio curiosa, ahí para que la vayas. Bueno, si eres gustosa, pues ahí para que la veas, ¿sale?
5: Sí, la vamos a mirar. Ok, ándale pues, Diego, pues muchas gracias.
1: Adiós.
5: Ahí esperamos la canción.
1: Vas a ver que sí, Vicky. Cuídate mucho. Bendiciones para todos ahí. Adiós.
5: Gracias, igual para ustedes.
1: Adiós. Bye, bye, Vicky. Hasta luego. Adelante y good morning.
6: Buenos días. Nomás para mandar un saludo para mi hijo Héctor Giovanni Hurtado Espinosa, que está cumpliendo 14 años de edad de parte de su papá, el Sorullo, de aquí en Nieves, Zacatecas. Con las mañanitas, por favor.
1: Con las mañanitas, por favor, pues ahí están las mañanitas.
7: Qué linda está la mañana en que ven.
1: Dice Dieguito, buenos días, acá estamos comiéndonos unos taquitos de cabeza bien a gusto, escuchando la radio con la siguiente canción. Diego, para que le mandes un saludito, acá estoy escuchándolo con comiéndome un chicharrón prensado con tortillitas de harina. Lo invito, si es gustoso, de parte de Fernando Luna. Mi Fer, un abrazo, mi amigo, ya sabes que se te estima. Diego, para la familia Pitones Ortiz, que estamos comiendo pozolito de parte de Omar. Buenos días, ahí para la banda que trabaja en el Río Grande de Boulder, Colorado. En especial para Juan Cocono, que está de manteles largos el día de hoy. Ahí con la canción de Tus Mentiras.
7: La viene a
1: Por favor, manda un saludo de cumpleaños para Marcela Ortega, que escucha en Fort Worth, Texas. Que Dios la bendiga en abundancia, con mucha salud, prosperidad, paz en su corazón y alegrías cada día. Es admirable el corazón que tiene, por lo virtuosa que es, somos bendecidos de tenerla en nuestra vida. ¡Feliz cumpleaños! La amamos mucho de parte de sus papás y hermanos. Escuchamos en Meritito, Juan Aldama, Zacatecas. Quiero también mandar un saludo para José Ortega, de allá de Fort Worth, que le envió las mejores vibras y toda la buena energía por el día de hoy. Y que no le falte, la sonrisa y las ganas de triunfar y la fuerza para lograr todo lo que se proponga. Échale muchas ganas y que pases un excelente día. Atentamente, tu tía Moni. Moni, qué bonito mensaje, oye, qué bonito mensaje, felicidades. Ahí lo leímos completito, muchas felicidades. Adelante, buenos días.
8: Buenos días.
1: Buenos días, ¿quién habla?
8: De acá, de Valparaíso.
1: De Valparaíso, Zacatecas, mucho gusto, dígame.
8: Oiga, sí quiero, pues, me hace el favor de ponerme una canción.
1: Perfecto, ¿cuál será?
8: La que le pedí hace un poquito, una de David César. Ojitos negros y chinos.
1: Ah, sí. Ah, ya me acordé de usted. Sí. Ojitos.
8: Sí, negros, sí, y chinos.
1: Uh-huh. Muy bien.
8: Para mi familia, de parte de la señora María del Refugio Benavides Chaires.
1: Ajá.
8: Para mis hijas y para mi hija Connie, que Diosito me le mande su saludo rápido.
1: Qué bonito. Muy bien.
8: Y para todas mis amistades y todos los que me están escuchando y para la gente de Astillero o Valparaíso, Zacatecas.
1: Ay, ay, ay, muy bien.
8: Ándelo. Y usted también, que pase bonito día y salúdeme a su papá y a su mami.
1: De su parte, hasta luego, cuídese mucho, adiós.
8: Igualmente.
1: Hasta luego, pues un saludo para ella. Gente, vámonos con música, me estaban pidiendo la canción de La Misma Tijera. Vámonos con eso de Vicente Fernández. Sigue lloviendo mucho aquí en Fresnillo, Zacatecas. Yo soy Diego Rojas. En Facebook me encuentran como Diego Rojas Radio. Ahí saludo para la gente en el Saucillo, Cañitas. A toda la familia, a todos los amigos que tengo por allá en el rancho. Puro Saucillo, Cañitas, ánimo.

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8: Estamos de vuelta, gente, aquí en Fresnillo, Zacatecas. Sigue lloviendo mucho. Dice Diego, me complace con la canción para Leti, para Juanis y para Mercedes, que estamos acá de visita en Fresnillo, que venimos de Guadalajara, Jalisco. Perfecto. Para Teresa también le mandamos un saludo. Dice, digo, para la señora Antonia, que está cumpliendo años, a mis hermanos, en especial para su hija Guadalupe. Si se puede, con un pedacito de Mañanitas y una canción de la Fe Norteña. Escuchemos En Nieve, Zacatecas, y feliz domingo.
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8: Diego, escuchando la mejor desde Pastelera Río Grande, Zacatecas. Ponte la de Para Toda la Vida con los Príncipes. Nos mandaron un mensajito, compa José Luis. Adelante. Gracias. Y. Adelante y. Espérame. Ahí estamos, ahora sí. Adelante y dime.
10: Es Mario.
11: Buenos días, mi Diego. Aquí. Un saludo desde acá, desde Zapoqui, que apenas se calmó el agua toda la noche. Estaba llueve y llueve, bien remojado.

0: saludos. A veces me puedo complacer con una roleta, la de Valda, la mía, para agarrar más pilas. Feliz domingo, mi Diego.
1: Feliz domingo, compa. Por acá este camarada nos mandó una foto, gente, ahí donde vive él. Vieran cómo va corriendo agua, mucha, mucha agua. Hay mucho cuidado por allá. Dice Diego, ponte el mora de Tepehuanes para Manuel Figueroa. Adelante, buenos días, bueno.
2: Buenos días, Diego.
1: Buenos días, buena mañana. ¿Con quién tengo el gusto?
2: Sí, buena mañana. Con la señora Tomasa Vázquez de aquí de Paulo Cidar Durán, conocido como el Teque Durango.
1: Órale.
2: Sí, quiero que me haga favor de complacerme, ya que entró la llamada y que me da gusto, para felicitar a todos mis hijos. Tengo 10 hijos. Y están en diferentes partes, unos ¿sí? en Estados Unidos, unos en Miguel Auta, uno en San Marcos, y mi esposo aquí de Pablo Cidar, y quiero que me haga favor una bonita canción para todos ellos. Son de la familia Mijares Vázquez, no los nombro a todos porque no acabo, pero linda mi familia ahí. Y para los de aquí de Pablo Cidar y en Miguel Auta, mi hija Nati en el barrio San Gabriel, a mi hijo Belia en San Marcos, y mis hombres que andan aquí en el campo, que les vinieron a probar los animales y vinieron a checarlos, y ahí andan. Y quiero que me haga favor que me ponga pa' qué, por qué, o las 60 velas, por favor.
1: Ah, las dos tan bonitas, oiga. ¿Cuál le gusta más? A ver, ¿cuál le gusta más?
2: Las dos.
1: Ay, señora Tere, ¿verdad? ¿Se llama usted? ¿Sí?
2: Tomasa.
1: Tomasa, señora Tomasa.
2: Señora Tomasa Vázquez.
1: ¿La de las 60 velas o la de pa' qué y por qué? Dios santo, ¿qué le pondré?
2: Cualquiera de ellas, de otro día me pone la que no me ponga hoy.
1: Ah, bueno.
2: Si era chanza hoy, pues yo las escucharía las dos hoy, ¿verdad? Sí, sería muy amable.
1: Qué bonitas canciones. Pues señora Tomasa, ¿es la primera vez que hablamos para usted mí, y yo?
2: No, ya había hablado antes, nomás que ya hace tiempito. Sí, para mi esposo Rafa Mijares, que lo quiero mucho y que pues ahí andamos.
1: Perfecto, doña Tomasa, placer saludarla y que tenga bonito domingo. Ahí estamos.
2: Ándele, muchas gracias y que esté bien, ¿eh? Hasta luego.
1: Hasta luego, bye. Adiós. Chao, chao, felicidades. Bueno, pues, ¿pa' qué y por qué o 60 velas? Las dos canciones están muy chulas, mis amigos.
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1: dice Diego, complázcame con una canción, la de Moneda sin Valor, porque me gusta mucho. La quiero escuchar en este bonito domingo, de parte de su compa Francisco Rosas, desde San Antonio, Texas. Compa Francisco, saludos y buena mañana para ti por ahí que nos estás escuchando en San Antonio. Por acá me estaban pidiendo la canción de Qué Chula Estrella, ¿verdad? La de Qué Chula Estrella y la de Doña Juana. Muy bien, ya tenemos esas listas. Diego, el compa velador de la Zacatecana reportándose, ponte la de Mi Golondrina con Ramón Ayala. Ah, oye, Mi Golondrina, qué bonita canción. Qué bonita canción, Mi Golondrina. A ver si alcanzamos también, sale, buenos días, bueno.
4: Buenos días, mi Diego, ¿cómo estamos?
1: Bien, bien, ¿quién habla?
4: Acá Martín Muñoz, acá de Jerez, Zacatecas.
1: Don Martín, qué milagro, ¿cómo se encuentra?
4: No, pues andamos bien, nada más que lo escucho, pero no ha habido la oportunidad de comunicarnos hasta ahorita.
1: Hasta ahorita, don Martín, ¿cómo han dado sus animalitos? ¿Cómo le ha ido en el jale? ¿Qué onda?
4: No, pues andamos más o menos, nomás que sí nos llovió buena parte de la madrugada, de la noche.
1: ¿Les llovió?
4: Sí, ahorita está llovinando poquito también.
1: Ajá.
4: Ya le digo, estamos poquitos llovidos y acá para los de Huajúcar también, y acá para los de Colotlán, de Valparaíso, también les llovió esta noche.
1: Fíjese, entonces parejito, ¿verdad? En buena parte de Zacatecas llovió hoy.
4: Sí, estaba escuchando también que en Fresnillo estaba lloviendo. ¿Qué decir que está bien?
1: Se está cayendo el cielo, compa Martín, acá.
4: No, qué bueno, no, qué bueno. Todo mundo, pues, ya cuando nos llegue la lluvia de veras, pues ya veremos.
1: Ey, así es, don Martín. No, ya que me dio mucho gusto saludarlo porque hacía ratillo que no lo hacíamos. Compa, don Martín, una rolita, algún saludo.
4: Mire, nada más un saludote aquí para al señor Pascualito de Aguascalientes.
1: Sí.
4: Para el señor Pascualito de las Lápidas y para el Fer, más que nada ya de ¿quién viene siendo allá de Juan Aldama, Zacatecas?
1: El Fernando Luna, sí, de allá.
4: Pues ese hombre, y también para el Águila Blanca, para Don Cisto.
1: Sí, claro.
4: Y para la señora Adelita y para la Jairita y para todos los que nos escuchan.
1: Perfecto.
4: Seguro que sí, Diego, y estamos, aunque no me comunique, los estoy escuchando a todos.
1: Me da mucho gusto, don Martín. Un gusto saludarlo y pues ahí luego echamos otra platicada, ¿sale?
4: Ya dijo, y cuídese mucho y échale ganas.
1: Igual, don Martín, adiós.
4: Gracias, bye bye.
1: Adiós, adiós, gente. Don Martín por allá de Jerez, Zacatecas, buen amigo de esta estación de radio, de este programa. Mi Adri, ¿cómo estás? Buenos días.
5: Hola, hola, Diego, buenos días. Aquí ando nada más pasándolo a saludar y que me haga el favor de mandar saludos allá a mi gente en Estación Pacheco, en especial a mi familia, el señor Margarito Vaquera, la señora Jacinta Solís, que son mis papás, y para mi hermano José Guadalupe, mi sobrino que anda por allá de vacaciones y con todo. También saludos allá a la comunidad de Vicente Guerrero, Villa de Cos, al señor Lorenzo Rodríguez, su señora esposa, bueno, y familia. De parte de la familia Vaquera Solís, que son unos grandes amigos. Con una bonita canción, Diego, la que tenga está bien. Bueno, si se puede, una de Los Príncipes, la que tenga está bien. Si no, la que usted guste. Sería todo, Diego, y lo estoy escuchando acá en Ciudad Juárez. Muchas gracias, que tenga muy bonito domingo.
1: Igualmente, Adri.
5: Y ajúa.
1: Ajúa. Sí, mero, Adri. Cuídate y que tengas bonito mañana. Bonito día de dominguito domingazo. Ya casi estamos a mitad de mes de junio de este 2026. Ahí está el saludo de nuestra amiga Adri. Una canción de Los Príncipes de la música norteña. Hace rato ya me habían pedido música con ellos. Y ustedes escucharon que me estaban pidiendo la de Para Toda la Vida, me parece. Ahorita la buscamos y ahorita la empaquetamos y la mandamos para allá, obviamente. Gente, vámonos con el Ave María, porque ya son las 12 del mediodía. A la gente por allá en Tabasco, Zacatecas, les mando un saludo. Amigas y amigos de Tabasco, próximamente voy a echarme una vuelta para allá. Sí, tenemos por allí un asuntillo y vamos a andar allá en Tabasco, Zacatecas. Diego, una canción que se llama Tengo de ti, o si no, te vas a acordar de mí, por favor, de Guadalajara Express. Con saludo para mis amigas Nayeli, María y Erika, aquí de Tlaltenango, de Sánchez Román, Zacatecas. Y de parte de José, cuídate mucho y te estoy escuchando. Ave María, ya volvemos.
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Aquí nomás la mejor, ya paró de llover, pero va mucha agua corriendo. Y si los que andan en bici o en moto, pues para que anden con cuidado. Yo, gente, hoy no me vine aquí a la radio en bici. No, hoy me vine caminando, así que hay que tener cuidado con ahí en las zonas encharcadas. No vaya a ser que haya un maldoso o maldosa que nos eche la camioneta encima para mojarnos. Pero sí, hoy andamos zapatín, como dirían los niños en la escuela. Gente, ya son las 12 del mediodía. 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

0: ¡Vámonos! ¡Adelante! ¡Buena tarde! ¡Bueno! ¡Buenas tardes! Tenía una llamada enlazada, mis amigos. Se me hace que se nos cortó o la persona no, del otro lado ya no nos, nos aguanta. ¡Bueno! ¿Qué hubo? ¿Quién habla? ¿Qué hubo, compa? ¿Quién habla? ¿Con quién tengo el gusto? Como que se le corta la llamada a este amigo, ¿verdad? Compa, si me estás escuchando del otro lado, no seas malo, no seas malo. Nomás cuelga y devuelve la llamada, ¿sale? Te tuve mucho rato enlazado, así que una disculpa y a lo mejor por eso se puso medio curiosa la línea. Nada más cuelga y devuelve la llamada y ya, ya esto se arregla, ¿sale? Por mientras, vámonos con un mensajito adelante y buenos, buenas tardes.
1: Dieguito, buenos, todavía son días. Buenos días, Dieguito. Aquí estamos escuchando tu programa por acá en la zona del silencio desde Río Grande, Zacatecas. Por ahí para mandar los cordiales hasta Dallitas, Texas y el estado por allá de Tennessee. Saludos por favor para la familia Delgado Olivo, familia Martínez Martínez y familia Olivo Martínez, todos los que radican por allá en Dallitas, Texas y Tennessee. Nos complaces, mi Diego, por favorcito, con una cancioncita de la fe norteña, por favor, tocando el cielo, a ver si alcanzamos por ahí a escucharla, de aquí a que salgas a tu descanso, mi Diego. Sale pues, mi Diego, muchas gracias, acá estamos escuchándote, Chepe Chelas, desde la zona del silencio, puro Río Grande, Zacatecas, y arriba la mejor, sí señor.
0: Gracias. Sí señor, así es, buenos, buena tarde compa, y pura MA y pura zona del silencio, Río Grande, Zacatecas, buenas tardes, bueno.
2: Buenas tardes, Dieguito.
0: Ah, caray.
2: ¿Qué pasó?
0: No, pues, qué milagro, oiga, ¿cómo está usted?
2: Allá ando, Dieguito.
0: Ya, ¿qué será? ¿Como 3 semanas que no hablábamos usted y yo? Más, ¿no?
2: Es que le marco y no, nunca entra la llamada.
0: Ah, cómo me gusta que me hagan del rogar, ¿verdad, señora Juanita?
2: Sí, viera que cómo se cree tanto.
0: ¡Vamos, a la que fue, señora Juanita! Tranquila. No se crea, ¿ya tiene rato marcando usted, señora Juanita?
2: Sí, toda la mañana desde que salí de misa.
0: Ay, Dios, señora Juanita, ¿y cómo ha estado?
2: Bien, gracias a Dios.
0: Ay, Dios.
2: Nada más que le marco para que me le mande una felicitación a mi hija.
0: ¿A su hija? ¿Cómo se llama ella?
2: Mañana va a cumplir años, se llama Modesta, pero siempre le decimos Mode.
0: Mode le dicen. ¿Dónde escucha ella?
2: Aquí mismo, conmigo, aquí vive en mi casa.
0: Ah, qué bonito, muy bien.
2: Era ella y aquí vive con nosotros.
0: Pues el micrófono es para usted, señora Juanita, adelante.
2: Pues quiero decirle a mi hija que mañana, primero Dios, se pase su día muy feliz y contenta aquí con todos nosotros. Uh-huh. Y sus amigos, sus amigas que la van a acompañar. Y pues ella quiere una canción de Alfredito Olivas.
0: Alfredito, ves? ¿La que sea está bien?
2: Sí, la que sea. ¿O cuál?
0: Señora Juanita, ¿mañana cuántos borregos van a caer?
2: Como unos 4.
0: Ay, Dios.
2: Y las 4 vacas también.
0: ¡Híjole! ¿Y de música quién va a llevar, señora Juanita?
2: Con unos 5 marranos.
0: ¡Vamos, Ala! No, señora Juanita, le va a dar de comer a todos ahí en alto y alrededores.
2: Que no quede nadie sin comer.
0: Eso, señora Juanita, esa es la actitud. ¿Qué le van a hacer hoy mañana?
2: Mire, le vamos a hacer un pozolito verde y rojo.
0: Ah, mire.
2: Y luego arrocito, espagueti y un asadito.
0: Qué bueno, qué sabroso eso, señora Juanita. Muy bien, pues que se la pasen bien mañana, dele. Y pues dele muchos besotes, muchos abrazos y que la pasen bien todos allá, ¿ok?
2: A ver, lo invitamos, véngase.
0: Ah, Emiliano Zapata, ¿no? Es...
2: Claro.
0: Sí, Emiliano Zapata.
2: En la mañana hablé con mi hijo Ricardo y dice que cada vez quieren platicar y nada.
0: Su hijo Ricardo también, oiga, no hemos podido platicar hacia el aire. A ver cuándo se me hace echar una platicadilla con él.
2: Dice que le marque y tampoco no entra. Digo, es que así es el de robón.
0: ¡Vamos! ¿Qué pues, señora Juanita?
2: No se crea.
0: No, sí, es juego, ya sé, pero nada, está suave, uno la pasa bien aquí, señora Juanita. Muy bien.
2: Pues ándale pues, Dieguito, ahí me hace la canción de Alfredito Olivas y luego un saludote al señor Chavito. Y a su mamá y a toda la familia.
0: Señora Juanita, ahorita que la tengo en la línea, muchas gracias, primero que nada, por sus saludos para ellos. ¿Usted cree ¿Usted cree que mi papá me acepte la invitación de venir la próxima semana o no?
2: Ojalá que sí.
0: Pues ojalá, ojalá.
2: No, hay que hacer de todo un poco para que venga.
0: Señora Juanita, también le voy a rogar, ¿verdad?
2: Sí, claro.
0: Ay, Dios, ¿cómo somos rogones que les gusten lo, que le rueguen a los rojas, ¿verdad, señora Juanita?
2: Los robones, ¿verdad?
0: Bien canijos. Ya está, señora Juanita, muchas gracias.
2: Ándale pues, Dieguito, que pase buen día.
0: Buen día, hasta luego, señora Juanita. Adelante y good morning.
3: Hola, Dieguito, para ver si me podrías complacer con la canción del TikTok por acá, por Guadalajara, Jalisco. Soy Carlitos y tengo 9 años.
0: Bien, oye, pues 9 añitos, se escucha muy bien tu voz, felicidades. Y sigue mandando mensajitos de audio, vas a ver que te van a salir bien bonitos, bien chulos tus audios en unos días más. Continuamos por aquí, tengo una llamada enlazada, ¿ok? Tengo una llamadita enlazada.
4: ¿Qué onda, mi Diego? Saludos a los Sauces Jalisco, de acá, de su parte, de su amigo, el que no le da gripa. Y para contarle que desde anoche a las 8 de la noche empezó a llover y hasta ahorita como a las 11 de la mañana se quitó. Toda la noche estuvo lloviendo acá en nuestra tierra. Saludos hasta Fresnillo. Ahí me ponen una canción, la que sea. Saludos para la familia Reyes González del Mesón de los Sauces. Gracias, saludos.
0: Saludos, saludos para ti, mi compa el Inmune, gente. El compa Inmune nos mandó este mensajito de audio. Buena tarde.
5: Bueno, mi viejo. ¿Cómo estás?
0: Ah, caray. Dios santo. Diego Velázquez, ¿cómo estás, mi amigo?
5: Pues bien, bien, ¿y tú?
0: Pues, de tu parte olvidado, Diego Velázquez. Pero de ahí en más todo bien, mi Diego. ¿Qué te iba a decir? ¿Qué tal? ¿Cómo te ha ido en estos días? Ya tiene tiempo que no hablábamos.
5: Pues sí, es que... anda un poquito malo.
0: Bien, no pasa nada, mi Diego. Dios quiera te recuperes así bien, bien bonito y para seguir acá platicando. Mi Diego, pues ya casi me voy con música. ¿Alguna rolita, algún saludo que quieras mandar o algo que nos quieras comentar, Diego?
5: Pues sí, lo más que si le puedes decir al Calavera que si me puede esperar tantito de la apuesta.
0: Para tu apuesta, muy bien, Diego. Sí, está bien.
5: Ok, anda un poquito malo.
0: Sí, no, está bien, Diego. Seguro que lo entiende. Vas a ver que sí. Muy bien, Diego. ¿Alguna canción? ¿Algún otro saludo? ¿Así está bien?
5: Pues, sí tienes una canción del Mundial de Los Ángeles Azules.
0: ¿Sí? Ah, de Los Ángeles Azules. Sí, se me hace que sí, Diego. Se me hace que sí la puso el Misa. Déjala, busco, ¿ok?
5: Sí. Ahí le dices al Calavera, pues.
0: Ya estás, Diego. Cuídate mucho y un abrazo. Hasta luego.
5: Hasta luego,
0: adiós. Gente, vámonos con música. Le quiero mandar un saludo a la señora Belina por allá en el Forastero. Señora Belina, ¿cómo estamos? ¿Qué tal de llovidos por allá? Pero señora Belina, ustedes ahí en la rosticería están bien calientitos. También calientitos, parecen pollitos también ustedes ahí en la rosticería. Pero saludo para usted, para la gente que trabaja ahí. Y un abrazo bien fuerte y bien sincero. Ahorita le pongo una canción que me estaba pidiendo. Y también, mis amigos, vámonos con algo del Jackie que me pidió mi amiga Vicky. También la de Camino de Guanajuato tengo pendiente. Vámonos con esa rola. La señorita por allá de Valparaíso me había pedido la de Ojos Negros y Chinos. También ya la tengo lista. Y tengo más hojitas aquí apuntadas con saludos, ¿sale? Así que no se me asusten o no se me desesperen, ¿vale? Vámonos con música porque también... al principio del bloque escucharemos una canción que está bien bonita, gente. Esta canción es para que le suban con todo a su radio, para que retumbe la bocina. Le quiero mandar un saludo a mi compa Eleazar, que él me escucha por allá en Silao, Guanajuato. Él siempre nos está escuchando los dominguitos. Dice que en lo que acomoda unas cosas ahí en la bodega, le ponen el radio y nos tiene ahí a todo volumen. Gente, la siguiente canción dice: que me castigue Dios, pero contigo, mi reina preciosa. Esta canción es interpretada por los Tucanes de Tijuana, se llama Secuestro de Amor.

Ah, qué señora Juanita Cabral, le mandamos un saludo y hasta eso bromeamos chido la señora Juanita y yo. Pero sí, gente, le voy a decir a mi papá a ver si quiere venir, que conociendo a mi papá me va a decir que no. Pero bueno, la esperanza es la que muera al último.

0: junto con mi negrita preciosa. Adelante y buenas tardes.
1: Hola, buenos días, Diego.
0: Buenas tardes. Buenas tardes. ¿Qué hubo, buenas tardes? ¿Con quién tengo el gusto?
2: Con Ulises Mesa, aquí de Cueva Grande, mi Diego.
0: ¿De Cueva Grande?
2: Sí, un rancho acá de Valparaíso.
0: Mucho gusto, compa. Cueva Grande está como por la sierra, ¿no? De allá de Valpa.
2: Sí, como para acá, para el lado de Montescobedo.
0: Híjole, compa. ¿Y qué onda? ¿Qué andas haciendo en esta tardecita ya, mediodía?
2: No, pues aquí sintonizándolo, mi Diego, aquí. Está la lluviecita que no para, gracias a Dios, ¿cómo ves?
0: Bendito Dios, compa, ¿qué te iba a decir? ¿Y luego qué planes para hoy?
2: No, pues teníamos una final de béisbol, pero pues se canceló por lo mismo, mi Diego.
0: Ah, ¿tú le das al béisbol, compa?
2: Sí, aquí tenemos un equipito y ahí andamos, más o menos.
0: ¿Y qué juegan, puros equipos ahí de la región?
2: Sí, puros aquí de Valparaíso, somos en la categoría de la segunda fuerza.
0: Ah, mira, llegaron a la final, pues.
2: Sí, llegamos, a ver cómo...
0: Pues Dios quiere les vaya bien. Oye, una vez estaba viendo era como un reportaje de allá de... Se me hace que si era de allá de contigo. Cueva Grande, Valparaíso, que... Del queso añejo. ¿Sí es ahí, compa, o no?
2: Del queso el compa Oscar, seguro será.
0: Ándale, de ese mero.
2: Aquí mero es, sí.
0: Ey, sí, sí lo vi. Duró como 20, 30 minutos ese documental. Y sí, nos lo aventamos completito.
2: Dice, aquí estamos, aquí, pues casi toda la gente se dedica al puro quesito, ¿cómo ve, mi Diego?
0: Qué bueno, ojalá les vaya bien. Compa, pues alguna canción, canción no te creas, yo no te alcanzo a poner canción. ¿Algún saludito, oye, que quieras mandar?
2: No, pues un saludito aquí para toda la gente que lo escucha, mi Diego.
0: Ajá.
2: Sería todo, mi Diego.
0: Pues gusto saludarte y pues ahí estamos, luego platicamos, ¿sale?
2: Ya está, mi Diego.
0: Cuídate, Diego. Hasta luego, adiós. Cuídate.
2: Hasta luego,
0: compa, por allá en Cueva Grande, Valparaíso. Seguimos.
1: Hola, buenos días, Diego. ¿Cómo estás? Hablo solamente para mandar un saludo a mi familia, a mi abuelita Juana María y a mi abuelito José Luz y a toda mi familia Salas y la familia Canizales. Espero que se encuentren todos bien. Y pues un saludo también para ti, para tu papá, para tu mamá. Bueno, para tu familia. Y me podrías complacer con una canción de Vicente Fernández, La Ley del Monte, por favor. 10-4, cambio y fuera.
0: Grabé en la penca de un maguey su nombre, unido al mío, entrelazados. Así dice esa canción de Chente. ¿Dónde me quedé? Aquí dice Diego, para mandar un saludo a la familia Lucio Zapata de Mexiquito Venado, de parte de Monse, con una buena canción. Dieguito Bonito. Ok, quiero pedir la canción de Aborrezco, me gusta mucho esa canción, saludos. Está bien bonita la canción de Aborrezco, ya la tengo por acá lista, ¿eh? Seguimos, Diego, andamos boteando las teras en Meritito Cañas con la canción de Los Ávila, por favor. Perfecto. Diego, una polquita, por favor, para la gente de Emiliano Zapata, Sainalto, que te estamos escuchando de parte de José Luis Alaniz. Saludos, allá pues ya escuchamos a la señora Juanita. Que pues sí, yo los entiendo, gente que batallan mucho para que entre la llamada. Gracias a Dios los domingos nos va muy bien y hay mucha gente que se quiere reportar. Pero sí, ya teníamos como un mes que no hablábamos con la señora Juanita, qué gusto saludarla. Dice Diego, para Miguel Quiroz, que está cumpliendo años, escuchen Gutiérrez para sus, de parte de sus hermanas y hermanos, que lo queremos mucho. Para Mari Landeros, con una canción de Antonio Aguilar. Diego, ¿serías tan amable de ponernos El Corrido de Roberto con Eliseo Robles? Ahí para Doña Chivis, que se bañó y eso que llovió, Diego, de parte de Chepina, y para el bueno de Chalo, gracias. Diego, para la gente de San Antonio de Padua, Valparaíso, Zacatecas, que ayer fue la feria. Y ya sabrá cómo anda la gente. Pues bien cruda, Diego. Aquí lo escuchamos que de parte de Javier Muñoz de Alburquerque. Don Javier, ¿cómo anda? Gusto saludarlo y bonita tarde para usted, ¿ok? Diego, para felicitarlo, ya un poquito tarde por sus 7 años en la radio. Que Dios lo tenga muchos años más ahí aquí con nosotros. Felicidades y ya vi la entrevista que le hicieron. Ah, muchas gracias y pues Dios quiera sean pues unos añitos más acá con ustedes. El lunes, gente, el lunes cumplí 7 años aquí en la radio. De hecho, trajimos pastel, trajimos un norteño también para que se aventara algunas rolas y toda la cosa. Qué bonito programa hicimos el lunes, muy bonito programa que hicimos acá para festejar entre todos los 7 años aquí en la radio. Y como parte de esta semana del festejo, pues les decía hace ratito que mi amiga Esme Tapia me hizo una entrevista el día de ayer, que hoy la puso en redes sociales. Ahí está en el Facebook, ahí si le ponen Diego Rojas Radio, ahí les va a aparecer esa entrevista. Pero como les decía, nomás disculpen las greñas que traigo en el video, ¿sale? Nada más eso. Pero ahí está en el Facebook, como decía Tololeo Nené, ahí en Diego Rojas Radio está la entrevista. Dice Diego, aquí reportándose los panaderos más rápidos del oeste de Zacatecas capital. Diego, para la gente, bueno, la familia Goitia Pardo de Milpillas Fresnillo. Saludos hasta Milpi. Dice Diego, una canción del Mariachi Vargas. Ahí para la gente de San Pedro Venado, de parte de Kalimba. Para la familia Veloz Aguilar de Guadalajara, Jalisco. La gente de Estación Pacheco. Diego, para decirle que está sacando un 100, un 10 con las canciones de hoy. Excelente programación desde Gómez, de parte de Zulema. Para Chepina, para la gente de Polingas. ¿Qué más? Muchos mensajes. No voy a acabar. La gente de Miguel Auza. No voy a acabar, gente. Un montón de mensajes que llegaron. Muchas gracias a todos los que estuvieron reportando. Me despido. Yo soy Diego Rojas. Se quedan por acá con algunas canciones que dejé pendientes. Y si no, pues se quedan con mi compa Chúbale. Se quedan con el Chúbale hasta las 3 de la tarde. Yo vuelvo a las 3 y media más o menos. Aquí estoy de vuelta con ustedes. Les mando un saludo, muchas gracias. Espero que les haya gustado este programa. Y de mi parte, esto ha sido todo. Un abrazo, hasta luego. Se quedan por acá con la canción. Está sonando esto que se llama 60 velas. Es con Mundo Miranda. Vamos a escuchar esa canción. Qué bonita canción esto que estamos escuchando. Y a mi compa Topo de San Bernardino. Saludos a mi compa Topito. Qué gusto saludarlos. Gente, pues ahí estamos. Diego Rojas estuvo con ustedes el día de hoy. Mañanita de domingo, tardeando, aquí todos a gusto, escuchando rolas. Hoy nomás, ahí va mi compa Julio Castañeda. Mañana.

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0: corazón. Hola, ¿qué tal? Buenas tardes. Un poco tardecita se nos hizo por cuestiones acá de logística, pero bueno, oiga, hoy en esta emisión de domingo 16, no, 16, ya quiero que sea quincena, ¿verdad? No, domingo, estamos a 14 de junio del el 2026. Pues lo decía desde la mañana, ya cuando regresé a funciones de 5 o 6 de la mañana, estaba el chipichipi, en la madrugada también estuvo así como que lloviznando, ahora sí que es parejo, en cualquier comunidad, en cualquier lugar, pues se cerró el agua, hace rato cayó un aguacerito en Fresnillo, espero que también en su lugar para que si llueve nos mojamos todos, pero este clima se antoja así como que para estar entre piernalga, estar con su peor es nada, con las dueñas, con ceras cuando no trabaja, dándole bechos a los papachos, y qué mejor que disfrutar, qué bueno que tuvimos el tine de hacer estos experimentos musicales y que ahorita vamos a tener pues la magia, el amor, lo mejor de las baladas y boleros. Lo anunciamos desde hace 8 días y pues esto implica este programa, al de la Tandariola, al de Fiesta Mexicana, que era su horario original, pero estamos haciendo unos experimentos, unos cambalaches, ya esperamos el mes que entra, si Dios quiere. Vamos a ofrecerle ya un producto terminado. Mientras tanto, pues a disfrutar de un atolito, una canelita, un cafecito, un chocolatito. Disfrutar de la mejor compañía de ese ser querido usted. Este espacio se antoja así como que para ponerse románticos. Marcar directo sin escalas al teléfono en cabina 493-93-2340. Mandar un whatsappazo y pedir una canción romántica. Pues puede hacerlo, vamos a estar aquí hasta las 3. En este programa invitado que es La Magia del Amor, lo mejor de las baladas y boleros, música romántica. Y pues vamos a iniciar con la primera de la tarde, pero antes atendemos llamamiento telefónico. Quiero invitarle a usted para que le dedique ese ser especial, su canción baladita favorita. Buenas tardes, bueno.
1: Bueno, buenas tardes.
0: Buenas tardes, a la orden, estamos en La Magia del Amor, adelante.
1: Sí, me complace con una canción.
0: ¿Qué canción será, amigo? A ver si aplica.
1: Ah, pues ahí la que tenga, mi comba.
0: Ok, ¿a quién se la vamos a dedicar?
1: Para mi señora.
0: Ok, adelante.
1: Sí, ¿cómo va, mi comba?
0: Muy bien.
1: Una romántica.
0: Una romantiquita. La que vamos a iniciar es la de En Realidad, de Grupo Abracadabra, que precisamente es de un compositor fresnillense. Y, pues no sé, algún saludo, algo especial, sino para pasar a música, porque si no aquí nos amanece.
1: Sí, no nos van a decir que nos vayamos al jardín.
0: Sí, y ahorita está lloviendo, ahorita está complicado para andar platicando en el jardín. Ya más adelante, sí. A lo mejor en la tarde. Así es, pues estamos en la magia del amor. Disfrute ahí en compañía de su esposa, de su familia. Échele muchas ganas. Disfrute estas canciones románticas y aquí nomás.
1: Aquí nomás la mejor con el combagus.
0: Ya dijo, pues, Dios me lo bendiga, que esté muy bien, hasta luego.
1: Igualmente, adiós.
0: Adiós, para servirle. 1:21 p.m. y pues bueno, ya usted ya lo escuchó. Vamos a iniciar con esta de En Realidad. Pues que En Realidad es un buen tema que puede dedicarlo a usted. Mire, mucha gente a veces se va con la finta y dice, esta persona está bien, bien enamorada porque escucha puras canciones de amor romántico y resulta que ni pareja tiene, o viceversa, escucha pura para despechugados y yo creo lo lastimaron, le hirieron el corazón y no, anda bien. Buenos días, perdón, buenas tardes, bueno. Buenas tardes. Ahí si de repente se me sale buenos días, pienso que estoy, que amaneció a las 6 de la mañana y pues ya estamos otra vez acá, se me hace muy cortito, pero bueno, ahí sí se me chispotea, discúlpeme, pero son tardes y yo pienso que son días todavía. Bueno, vamos a iniciar en lo que se enlaza más llamadas porque se están congelando acá el teléfono en cabina con la lloviznilla y pues esto es La Magia del Amor, dice, más mensajes, dice... caray, dice, de parte de la señora Patti el Tepetatillo, póngamela al muchacho alegre. Se van con la finta, piensen que a lo mejor es Fiesta Mexicana, de hecho es el horario del mariachi, pero estamos haciendo experimentos y ahorita estamos poniendo La Magia del Amor, para que no se saque de onda, por eso desde ayer estuvimos anunciando para que previeran. Mire, se está saturando el teléfono en cabina, queremos iniciar, pero queremos atender otra llamadita y a ver si enlaza. Buenas tardes, bueno. No, se está trampando esto. Vamos a ver si se habilita esto porque se vuelve loco el teléfono en cabina de repente. Dice, no me lo he ocupado. ¡Iniciamos! Con este tema de la esperación de Gerardo Díaz Fresnillense, este grupo regiomontano que le dio la vuelta al mundo con esta canción. Ya está sonando aquí en La Magia del Amor. Iniciamos. Buenas tardes hasta las 3. Hasta las 3, su compa Gus, Gustavo Glés, en La Magia del Amor, se llama En Realidad. Disfrute, póngase romántico en este día de hoy. En Realidad.

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Buenas tardes, provechito si está comiendo. Buenas tardes, 1:34. Si no, le ofrecemos estos postres musicales mientras, como tentempié, estas baladas y boleros en música romántica en este formato que es la magia del amor. Y pues bueno, tenemos mensajes, saludos, peticiones. Buenas tardes, mi compa Gus, aquí reportándose los paraderos más rápidos del oeste, de acá de la Lázaro Cárdenas, Zacatecas, capital. A ver si nos ponen la rola de Bronco, Mujer de Piedra. Ahorita la checamos con mucho gusto. Ahorita que me acuerdo de Lázaro Cárdenas, un saludo para el director, las maestras y maestros de la escuela primaria de Lázaro Cárdenas, pero es de la colonia Bellavista en Guadalupe. Acá es colonia, acá es escuela primaria, por allá en Bellavista, en Guadalupe, Zacatecas, que el otro día tuvimos fortuna de saludarlos y nos da mucho gusto saludar a todos, en especial, échenle ganas, échenle guad, y corran la voz, díganle que estamos tocando baladas en música romántica, en la magia del amor, en este experimento musical que estamos llevando a cabo durante, o vamos a llevar a cabo, si Dios quiere, durante todo este mes de junio, para luego ya en julio ofrecerle un producto bien terminadito. A ver, este es el horario de la magia del amor, se trata de esto, este es el horario de las tandarolas, este es el horario de fiesta mexicana, etcétera, etcétera, ¿sale? Atendemos rápidamente, llamamiento telefónico para ver qué quiere escuchar la gente, hablando de baladas y boleros. Está fallando la línea, a ver, algo pasa aquí. ¿Por qué rápido? Apenas si agarro el teléfono dice número ocupado, ya. Ni siquiera me dan chance de contestar. Ahorita me parece que era nuestro amigo Julio Nájar, sí tuvo la fortuna, es como el calavera, ¿cómo le hacen? Tiene línea directa, mire. Pero bueno, no nos vamos a estresar, no nos preocupemos. Cámbiese al WhatsApp, ahí sigo ahorita de texto de voz al 493-93-1340. A veces nos gana la emoción que queremos escuchar nuestra voz en la radio, pero pues puede aventarse un mensaje de audio, de texto en el WhatsApp, con gusto lo vamos a leer. Mientras tanto, aquí está mis amigos de Los Astros, ¿por qué no fui tu amigo? Así no iba a andar renegando que no me echas lonche. Así no iba a renegar de que todavía no es quincena y ya quieres el chivo. Pero así no, mire, hubiera sido amigos, y así no hay problema, pues, si hay modo te invito, si no, pues no, disfrútala. Los Astros, en la magia del amor. ¿Por qué?

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3: Muy bien, pues estamos de vuelta, estamos de regreso. 1:42. Deje checamos la temperatura porque se siente todo el chipi chipi, nublado, fresco. Y pues a lo mejor va a tener que sacar usted su... su chalequito, su suetercito, su chamarrete. Pues bueno, aquí nos marca la temperatura, permítame. A ver, aquí tenemos un problemita con el tiempo. Ahorita le digo la temperatura en lo que acomodamos atención. Gracias a la gente que sigue mandando whatsappazos al 493-93-1340. Si de repente ve que la línea telefónica nos falla, pues cambias el whatsappazo, es más seguro. Hola, buenas tardes, quiero un saludo para Javier Cruz de Florida con la canción Un fin de semana de Bronco. Esa se la vamos a cataficiar a los panaderos más rápidos del oeste, que no está la que me habían pedido, pero esa sí está, así es que ahorita nos pasamos a tener llamamiento telefónico. Lo que pasa es que a veces con los audífonos no escuchamos muy bien el teléfono y ya cuando queremos la gente se cansa de llamar, pero bueno, la gente que tiene la suerte de entrar su llamada, pues bienvenida sea, y si no, pues pases el whatsappazo, no pasa nada, no hay problema. Lo que buscamos la canción, aquí está Armando Manzanero, esto que se llama Somos Novios. Sí, es mejor ser amigos o novios. Disfrútela, esta es la magia del amor. 1:44.

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16: Ándale pues, a punto de cerrar esta primera hora de programación, faltan 8 minutos para que sean las 2. La invitación es para que nos siga acompañando, sigan sintonizando la mejor FM, ya saben, al 107.9 en el 690 de AM, a través de internet en www.b15.com.mx. Vamos a seguirle de 2 a 3 con la magia del amor y bueno, tenemos mensajes a las peticiones. Saludos para René, para todos los gallos y los chiveros de Morones y de Colonia Progreso y los borregueros de Morones y Bañuelos, para el gremio de chiveros, saludos para el Capibara y la flota Malboro. De parte Simón Herrera Aldaba, desde el Meritito, Morones, Río Grande, Zacatecas. Ok. Buenas tardes, compa Gus, por favor, complázcame con esta canción. Bueno, no procede ahorita. Lo estamos escuchando en Providencia de Cabrales, de parte de Fernando Cadenas. Gracias, que tenga excelente día. Saludos y bendiciones. Ahí se la dejamos programada. Y pues vamos a continuar mientras tanto. Oiga, hay mucha gente que le da miedo que lleva, obviamente, porque pues se pone medio complicado los caminos de una comunidad a otra, pues no se pueden accesar, es más propenso a sufrir accidentes, maneje con mucha precaución. La gente que va manejando en, pues en un camión pasajero, en su taxi, en su Uber, en una moto, ahorita que está todo el pavimento mojado, está borroscoso, hágalo con mucha precaución. Y pues bueno, sí da de repente pendientillo, pero bueno, con el favor de Dios queremos que llegue feliz a su destino, escuchando la mejor. Y pues aquí estamos, órdenes. Mándame WhatsAppazos, si de repente se bloquea la línea, pues mándame WhatsAppazos, es el mismo numeral. Y precisamente aquí está Los Bríos. Este tema se llama Tengo Miedo. Es la magia del amor.

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4: Continuamos con más de la música romántica, música grupera, baladitas, boleritos. Son las 2 de la tarde con 2 minutos. Deje checamos la temperatura. Ahora sí. Pues aquí nos marca que estamos a 20 grados centígrados. A pesar de que está el chipi chipi refrescado. Pues se mantiene oscilando entre 18 y 20 grados centígrados la temperatura. Ahí usted tantiele el agua a los camotes, como dicen. Saludos para Javier Cruz, que lo amo con la canción de La Mafia, Me Estoy Enamorando. Excelente tema, excelente petición, y ahorita se lo vamos a complacer con mucho gusto. Y pues seguimos invitando a la gente que nos mande más WhatsAppazo, ya sabe, el 493-93-1340, que está a su entera y total disposición. Ahorita el teléfono en cabina no tanto, pero bueno, pásese al WhatsAppazo con gusto, le vamos a complacer antes de que se nos acabe el tiempo, porque vamos a estar hasta las 3, así es que avanzamos. Tema solicitado, tema complacido aquí en La Magia del Amor. Música romántica, opera, baladas y boleros. Buenas tardes, provechito si está comiendo. Y como postre musical estos temas románticos de amor, desamor. Aquí en La Mejor con su amigo Gustavo Lescompos.

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13: Adela, pues ya estamos de regreso, ya continuamos con más de La Magia del Amor. Bueno, dice más mensajes en el WhatsApp. Gracias a la gente que hace uso del 493-93-340 y nos manda un mensaje de texto, ojalá también de audio para escucharlos. En compensación por el teléfono en cabina, ¿verdad? Buenas tardes, mi Gus. Le encargo la canción de Grupo Brindis, Cuando Llega un Adiós, y si no la tiene, uno de los temerarios que se llama Enamorado de Ti, para escucharla aquí en Santa Clara, Durango. Soy Lalo, que anda en las Chivas. Amigo, que anda en las Chivas. Si está lloviendo, pues ahí resguárdese. Dios me lo cuide mucho. También a los demás chiveros, borregueros, vaqueros de diferentes municipios, de otros estados también de la República Mexicana, que pues le echan mucho igual, le echan muchas ganas. Se la vamos a catafixiar por la de Se Marchó, pero la de Temerarios también viene a continuación, complaciendo su compa Gustavo Glés en fiesta, perdón, en fiesta mexicana, no, en La Magia del Amor.

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13: Continuamos, 2 de la tarde, 23 minutos. Gracias a la gente que sigue reportando. Este compa Gus, por favor, para su gente de la estación de Calera, que ya no volvió ni por la feria. ¡Ah, qué caray! Ahora sí me hicieron revisar en la tarde. No, pues ahí estuvimos trabajando. Fue cuando decretamos que era nuestra segunda tierra, al igual que Guadalupe y Calera. Ya no había oportunidad. Ojalá haya espacio para irnos a trabajar otra vez. Ya trabajamos muy a gusto. Un saludo para la gente de la estación de Calera y todas las comunidades de Calera. Entero, gracias. ¿Quieren escuchar la de Briseida, Los Únicos de México, Lágrimas de Sangre? Por favor, complázcanos como siempre lo ha hecho. Confiamos en usted. No, pues gracias. Igualmente, ya tenía tiempo que no sabía de la gente de la estación de Calera. Pues felicidades. Gracias por estar en sintonía de la mejor FM y seguir los pasos, no de Julián, sino los pasos de su compa Gustavo Glés. Bueno, el otro orden de días, más mensajes, dice: hola Gus, buenas tardes, ¿cómo has estado? Soy tu amiga Lucy Frausto de Morelos, aquí escuchándote, disfrutando de esta lluvecita rica. Amiga de Morelos, un saludo para la gente de Morelos, espero que también esté lloviendo así como estás disfrutando. Pues estamos aquí, mira, echándole ganas, un poco desveladones, medio modorrones, de repente nos podemos equivocar, podemos decir buenos días en vez de tardes, o decir, estamos en fiesta mexicana, ¿no? Es la magia del amor. Más bien, será la fiesta del amor, ¿no? Me complazco la canción, qué caray, me pide una que no corresponde, para saludar a todos y todos, por favor, muchas gracias, saludos, bendiciones. Ahorita te la dejamos programada, amiga, mientras tanto aquí está la que me pide la gente de Calera, la estación de Calera. Es Brisei de los Únicos de México, Lágrimas de Sangre, disfrútela. Ayer grabamos una de Carlos Rivera y volvemos con más complacencias en La Magia del Amor. 2.25.

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4: Ándale pues, 17 minutos ya para que sean las 3 de la tarde, que es con Diego Rojas. Saludos, servidor Gustavo Glesco Pagús, le dice hasta luego. Nos vemos en el siguiente intervención radiofónica, que será el próximo sábado, si Dios quiere, a las 4 de la tarde en Cumbiando Tu Vida. Tenemos mensajes, saludos, peticiones. Dice, amigo Gus, pónganos por favor la de Bondadosos, ¿por qué te querré tanto? Para la gente que escuchamos aquí en Guadalupe, Zacatecas. Otro mensaje, saludos para la gente de Arboledas, con una de los bookies, necesito una compañera. Y si no la tiene, algo de ermitaños. Pues ahorita buscamos a ver qué tenemos algo de ermitaños, porque por lo regular son música chicana, pero bueno. Ok, muy bien, vamos a dejarlos ahí con esas complacencias, vamos a dejar de hablar, de alegar, para que usted disfrute así de corridito esos temas que me acaban de pedir, y pues la invitación es que se quede atrás de la mejor FM, bien el compañero Diego Rojas, quédese en la mejor, aquí nomás, esto fue La Magia del Amor. Buenas tardes, provechito, Dios me lo bendiga, ánimo, chile, guay. Vale.

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1: Buenos días, niños. Voy a pasar lista. Francisco.
2: Presente.
1: María.
3: Presente, maestra.
1: Jorge.

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21: Compa Edwin, ¿qué dice mi compa flaco?
22: Dígase bien.
21: Viejo, cánteme.

0: Si me fui sin avisar. Se fue la pantera.
1: Acabo de venir con Maya, se fue la pantera con los firmes del grupo Recluta.
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10: Después de la lluvia, gente, después de que estuviera lloviendo un ratillo en la mañana, ahorita ya está bien calmadito, obviamente está nublado, pero hay una... Pues nada, no, les voy a decir que está medio chispeando, pero no, ni eso, ya está completamente calmada esa situación. Yo soy Diego Rojas, aquí estoy acompañándolos pues un ratito más, un ratito hasta las 10 de la noche, el día de hoy, hasta las 10 de la noche. Me traje mi cafecito, nada más para ponerle agüita. Nada más para ponerle agüita y darle con todo hasta las 10. Pero andamos al 100, andamos al 100, andamos muy a gusto. Ya fuimos a comer los sagrados alimentos. Me di un baño y toda la cosa. Porque no crean, gente, no me mojé así de que nos hayan empapado como la camioneta aquella. Pero pues iba mucha agua corriendo. Y para cruzar las calles, hagan de cuenta que... La calle que da para Grupo B15, para dar a la derecha Grupo B15, esa es una calle, pues donde como que es un cruce. Hagan de cuenta que iba corriendo un montón de agua. Y nomás nos mojamos, pues sí, los piecillos, los calcetines y toda la cosa. Pero ya, nos dimos un bañito para andar al 100. Y ahorita en la tarde ya me vine en la bici. Ya nos tuvimos que venir en la bici para evitar que nos volvamos a mojar. Y aparte ya no estaba corriendo tanta agua, así que estaba un poquito calmado. Y así es como llegamos el día de hoy aquí a la cabina de La Mejor Zacatecas. Yo soy Diego Rojas, es un gusto y un placer saludarlos. En Facebook, en el Face, estamos como Diego Rojas Radio. Si quieren mandar mensaje por allá, también lo pueden hacer. Diego Rojas Radio, si quieren mandar mensajito por ahí, lo pueden hacer. Muchas veces los leo antes por allá, porque pues como tengo a veces el teléfono a la mano, nada más los paso al aire así rapidito. Y está bien, por eso les digo que a veces si mandan mensaje por WhatsApp y ven que no les contesto o algo, o que no los he leído, es más, se me hace más fácil por allá en... por allá en Facebook, ¿sale? Pero como ustedes gusten, como se les haga mejor, como se les haga más facilito, por ahí se pueden estar reportando. Vamos a comenzar con una canción. Vámonos con algo de primavera, gente. Vámonos con unas canciones de primavera. Ahorita les puse la de El Sauce y la Palma. Les puse El Sauce y la Palma. Les puse Al Firme con Hasta la Miel Amarga y la de Se Fue la Pantera. Vámonos con unas buenas canciones, unas buenas rolitas. Ahorita mucha gente pues ya está preparando lo que van a comer. Son las 3:50. Prenda del Alma.

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1: ¡Qué bonita música! Escuchamos por ahí a Chalino Sánchez, a Chalino con Florita del Alma, a Michuy Vega con Hay un Ángel y a Conjunto Primavera con Prenda del Alma. Puras almas en este bloquecito. ¡Ey, Florita y Prenda! ¡Inolvidable amor! Decían los Yonix.

0: Hoy no malos Jonix. Buenas tardes, bueno. Buenas, señora Deme, ¿será?
1: Sí, yo mera soy, la misma. Ya no me quiere contestar usted.
0: Ya, ¿verdad, señora Deme? Sí, es, no se crea. Señora Deme, rato, no, una... Dígame.
1: Hace rato antes de que saliera le marqué como 10 veces.
0: ¿Ahorita o hace rato?
1: Hace rato.
0: Ajá, sí, ok.
1: Ahora no me quiere contestar, ahora sí como dijo una señora, que se... Está
0: haciendo
1: el importante.
0: ¡Ey! No sé qué era, señora Deme. No, pues gracias a Dios hay mucha gente, señora Deme, pero...
1: Ah, sí, yo entiendo.
0: Ándele, no, muchas gracias, señora Deme. ¿Qué le iba a decir? ¿Qué andan haciendo, oiga? ¿Qué andan haciendo? ¿Qué cuenta?
1: Mire, ahorita ya casi nos vamos a preparar para ir a la misa.
0: ¿A qué hora? ¿A las 5? Sí,
1: aquí es a las 5 de la tarde. Sí.
0: Muy bien, señora Deme. Ayer
1: pues
0: día...
1: sí, dígame.
0: No, le iba a decir que ayer pues día de San Antonio de Padua, que si no hubo reliquias sí, por allá en Gutiérrez.
1: Ayer hicimos reliquia y mire, ahora nos llovió. Yo, ay, qué bueno que no nos llovió ayer.
0: Ah,
1: no,
0: mire.
1: Imagina, nos agarra el agua.
0: Por algo Dios hace las cosas, luego dice.

0: Así es, señora Deme. ¿Qué canción quiere escuchar hoy?
1: Mire, yo quiero de... Ay, de Invasores. Debo, no niego.
0: ¿Cómo?
1: Debo, no niego. De pago no tengo.
0: Ok, muy bien. Déjela busco, señora Deme. Ya está, ¿eh?
1: Bueno. Y si no, pues hay cualquier otra de Invasores.
0: Con Invasores. Bien.
1: Pues hay para todos mis hermanas que me escuchan, en especial para Marta, que me escucha en Cañita.
0: Sí.
1: Y como dijo usted, ahí lo invitamos a una fiestecita.
0: Ah, mire, ¿para cuándo?
1: Ay, primero el 28 de este mes.
0: ¿28? Es dominguito.
1: Ahorita sí me está... No, es sábado. No, sí es domingo. Sí, sí, cierto, es domingo. Dicen que un invitado invita a 100.
0: Bien, ¿también ya invitó a Cesarín o nomás me invitó a mí?
1: No, también a César.
0: Ah, qué bien.
1: A César ya lo invitó ella.
0: Y, oiga, ¿César nunca ha ido para allá a Gutiérrez cuando lo ha invitado
1: no,
0: o algo?
1: No, nunca ha venido.
0: Estírele las orejas, oiga.
1: Sí, ya se las vamos a estirar, que no se hagan tan socarrón.
0: Ya está, doña Deme, muchas gracias, hasta luego.
1: Uno entiende, oiga, que a veces sí. No puede. Pues cómo se van a venir a trasladarse hasta acá. Usted agarra cerquitas de ahí del Saucillo para allá.
0: Sí, está cerquita, ahí por la terracería.
1: Y le manda un mensajito para que lo invite ella.
0: Ándele.
1: Mira, tú ya estás invitando como si fuera tu fiesta.
0: ¡Vamos! Esa señora Deme, muy bien, señora Deme, ya está.
1: Bueno, muchísimas gracias. Ay, por favor, me pone esa canción.
0: Va a ver que sí, hasta luego, adiós.
1: Gracias, muchísimas gracias.
0: A usted por marcar, hasta luego. La señora Deme por allá en Estación Gutiérrez. A las amigas y amigos de Estación Gutiérrez, les mandamos un saludo. Hasta el 6 de enero también, por allá en el Six, que nos están escuchando. A la familia... ¿Cómo se llaman? Muro Salívar, ándale, familia Muro Salívar, allá en el 6 de enero, amigos de este programa, les mando un abrazo. Mi compa, no recuerdo cómo se llama mi compita, que es el que siempre me manda mensajes, pero pues él sabe perfectamente quién es, así que un abrazo para él. Vámonos con otra llamadita y ahorita soltamos otra vez la de Inolvidable Amor. Buenas tardes.
2: Buenas tardes, Dieguito, dándole lata, Dieguito.
0: No, para nada, oiga, no, usted marque ahorita. Mire, ahorita voy a hacerme un cafecito y voy a estar bien a gusto escuchándolos a ustedes y viendo mi ventana, que viera cómo se ve todo nubladito.
2: ¿Sigue lloviendo, Dieguito?
0: ¿Mande?
2: ¿Sigue lloviendo?
0: No, ya no, ya está nomás nubladito, pero... No, señora, fíjese, con este clima, un cafecito y unas gorditas de horno, oiga.
2: No, pues le vendrían bien, Dieguito.
0: Pero bueno, pues ya será luego las gorditas de horno, pero mira qué a gusto está el clima.
2: ¿Sabe qué? Eso cuando ya esté ahí recogidito, acostadito, que le lleven su cabecita y sus gorditas.
0: Ah, no, como niño chiquito, ¿verdad? Bien panzón pues también, sí, ¿no? No, señora, ¿no? ¿Mande?
2: Digo yo, pues sí, ¿no? ¿No estaría bien así?
0: Pues sí, pero pues mira, acá andamos.
2: Oiga, ¿ya no se mojó?
0: Nomás haga de cuenta que iba mucha agua corriendo en una calle y pues nada, sí, ahí sí me mojé todos los tenis, los calcetines y una partecilla del pie, pero nada, pues ya llegué a la casa, me cambié todo, me bañé y de vuelta para acá.
2: Pero sí, pero no pasó nada, ya no lo mojaron.
0: Ah, usted dice que si hubo algún maldoso o maldosa, no, ahora no.
2: Ah, qué no. Qué bueno que así siga siendo, Dieguito.
0: Sí, ni no asustes, señora Juanita, ¿no?
2: No, ¿cómo cree que lo voy a asustar, Dieguito?
0: ¿Cómo ve, señora Juanita?
2: Ay, oiga, Dieguito, soy Sofía, no soy Juanita.
0: Ah, señora Sofía, ándele, señora Sofía, ¿qué le iba a decir? ¿Sí le puse la canción que me pidió en la mañana?
2: Ah, sí, las dos, Dieguito, gracias, Dieguito.
0: Ya ve que usted me dijo, a ver si faltan 2 horas de programa, a ver si las alcanza a poner.
2: Sí, las alcanzó, qué bueno.
0: Ándele, ya ve, señora Sofía.
2: Oiga, ¿y sabe qué? Le hablo para que me ponga nada más la canción Soberbia con los nominados para escuchar.
0: ¿Por qué esa canción, oiga?
2: No sé, me gusta, Dieguito.
0: Algo tiene.
2: Pues, algo tiene, me gusta la canción.
0: Perfecto, ya dijo, pues más adelante la pongo.
2: Ándale, Dieguito, que esté bien y cuídese mucho de esta agüita y aquí lo estoy escuchando, Dieguito.
0: Hasta luego, pásela bonito, un abrazo, adiós.
2: Ándale, igualmente, Dieguito, que esté bien.
0: Que esté bien. Gente, esa muchacha anda bien voladota porque el ranchero le llevó serenata.

0: Ahí para la gente de Plenitud, les mandamos el saludo también a los de Emancipación. Hey, allá en Plenitud a mi compa Lolo Mendiola, mi compa Lolo en Plenitown. Adelante, buenas tardes.
1: Buenas tardes, mi Diego.
0: Buenas, compa Lalo. ¿Qué te iba a decir? Pues, sí te puse tu canción en la mañana.
1: No, sí, sí la puso, sí la puso.
0: La de ti enamorado, dedicado para... Ay, Dios, compa Lalo, qué bien, güey. Como que se nos atoró una flema, Lalo.
1: Sí, sí, que sí,
0: güey. Ay, Lalo. Uy, no. Ay, Lalo, ¿qué te iba a decir? ¿Qué nos cuentas, Lalito? Dime.
1: No, pues está tranquilo, está nublado ahora, a ver si más a tartamudeo.
0: Ah, no, es que te pone nervioso.
1: Sí, güey.
0: ¿Qué será, Lalo?
1: Estoy sudando. No, ahora viene la agüita más al rato, digo.
0: Ajá.
1: Ojalá, está nublado.
0: Ojalá, ojalá, Lalo, ojalá le llueva.
1: Así, ojalá. ¿Sí pone cancioneta de Vicente?
0: Sí, Lalo, lo que gusta es escuchar, ¿cuál será?
1: A ver si tiene casualidad una que se llama La Llamada.
0: La Llamada de Vicente, ¿verdad?
1: De Vicente, Fernando.
0: Ya ves que hay una canción de La Firma, se me hace que dice: La llamada estará en decirte que mis noches...
1: Esa es otra,
0: sí, pero está bonita también esa.
1: Sí, también. Voy a ver cuál sale de las dos.
0: Ándale, ya estás, Lalo. Bueno, pues ya no te pido saludos porque ya sé para quién, pero ¿alguien más,
1: no,
0: Lalo?
1: Sí, exactamente, no, nomás. Ahí estamos.
0: Ya estás, Lalo, cuídate mucho, mi amigo, ahí estamos.
1: Ándale, igualmente.
0: Sale, a Lalo como que se le comió la lengua el gato, mis amigos. Los gatos de Manuel Suárez le comieron la lengua a Lalo. Y luego nos agarró muy fue una tosecilla. Hey, dice Diego, buena tarde, ¿cómo está usted? Pues gracias a Dios, bien. Me complace con la canción de Primera Cosa Bella. Te escucho en Lomas de Plateros de parte de Susi. Susi, ¿cómo estás, Susi? ¿Cómo? ¿Qué tal tu dominguito? Espero que bien. Ahorita te pongo esa canción. Buenas tardes.
2: Buenas tardes, mi Diego.
0: ¿Qué hubo? ¿Quién habla?
2: Hablamos de acá de Asientos en Mayo, mi Diego. ¿Cómo está?
0: ¿Asientos de dónde, compa?
2: Asientos Aguascalientes, mi Diego.
0: Asientos Aguascalientes, pues yo todo bien. Sí, pues me traje, le decía a la señora Sofi, me trajo un cafecillo para pasarla más a gusto. ¿Y tú?
2: Ah, no, está bien, mi Diego, que me quiero. ¿Y qué tal de guapo allá?
0: No, llovió un montón, compa. No, no manches. Sí, sí, feo.
2: Pues es feo, aquí también estuvo lloviendo toda la noche, mi Diego.
0: ¿Sí?
2: Sí, pero no, ahora está tranquilo ya. A ver qué onda para la noche, ¿verdad?
0: A ver qué onda. Qué bueno, compa. Mucho gusto, dime. Sí.
2: A ver si me puede poner un arreglito de los Ávilas. No sé si se llama el vaquero, como los vaqueros, ¿cómo se llama?
0: Me puse mis botas, me puse mi sombrero, me puse el pantalón. Camisa de cuadros, como los vaqueros.
2: Esa mera, me digo, a ver si se puede.
0: Ya estás, compa, más adelante.
2: Me digo, un saludo para toda su familia y para toda la gente que nos escucha aquí. Para mi jefa, para Anza y para mí, el equipo.
0: Bien, que tengas una buena tarde, cuídate. Hasta luego. Dice Diego, ¿qué tal la lluvia? ¿Me puedes mandar un saludo a mi hijo José Manuel, para Emiliano, para mi amiga, de parte de su amiga Leti? Que lo escuche en Colonia Plana Yala, si me puedes poner la canción de El Cisne. Gracias y bendiciones. Ah, qué bonita música de Mundo Miranda. Chulada de rolas.
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0: Esta canción se llama Amor Ranchero, es la humildad de la música norteña y así suenan mis Dinámicos Juniors. Los dejo con esta canción que me están pidiendo, Primera Cosa Bella. También va a estar sonando la de Nube Viajera. La de Nube Viajera también me están pidiendo, pues vámonos con esa rola. Dice que le mandemos un saludo a la familia Espinosa Garay, que en Las Lomas nos están escuchando. Pues buena tarde o buena tarda, dijo el compajera. De lo bueno a lo mejor, gente, yo soy Diego Rojas, acá los acompaño un buen rato todavía, un buen rato hasta las 10 de la noche, aquí con ustedes. ¡Uah!

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12: La mejor FM, 4:30. Ahí escuchamos a Los Invasores con Total Ya Se Fue y Alejandro Fernández El Potrillo con La Nube Viajera. Vamos a continuar con más aquí en La Mejor FM. ¿Dónde me quedé? Dice Diego para la raza de Florida y Emiliano Zapata de parte de José Luis Alanís con una buena canción. Ya estás, compa José. Dice Diego para Quique y para nosotros de parte de Simón Herrera Aldaba desde Meritito Morones, Ponte el Cantador.

No le tengas compasión, se llama esta rola que tenemos aquí de fondo. Me quedé por aquí, dice Diego, ¿te puedo pedir una canción que le gusta a mi papá? Si se puede, por favor, con Cuco Berumen, que lo estamos escuchando en Providencia de Cabrales de parte de Fer Cárdenas, que tengas una excelente tarde. Fer, saludos, déjate, busco esa canción con Cuco Berumen, ¿sale? Si no, te pongo otra bonita con él. Diego, ponte el crimen perfecto de parte del mono. Mono, saludos. Carlos Ávila me mandó un mensajito, pero Carlitos, no me deja abrir tu mensaje. Carlos Ávila, tu número termina con 5395. No seas malo, porque no me aparece tu mensajito. No me aparece, si lo puedes reenviar nada más. Diego, la familia Carmona Sandoval, que lo estamos escuchando, muy bien. Señora Asunción, ¿qué anda haciendo usted? A ver. Con toda el alma te merece. Gente, la señora Asunción se está comiendo unos tamalitos bien sabrosos. Señora Asunción, gracias por estos videos que me envió. Dice que si le ponemos la de Prisionero de tus brazos, con Alegres, muy bien. Sí, la tengo esa canción, señora Asunción. Nada más déjeme buscar con quién y la ponemos.

Ya no hay Beatles, mis amigos, ya no hay Beatles. Diego, buenas noches, nada más para decirle que... Ok, muchas gracias. Bueno, este mensaje no lo puedo pasar al aire. Ya te imaginarás por qué no lo puedo pasar al aire, pero gracias. Gracias, gracias y sí. Gracias a Dios. Gracias a Dios. Cuídate mucho. Siguiente mensajito. Diego, te tengo una pregunta. Vale, muy bien. Dice Diego. Diego, te tengo una pregunta. Aparte del Valentino, ¿cuál perfume usas? Ok, muchas gracias. Bueno, yo el perfume que uso es el Valentino, que aquí me lo han chuleado mucho. Sí, no es por presumirles, gente, ni por andar ahí echándonos flores. Saben que yo no soy así, pero sí, el Valentino huele bien rico. Y aparte del Valentino, pues el agua de Gio está bueno. Sí, pero hagan de cuenta que el profundo está intenso, pero no me gusta tampoco. Bueno, es que ahorita no lo tengo. El agua de Gio no lo tengo ahorita. Pero cuando lo tengo, sí me gusta usarlo de vez en cuando ando en la calle. El Valentino sí lo uso para ocasiones especiales, ¿ok? El Valentino lo uso cuando voy a fiestas, cuando voy a reunirme, tal vez. Sí, pues más que nada para eso. O sea, siento que todos los hombres, no me dejarán mentir, señorones, que tenemos como que un perfume para eso. Nada, pues cuando uno va a trabajar... Por ejemplo, cuando andábamos ahí pegando postes y alambres ahí en el campo, pues obviamente uno no se pone perfume, ¿no? Pero pues ya si vienes aquí a un trabajo como la radio, que es un edificio y hay mucha gente y toda la cosa, pues ya se viene un poquito uno arreglado y todo eso. Pero sí, yo uso el agua de Gio. Agua de Gio a veces, pero el que uso para eventos especiales es el Valentino. Que huele bien rico, huele bien sabroso que huele el Valentino. Diego, ¿me puede? Y fíjate que, y hombres, no me dejarán mentir que cuando una mujer te chulea el perfume, te sube mucho el ánimo. O sea, es diferente cuando una mujer te dice, oye, qué rico hueles, qué perfume es, o ay, qué bonito huele tu perfume, o así. Nah, gente, ya uno se siente en las nubes. Diego, la canción de la chica del teléfono, te escuchamos en Río Grande, Zacatecas, de parte de Valo. Ya estás, compa. Diego, ponte una canción para la gente de La Labor Calvillo, la de Siempre en mi Mente, y súbela a la bocina de parte de Juanita Guerrero de La Labor Calvillo, Aguascalientes. Oye, y seré curioso, ¿por qué me preguntas eso del perfume? Porque piensas regalar uno tal vez y me estás preguntando eso. Si me preguntas, si es por eso, está muy bien. Y si quieres, te puedo recomendar otros que son más baratitos. Porque el Valentino sí está caro. Y el Valentino, con lo que gana, no lo hubiera comprado. El Valentino me lo regaló un camarada de Estados Unidos. Que me dijo, Diego, voy a ir para allá. ¿Qué quieres que te regale? Y la gente que de Estados Unidos, cuando me han dicho eso, no me dejarán mentir que siempre les pido lo mismo. Que es un recuerdito. Yo siempre les pido un recuerdito nada más para tenerlo ahí en mi casa, un llaverito. Algo muy simple, pero pues algo bonito para llevarlo conmigo siempre. Pero no, siempre me regalan otras cosas que se agradece, o sea, se agradece mucho, mucho. Pero siempre que me dicen, Diego, voy a ir para allá, ¿qué quiere que le lleve? Digo, no, pues un recuerdito, una foto, una postal ahí de donde vives o algo. Siempre lo que suelo pedir, y es lo que menos me traen, que siempre me traen otras cosas. Pero en este caso este camarada me dijo, mire Diego, le traje este perfume, a ver si le gusta y ahí lo tenemos, el Valentino. Ya casi se me acaba el Valentino, ya casi se me acaba porque ya llevamos como medio año usándolo. Pero me ha rendido mucho porque, por eso que les digo, de que nada más lo uso. Aquí en la radio solo lo uso los sábados y los domingos, ¿vale? Sábados y domingos. Y son los únicos días en la radio que lo uso. Y pues en fiestas o eventos especiales o alguna reunión que tenga. Pero sí, qué curiosa pregunta eso de los perfumes. Vámonos, señora Sofi, soberbia. Le mandamos un saludo a la señora Adelita que nos está escuchando. Señora Adela, para usted, pa' mijera. Y también le mandamos un saludo bien grandote, bien especial a mi compa Mike allá en Los Conde, Río Grande.

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1: Ey, hay que planear esta noche una pasión criminal. 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Dice esa canción del Crimen Perfecto de Conjunto Río Grande. 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

0: ¿Que por qué te vas? ¿Por qué nos dijimos adiós? Por canijos. Buenas tardes, bueno.
1: Bueno.
0: Compa Lupillo, ¿cómo andas?
1: Ahí ando.
0: Te escucho muy risueño. ¿Qué andas haciendo, amiguito?
1: Nada, jugando.
0: ¿Jugando? ¿A qué juegas?
1: Pues que están enterrando un pollo.
0: Ah, caray.
1: Que se murió.
0: Pensé que estabas jugando Free Fire o algo así. Dije, mi Lupillo ha de andar jugando eso.
1: Esas cosas no me gustan.
0: ¿No te gusta Lupillo el Free?
1: No.
0: Pues acabas de herir mis sentimientos, Lupillo, porque yo sí lo juego a veces.

0: ¿Cómo van? ¿Cómo pasan? ¿O hubieras hecho unos barquitos o algo, Lupillo, ahí? Oh, está bien, Lupillo, ya estás, compa. Pues algún saludito, Lupillo, algo que nos quieras contar. Que bueno, para la gente que no te ubique tal vez a esta hora, pues Lupillo, gente, tiene 12 años, Lupillo, y él dice que le gustaría ser locutor, ¿verdad, Lupillo?
1: Sí.
0: Pues Dios quiera y sí, Lupillo, para que seas mejor que nosotros, vas a ver que sí. Ya está, Lupillo. ¿Algún saludito, alguna rola que quieras escuchar?
1: Pues, sería bueno.
0: O si quieres mandar saludos nada más también, como tú veas, Lupillo.
1: A mí me gusta vivir de noche.
0: ¿Por qué, Lupillo?
1: Con esa canción.
0: ¿Qué te iba a decir? ¿Cómo quedamos que eran los Tujanes de Tucana? ¿Cómo era?
1: Los Tijuanos de Tucán.
0: Ya está, Lupillo. Ahorita te pongo esa canción, ¿eh?
1: Ándele.
0: Cuídate, Lupillo, y ahí te reportas en la noche. Adiós.
1: Vale.
0: Adiós, gente. Lupillo, está chiquito Lupillo. A ver, ojalá, ojalá. Pues ojalá, mis amigos, las nuevas generaciones como Lupillo se interesen por esto que es la radio y sean mejores que uno. Y fácil. Dice, Diego, ponte la canción de Dorita la Tamalera para los que escuchan la mejor. Compa Joao, ¿qué nos mandaste? ¿Qué nos mandaste por acá, Joao? ¡Ah, qué bien, compa Joao! Ay, wow, qué bien, oye, gente, el compa Joao nos mandó un perfumazo. Qué bien, compa Joao. Buenas tardes, bueno.
2: Buenas tardes, ¿cómo está, Diego?
0: Bien, ¿quién habla?
2: Aquí le habla Héctor González, aquí de escucho aquí en Denver.
0: Héctor de Denver, ¿qué andas haciendo, amigo?
2: Aquí nomás pasando la tarde, esperando el lunes.
0: Está bien, compas. Pues sí, es en la casita nada más.
2: Es aquí nada más, aquí.
0: ¿Mañana qué hora chambeas?
2: Descansando. Mañana empiezo, bueno, me levanto a las 5, empiezo a las 7 de la mañana, pero hay que manejar como una hora.
0: Ah, estaba más o menos lejillos, ¿ahí dónde vas?
2: Sí, está lejos.
0: ¿Qué te iba a decir, compa? ¿Y cuántos
2: Pero
0: años
2: una
0: llevas tú
2: hora.
0: allá?
2: Tengo 24 años aquí.
0: Y 24. No, pues ya tienes una vida, oye, por allá.
2: 24 años sin ir al TR.
0: ¿Y se puede saber tú de dónde eres, compa? ¿De acá de México o así está bien?
2: Yo sí, no, no, sí soy ahí de la colonia Mariana, ahí en Fresnillo, Zacatecas.
0: Ah, de Montemariana.
2: Ahí mero.
0: Ah, mira, qué bueno, compa, qué gusto saludarte. Pues una rolita y algún saludito que quieras mandarle a tu
2: Sí,
0: gente.
2: no, una rolita nomás, ahí la de una de los huracanes, los polos de estos caminos, ahí para toda la gente ahí de Mariana, ahí para mí que lo estoy escuchando aquí ahorita.
0: Ándale, qué bueno. Ahorita te pongo tu canción, ¿va?
2: Ya está, Diego, muchas gracias.
0: El gusto es mío, hasta luego, adiós.
2: Adiós.
0: Saludos, gente, a Montemariana. Ahí cerquita de Montemariana está el Ahijadero también. Obviamente el Six, está Cieneguitas de Mariana. ¿Qué más está por allá? Pues así los que se me vienen a la mente. Sí. Saludos para todos por allá que nos están escuchando. Y el águila de donde es originario mi compa Rodo. Mi compa Rodo que también él escucha allá en Colorado. Siguiente mensajito, adelante. Me quedé acá, sí.
3: ¿Qué dice mi buen locutor Dieguito? Dieguito, mándenle un saludo para el rancho La Moradilla, Genaro Codina, de parte del compa Samuel, para sus hijos que son Ulises, Samantha, Mario y Osvaldo. Yo lo escucho acá en Illinois, ahí con una canción bonita de Rayo Láser, Amor de la Vida Alegre, por favor, mi Dieguito, saludos, saludos.
0: Saludos. Esas canciones de las que toca el Kalimba, ¿verdad? Muy buenas.
4: Buenas tardes, Gustavo. Soy el Cladera. Soy para la maldita Donjera, San José, California. Su hija Lupe, su yerno. El tornado del Cobijas, el Moy, el Tuercas, el Topo y el médico veterinario, el Cabalgante. Arturo Álvarez, Pepe Álvarez, ahí en Oklahoma. El Bronco, Florida. El Panda Zabalán, Florida. Y para Vicky, esa esposa se me dieron para mi placa. Y para Martino, allá Socorro. Y una amiga de Guadalupe, parte del clavier para mi novia Lorena. Y para los super mandilones, el Tony y el Julio Najar, de parte del clavier. La canción me pega a mi mujer. Hasta las 3 que te vaya a gustar, Iglesia.
0: Bien, ahí estamos, Calavera. Cuídate mucho y ahí quedó tu mensajito, ¿sale? Te mandamos un abrazo al compa Calavera. Que le pongamos la de Me Pega Mi Mujer. Está bueno, más adelante pues, suena esa canción. Le quiero mandar un saludo a la señora María Luisa Valle que mandó mensajito. Señora María Luisa, saludos. Ahí está la canción del amor ranchero.

0: Vámonos con más mensajitos. Antes déjenme enlazar una llamada y ahorita le seguimos. Dice Diego, felicidades, que sean muchos años más en la radio de parte de Yori Rivera, que lo estoy escuchando. A mi compa Fernando Serrano, saludos. A Julia Luna también. Vale, para Azul le mandamos un saludo. Para Virginia Arán, que me está escuchando. A María Luisa Valencia. A... Espérame, ahorita te contesto. A María Luisa Valle también, que por acá mandó un mensaje. Para Mario Collazo, mi compa Mario Collazo, un saludo. A la gente de La Pardita, Mazapil, Zacatecas, les mandamos un saludo. También para mi compa Tavo, dice Diego, te venía escuchando en 690 de AM desde por Querétaro. Ahorita ya desde San Luis Potosí a Linares, igual en 690. Compa Tavo, qué gusto, ¿cómo estás, amigo? Qué bueno, fíjense, gente, fíjense la potencia de la mejor, que mi compa Tavo andaba por Querétaro y nos iba escuchando en 690. Ah, qué compa Tavo. Tavo, te mandamos un saludo. Dios te cuide y te bendiga en tu viaje hasta Linares. De Linares a Terán. Bien, saludos Tavo por allá. Y 690 de AM, mi compa Tavo Reyes. Diego, para Rosita Torres. Saludo para Rosita Torres. Para la familia Alamillo. Familia Alamillo que me están escuchando por allá en Valparaíso, en especial para la señora María Concepción, un saludo. Allá en Valparaíso, aprovechando que estamos saludando por allá, a mi amiga, la señora Rocío. La señora Rocío, ahí de las gorditas de Valpa. Señora Rocío, espero que no le haya llovido fuerte y que haya vendido muchas gorditas el día de hoy, porque cómo se antojarían con un cafezote bien, bien, bien calientito. Saludo a la señora Rocío. Y hay la gente que ande por ahí, por Valparaíso. Si un día andan por Valpa, entre tantas cosas que hay que hacer ahí en la ciudad de Valparaíso, ahí pasen con la señora Rocío, gente. Vende gorditas muy buenas, muy sabrosas. Está a un ladito del DIF. A un ladito del DIF ahí de Valparaíso, ahí se encuentra la señora Rocío. Diego, me complace con una canción para ti, mi amor, con Lalo Mora. Le mandé un le comenté entrevista, excelente. Marisol Aguilera, ahorita leo el mensajito que me pusiste por Facebook, ¿sale? Ahorita lo leo, ¿vale? Pero bueno, nos mandó un mensajito, dice Diego, ojalá sí convenza a su papá para que lo acompañe, harían buen equipo. Saludo para la gente bonita de San Julián y familia Valderas Aguilera, que lo escuchamos en aquí en Villa de Cos. Pues un saludo. Por acá bueno, la persona que nos preguntó del perfume se nos borró un mensaje, imagino que era referente a eso, así que, bueno, pues ahí lo estuvimos contestando hace rato. Llegó este mensaje también, adelante, muy buenas.
1: Hola, buenas tardes, Dieguito, ¿qué? ¿Cómo anda? Oiga?
0: Espérame, ahorita lo pasamos, tengo una llamada enlazada, buena tarde, bueno.
2: Buenas tardes, primo.
0: ¿Qué hubo? ¿Quién habla?
2: Habla aquí de la colonia Mariana, primo.
0: Ah, puro Montemariana, ¿quién habla, compa?
2: ¿Yo puedo mandar unos saluditos?
0: El micrófono es tuyo, échale. Dime. ¿Sí?
2: Aquí, pero de la colonia Mariana, primo.
0: Colonia Mariana, ¿para quién más?
2: Aquí es para toda la cuadrilla, para la cuadrilla de los abandonados.
0: Cuadrilla Los Abandonados, ¿ok?
2: Oye, señor, ¿puedes compartir una canción?
0: ¿Cuál rola quieren cantar? ¿Cuál rola?
2: La canción de la Fe Norteña, la de Vidas Estrellas, primo.
0: Ah, qué buena canción. Sí, sí, sí la tengo. Más adelante la ponemos, ¿va?
2: Próximamente va a estar aquí para las fiestas de la colonia Mariana, primo.
0: ¿Y para cuándo son? ¿Para cuándo son, oye?
2: Al 16 de julio, primo.
0: 16 de julio.
2: De julio.
0: Bien, bien, pues ahí a ver si hacemos un huequito y nos echamos una vuelta, compa. Ya estás.
2: Ándale, gracias, primo.
0: A ti por marcar, hasta luego y cuídate mucho. Ahora sí, compa Manuel Suárez, ¿qué cuentas?
1: Hola, buenas tardes, Dieguito, ¿qué? ¿Cómo anda, oiga? No, pues aquí que acaba de llover, tanque, apa prendido, ¿qué tal? Creo que en la mano llovió muy recio, ¿no? No se cayó en la bici, ¿o qué? ¿Todo bien? No, es que, pero sí se remojó, ¿no? No, ahí no más para que me ponga una rola, para cambiarle poquito de ritmo, póngase el pávido návido con Chalino Sánchez, para quitarnos este frillito acá. Ándele pues, y aquí nomás, la mejor, pero con el compa Dieguito Rojas. ¡Ajúa!
0: ¡Ajúa! Vámonos con Prisionero de Tus Brazos.

0: hombre.
1: Así es, compa Mike. ¿Qué andas haciendo, amigo?
2: ¿Qué dice mi Dieguito? Buenas tardes, miguito. Aquí el más reportándonos. Estamos al pendiente de la mejor. Aquí estamos bien frescos, mi Dieguito. Llovió poquito, gracias a Dios. Y pues aquí andamos, mi Dieguito. Feliz dominguito, ya vamos de salidita, pero aquí estamos al pendiente, mi Dieguito. A ver, saludos a toda la raza que nos está escuchando de parte del Mike, acá desde los meros Conde, Río Grande. Les mando un saludote y a ti también, Dieguito. Saludos a ti, a tu familia, a mi chavita, a todos, mi Dieguito. ¡Ánimo!
1: ¡Ánimo, Mike! Gente, mi compa Mike de los Conde, Río Grande, Zacatecas, amigo de este programa también. Mi compa Mike, gente. Qué buena onda es el bueno de Mike, saludos. Y a ver cuándo nos volvemos a saludar, viejo. Diego, me complaces con la canción, qué bonito, para saludarte a ti y para todos los que están escuchándote de parte de Yolanda Román. Yolanda, saludos. Gente, el compa Topo también se anda reportando por acá. Dice un saludo para el Coques, a la señora Chayito de San Ignacio, el de las gordas, el del Uber, Don Fili, Saúl Amaro, el Monaguillo, el compa Román, Dormilón, Canelo, Fer, Charro, Cobija, Rieleros, Doña Vicky, Doña Juanita y su cuadrilla. Y también para el compa Refugio, el de Ten Four. Les saca de parte del compa Topo de San Bernardino, California, Diego, con la canción de En Cada Vida y Chau. Así está, compa, así mero. En cada vida y un momento, dice el conjunto Primavera. Más adelante escuchamos esa canción, ¿sale? Diego, nada más para decirle que ya vi su entrevista que le hizo esta Esme, muy bonita que quedó. Y qué bonita voz se le escucha. Fíjate, bueno, ahorita la estaba escuchando porque no la había escuchado, no la había visto. No la había visto y ahorita hubo una chance de poner anuncios y muchas rolas. Y dije, a ver, voy a escucharla porque no, ni siquiera yo la había visto y quedó bonita. Yo pensé que había quedado más atrabancada de mi parte, pero no. Eso sí, debí de acomodarme el cabello porque me veo muy, muy mal. Muy mal, parece que tengo unos cuernillos. Mira. Ay, no. Y hay algunas fotos que salen ahí, que estoy con mi mamá, con mi papá, con mis hermanas. De hecho, hay una foto, no sé si la alcanzaron a ver, hay una foto donde ando con mi hermanita chiquita en el campo, ahí en los campos de Chile, ahí de Chile Mirasol, que sembraba mis papás. Y ahí estamos abrazadillos, mi hermanita y yo. Qué bonitos recuerdos. Pero sí, ahí está la entrevista que me la hizo esta Esme, les decía. Ahí está en la página de Diego Rojas Radio. Si buscan así en Facebook, Diego Rojas Radio, ahí les va a aparecer. Ahí les va a aparecer y pues si quieren, si son gustosos o gustosas, ahí está la entrevista. Dura 5 minutos, está bien cortita. Les decía en la mañana que está bien cortita la entrevista, no hay pierde. Está bien cortita, duran 5 minutos y pues ahí estoy yo contando mis inicios y alguna que otra recomendación que puedo dar a la gente que se interesa por la radio, ¿sale? Está bonita la entrevista. Buenas tardes, bueno. Bueno, no quiso entrar la llamada, pero como les decía, ahí está la entrevista para ustedes, para que la puedan ver y a ver si les gusta. En Diego Rojas Radio, ahí está la entrevista que me hizo mi amiga Esme. Dice Diego, para la flota del compa Lupillo, hasta Altamira, mi buen. Ya estás, viejo. Pues al compa Lupillo le mandamos el saludo a toda su flotilla, a toda su bandera. Hasta Altamira se va el saludo. Altamira ya tiene rato que no voy, bastantes años. Buenas tardes, bueno. ¿Bueno?
3: Bueno.
1: Bueno, buenas tardes, ¿quién habla?
3: Aquí, Montemariana, primo.
1: Montemariana, compa, mucho gusto, dime.
3: Mire. Días patronales, primo, en Monterrey, el 16 de julio.
1: Ajá.
3: Va a estar la fe norteña en Montemariana, primo.
1: Ya estás, compa, gracias por pasar la voz, por pasar el aviso.
3: El día de hoy va a estar la fe norteña, primo.
1: Ajá, me pediste la de Me Bebí Las Estrellas, ¿no?
3: ¿Cómo?
1: Me pediste Me Bebí Las Estrellas, ¿no?
3: Sí.
1: Ahorita te la pongo, mi amigo, ya está, ¿sale? Mira.
3: Aquí para los de Houston, Texas, primo.
1: Sí.
3: Para Manuel Muñoz, que están en Chicago, mijo.
1: Ajá.
3: En Chicago y este otro con en Chicago. Para todos al otro lado, primo.
1: Ajá.
3: Aquí la parte de los abandonados, primo.
1: Los abandonados, ya está, muy bien.
3: Que estamos en set para semanas, primo. Va a haber ahí todo, primo.
1: Pues chance y sí, chance y sí. ¿Cómo ves, compa? Ahí estamos, pues, ¿eh?
3: Estamos, gracias, primo.
1: A ti por marcar, viejo. Ahí estamos. Vámonos con música. Me están pidiendo, pues, que Las Estrellas, Me Las Bebí, que la de Los Polvos, la de Me Pega Mi Mujer y la de Siempre en Mi Mente. Saludos para la señora Lorena por allá en Juan Aldama, Zacatecas. A la señora Rocío también.

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1: En cada vida hay un momento. Mis amigos, estamos de vuelta. Dice Diego, dígale a la señora de los nopalitos que compre un radio como estos, que sean solares. Y si yo pudiera, le compro uno. A ver, compa inmune.
2: A la señora Chayito de San Ignacio, el de las gordas, el del Uber, Don Fili, Saúl Amaro, el Monaguillo, el compa Román, Dormilón, Canelo, Fer, Charro, Cobija.
1: Oye, parece que estoy como en lotería. Ladrara, el borracho. Así voy, rapidito. Compa inmune, qué chulada se escucha ese radio, qué bonito se escucha. Y fíjate que mi abuelito tenía un radio solar también. Mi abuelito también tenía un radio solar, él lo trajo de allá de Tijuana. Pero, ¿tú dónde lo conseguiste, compa? Ahí mismo en Jalisco lo conseguiste, ese está bueno. Está bueno, la señora Gloria de los Nopalitos, allá de El Tecomate, Pino, Zacatecas, escucha ella. Y me da gusto que por ahí nos estés escuchando tú, compa inmune. Y ahí estamos. Diego, la canción de Calibre 12, ánimo, ahí para la flota del compa Lupillo. Dice Diego, para Federico López, para Carlos Romero, para Alfredito desde Vermont, Texas. Íralos nomás con piscina y todos ustedes, muchachos, qué bien. Gracias por esta foto y hasta... Vermont, Texas, se va el saludo. Gente, pues ya casi es momento de despedirnos, ¿sale? Ya casi nos vamos porque los tengo que dejar con el programa de el tope. Sí, les iba a decir que los especiales, pero no, ahorita se quedan con el tope. Y después se quedan con... después se quedan conmigo otra vez. Adelante, buenas tardes. Buenas tardes. No quiso entrar la llamada, entonces se me hace que ahora sí, mis amigos, me despido. Yo soy Diego Rojas. Yo soy Diego Rojas, en Facebook me encuentran como Diego Rojas Radio. Diego Rojas Radio, así me pueden encontrar ahí en el Face, ahí estamos para servirles a todos ustedes, ¿sale? Y de mi parte nos escuchamos en un ratito más, y ahorita vuelvo a las 7:30 de la noche, estoy aquí de vuelta con ustedes. Un abrazo, cuídense mucho, hasta luego.

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